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0: Ay, ay, ay, andábamos con el grupo pesado que vale lo que pesa. Se puso intenso, ojalá que te muera, hombre. 5:37 de este lunes 6 de julio, aquí andamos. Y saluditos a todos los que andan para allá y para acá, a los que van saliendo de la trabajación, a los que van de regreso a la casa o que van al supermercado, que van a realizar sus respectivos pagos, porque ya sabes que más se va el dinero que lo que viene, o sea, se pasa. Yo por eso ya no lo quiero tanto, porque así como viene, se va. Pero por acá tenemos mensajitos y antes también quiero platicarte de las promociones que tenemos. 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Ensenada Knockout, donde nacen los campeones. ¡Vámonos, recio! También saluditos por acá, que dice mi compa. ¡Suéltale!
1: ¡Ea, ea! Te atraparé, bandido, te atraparé. Ay, te lo juro. Saludos, patrona, saludos. Aquí, ay, sintonizándote, la mejor FM 103.3. Un saludo para el Toyito, que le gusta tu programa.
0: Ay, gracias.
1: Dice, salúdame a la patrona.
0: Saluditos para
1: ambos. Le dicen
0: ambos.
1: El Toñito.
0: Ah, Toñito y tú, mi compañero. Saluditos para los dos. Así que vámonos, recio. Vámonos a corte y regresamos. 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

Ay, ay, ay, ay, ay, 6:11 PM. Aquí andamos en sintonía de la mejor FM. 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Te recuerdo que en punto a las 6:30 de la tarde arrancamos conexiones espirituales. 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Así que para eso es este espacio, al punto de las 6:30 de la tarde, arrancamos con conexiones espirituales, nuestra invitada, nuestra medium, Michelle Sarabia y su patrona. 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Vámonos con rola, esto dice Montes de Durango. Si tú te vas, pues ya te fuiste, ¿no? Vámonos, estás en la mejor.

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0: ¡Vámonos! 6:35 PM, lo acabas de escuchar. Vamos iniciando con esta sección que se llama nada más y nada menos Conexiones Espirituales, todos los lunes de 6:30 a 8:00 PM. Y ahí estábamos agarrando a cura ahorita porque le estaba explicando de una foto. Ah, amiga, te estaba explicando una foto que hice, que publiqué, e hice referencia a una de las frases que salen en esa canción, precisamente de la patrona Yuridia Flores. Sí. Una rola que se llama Tu Pasado y Tú, en donde, pues, de manera peculiar les recuerda a su mamá y a su abuela a las personas. Entonces yo la repliqué y me estoy riendo de los tipos de comentarios que llegué a recibir de hombres que se sintieron como ofendidos. ¿Qué pasa de eso, eh?
1: Generalmente, bueno, ay, qué bueno que me preguntas aquí al aire.
0: Digo, se sienten como ofendidos porque me da mucha risa, como que digo, o sea, la verdad, ¿les incomoda, les pica? ¿O por qué se sienten ofendidos de que una mujer ponga ese tipo de cosas y hasta te llamen vulgar y que no sé qué? Yo, risa que me da, no me ofendo, me da risa porque digo, no entendieron la vibra y la referencia de la rola.
1: Sí, exacto, además uno puede poner como broma en su Facebook,
0: hasta
1: lo que quiere, ¿no?
0: Risa, broma, o sea, broma, hashtag, rola, hashtag, o sea, haciendo todo, pero nomás como que se lo toman personal.
1: Sí, generalmente los hombres que se ofenden y opinan, ahí hay una bandera rojísima para todas las muchachas que les pueden como estar tirando la onda o que andan con un hombre así. Sí, es un hombre narcisista.
0: Sí, porque, o sea, me ofendió. O sea, yo no lo ofendí directamente a él, pero él sí me empezó a decir cosas. Sí. Y yo me reí porque le digo, o sea, estás respondiendo a un mensaje de una rola, ¿no? Es algo que yo te haya dicho y ni siquiera te lo dije a ti.
1: Sí, y es un hombre poniéndose al tú por tú con una mujer. Entonces, siendo hombre con una energía masculina, jamás se va a bajar a una energía que esté menor a la de él. Obviamente, hablando espiritualmente, las energías sí masculinas son más fuertes. Entonces, te rebajas a alegar con una mujer, entonces te pones al tú por tú. Y generalmente, pues, los hombres narcisistas, es lo que hacen, el sí, ponerse al tú por tú.
0: Como que sienten que el mensaje era para ellos.
1: Sí, y
0: yo, a ver, espérense, el mensaje es una copia de un pedacito de una rola y se puso ahí.
1: Que te gustó.
0: Que me gustó, ajá, y porque aparte acaba de salir.
1: Sí.
0: O sea, acaba de salir y es una rola que dices, bueno, vamos a apoyar, que es de Yuridia, de una de las grandes exponentes de la música. Y digo, ¿es en serio? Simplemente copié la rola y ya. Pero vienen una foto mía en mi perfil, empiezan a decirme cosas o atacarme, pero me da risa. Pues,
1: sí, no, yo los bloqueo cuando ponen así, yo, ay, y si les pongo borrado por...
0: Y me da risa, entonces digo, ¿es en serio? O señoras que me dicen, ay, qué vulgar eres, que no sé qué. Yo, ay, señora, por Dios.
1: No entienden la vibra.
0: No entendieron la vibra, o sea, no entendieron la vibra.
1: Es de risa.
0: Es para que se ría, señora, para que se empodere. El mensaje era como para que te empoderes tú como mujer, les puedas decir. O yo me he dado cuenta que si tú, en muchas ocasiones o en pláticas, y te lo platico ahorita porque digo, me vas a dar como esa referencia, de que si yo empiezo a decir una cosa o se me sale alguna peladez, me lo toman a mal. No sé si es porque soy mujer, pero si fuera hombre, lo aplauden.
1: Sí, es lo mismo que quisieran, ahí está, como que quisieran ponerse al tú por tú, pero hay hombres que son educados y no pueden, entonces es como que se sienten ofendidos cuando uno lo puede platicar normalmente y puedes dialogar acerca de un tema que a lo mejor también queremos saber, ¿no? Y queremos como su opinión, pero no, al contrario, se enojan y se sienten ofendidos porque pues generalmente han pasado por algo así, o ya pasaron, o están en ese punto, entonces es como, ¿de qué me sabes?
0: Ajá, yo dije, ¿qué es en serio? ¿Es en serio que no entienden la vibra de un fragmento de una rola, a pesar de que les pongas la referencia y les especifiques, es una canción? Sí. Como que esa parte no la ven. Como que, no, ya me ofendió, dijo una grosería y no sé qué, y yo, es una canción.
1: Sí, y aparte, pues, o sea, se entiende que estás en la radio, la estás promocionando, te puede gustar, aunque diga... Pues,
0: soy fan de la cantante, entonces lo estoy replicando, pero la mala onda soy yo, entonces, y me encantó que la mayoría de las mujeres entendieron la vibra, hasta se sumaron y dicen, sí, que vayan y... ¿no? Y yo, pero pues digo, o sea, me da risa, pues, en lugar de ofenderme y que me digan que soy una vulgar, le dije, vulgares ustedes que ni siquiera saben escribir, señores, escriban, si me van a ofender, escríbanlo correctamente.
1: Sí, ya me enseñaste, no te puedo ofender a alguien que no
0: sabe escribir, o sea... Desde ahí, discúlpenme, pero también leo el mensaje como mi mamá y mi papá no me hacen caso, hazme caso a tu patrona, ¿no? Así.
1: Sí, exacto.
0: Así lo leo.
1: O la novia, o la exnovia.
0: Ay, yo, no, señores, no, por favor, o sea, no me quieran ofender.
1: No, y sí, o sea, sí termina dando risa en vez de ofendernos nosotras, que deberíamos de ofendernos, o sea, sí termina dando risa.
0: Sí, me termina dando risa de cómo un hombre me está poniendo al tú por tú conmigo cuando ni siquiera es un mensaje como para ti.
1: Sí, y yo soy de las que, pues ahorita porque entramos al aire, ¿no? Pero te hubiera dicho, enséñame la foto, vamos. vamos a leerlo ahorita.
0: Ajá, y
1: leemos su vibra. Dije, ahorita no, le sacamos.
0: Señores, entiendan la vibra, lo que se publica es como con la finalidad de hacer reír, pues.
1: Sí, exacto. Yo también a veces como, subo muchas cosas, pero pues a mí ya me conocen, ¿no? Y saben que es una, o sea, que es de broma, ¿no? Pero sí, cuando han subido así, por ejemplo, en lo del Canal 23, hubo como dos que se ofendieron, como de que quién era yo. Y yo, ay, pues tengo mis podcasts, vayan y búsquenlo.
0: Ándale.
1: Si quieren saber quién soy yo. Y y sí lo chequé, y sí, sí supe de que, uy, no, ellos, nada.
0: No, y luego les veo la carita como de, mi marido me abandonó, y por eso es cuando me empiezan a escribir ese tipo de cosas.
1: Sí, mi mujer me dejó.
0: Mi marido me dejó, el papá de mis hijos no me da pensión. O sea, puras de esas empiezo a leerlo, pero...
1: También me la rayó como lo que leía. Así igualito me dijo.
0: Señores. Entonces me da risa, pues. Entonces, nomás quería compartirte para que podíamos platicar, porque sé que en algunas ocasiones no somos las únicas, como que a la mayoría... Nos pueden llegar, sí. Como que se sienten con derecho de empezar a decirte qué está bien o qué está mal sin entender el contexto o entender que es una broma.
1: Sí, y muchas veces, yo obviamente estoy en pro hombre y mujer, la energía es depende de cada persona, ¿no? No es como que uno generalice, pero sí me tocó leer también un comentario hace rato que hubo un accidente y alguien preguntando, ¿no? O sea, ¿sabe los nombres de las personas? Pues yo cuando lo leí dices, obviamente está preocupada esta persona, ¿no? Y le contesta la otra que hasta me sorprendí, me da risa, ¿no? Ay, señora, qué imprudente, no sé qué, y yo no opiné nada, pero seguí leyendo y abajo sí decía, puede ser que a lo mejor tenga un carro parecido o es un familiar y quiera preguntar, no es por el morbo ni imprudencia, o sea, claro. Quiere saber, pero la otra ya estaba toda ofendida, ni subió la noticia, ni...
0: Es donde te digo que a veces como que depende también del estado de ánimo, como andes, como que si tiráis algo lo quieres soltar y como que quieres usar un espejo que no es el tuyo. O sí. Sea, como que se quieren reflejar en un espejo que realmente no.
1: O desquitar, que muchas no tienen nada que hacer.
0: O señores, pónganse a hacer algo de provecho. Pero
1: hay mucho que hacer.
0: Hay mucho que hacer en la vida. Pero bueno, ya me entendí, yo quería sacar el chisme y quería, pues más que chisme era platicarlo, porque siento que la mayor parte del tiempo también se estás expuesto. Pues tú subes un contenido, estás expuesto a buenos y malos comentarios.
1: Sí,
0: pero
1: exacto.
0: Pues entiendan el contexto y la vibra de reírse, señores.
1: Sí, a la otra pídele su foto y pues aquí ya checamos.
0: No, con solo va a entrar a ver así como dije, oh.
1: Checamos la foto.
0: Y digo, muy, no tiene caso.
1: A ver, mándame una foto.
0: Sí, dices, no, vámonos. No, y aquí ya les estuve diciendo a todos que nos empezaran a mandar sus fotos para que sepamos qué es lo que tiene, qué es lo que trae. Dice, buenas tardes, soy del 63, mi nombre es Roberto, alguna oportunidad en el amor, muchas gracias y felicidades por su programa. Gracias, Roberto. Aquí está la fotografía. ¿Quieres saber cómo le va a ir en el amor? Empezamos romanticones esta tarde.
1: Sí, está bien.
0: Es que está haciendo calor, yo creo que el verano hace como que todos estamos entrando en calor.
1: Sí, sí, sí. No, yo quiero ir súper rico el airecito.
0: Ah, sí, ya, porque ya nos vamos a asar, mana.
1: Sí. En el amor, me dicen que tiene bloqueos. Hay un trabajo, pero de hace años, ¿eh? No es de ahorita. Y son bloqueos para que le vaya mal en el amor, pero no lo veo como que sea un trabajo muy fuerte. O sea, él sí como que en una que vaya con alguien o si quiere ir conmigo, en una se lo quito, se lo tumbo.
0: Perfecto, ahí está, mano. Ahí está, para que una limpiadita y todo.
1: Sí,
0: y
1: alinear los caminos.
0: Y para nuevo, y como nuevo. Sí. Buenas tardes.
2: Hola, buenas tardes, hermosa.
0: Hola, bella amiga Elba, ¿cómo estás?
2: Muy bien, ¿y ustedes?
0: Muy bien, aquí mira, trabajando y echando la platicada, aprovechando que Michelle venía, dije, te voy a contar algo para que me des tu opinión, hermana.
2: Ay, está muy bien, solamente les hablé para saludarlas a las dos hermosas que estoy oyendo, que son ustedes.
0: Gracias, amiga hermosa, muchas gracias, ya se te extrañaba, dije, ¿dónde anda mi Elba?
2: No, aquí estoy oyendo, oí cuando te habló el pelón de Lirra y te dijo lo de su mamá y todo, desde el principio te empecé a oír. Dije, les voy a hablar hasta que estén juntas las dos.
0: Eso, bella, muchas gracias por llamarnos, por comunicarte y por estar en sintonía de la mejor.
2: Sí, gracias a ustedes y dile a Michelle que ahí voy haciendo mi tarea, apenas empecé a ver qué pasa.
0: Excelente, muy bien, perfecto, nos parece perfecto, Alba. Te mandamos un abrazote.
2: Ok, igualmente, abrazos y besos para las dos y que tengan buena tarde y feliz turno, ¿eh?
0: Gracias, amiga. Bye, bye, abrazote.
2: Bye, hermosas, abrazos y besos.
0: Ay, qué hermosa. Porque acuérdate que le dijiste que empezara a hacer lo de la sal, sí, y todo, entonces ya lo está haciendo.
1: Sí, va a sentir un cambio.
0: Ahí para que nos vaya platicando. Sí. No, y ahorita tenemos más. Aquí nos dice, hola, chicas, buenas tardes. Yo quiero saber qué puedo hacer para abrir mis caminos. Porque todo me sale mal, no me rinde el dinero, mis ventas no venden. Dice, nada, todo se me junta, ¿me podrías ayudar? No me dio nombre, uh-huh, pero aquí tenemos la fotografía. Okay.
1: Viene en, voy a un 1 y un 2. Yo siempre me voy a meses, no me voy a días, que a veces me equivoco, pero son días, ¿no? Que vienen cosas buenas. Pero le veo a 1 a 2 meses que ya empieza a mejorar. Si ocupa abrir caminos, hay mucha envidia a su alrededor, demasiada envidia, que es lo que la está bloqueando. Si el lugar en donde está ocupa bendecirlo, si ya lo bendijo, ocupa hacerle una limpia del lugar, porque sí hay muchas envidias. Así que sí la veo alrededor de ella, alrededor de los planes, como que están arriba de ella, como queriendo impedir. Es muy feo, siempre lo comento, ¿no? Lo de las envidias. Y yo en todo este año hasta he quedado sorprendida de qué tanto puede hacer una persona cuando le tiene envidia a otra. O sea, sí hay trabajos muy fuertes que
0: como
1: yo
0: he quitado. Como el trabajito de cangrejo, ¿no?
1: Sí. Sí, no, y hay trabajos que yo he quitado muy fuertes, pero buscamos la causa y envidia total y nos quedamos, wow, o sea, es increíble. Sí, es increíble cómo se maneja la envidia, la energía de la envidia.
0: Uy, dice, buenas tardes, patrona y Michelle, deseo que tengan una excelente tarde, gracias. Por favor, le pido no mencionar mi nombre ni fecha de nacimiento, perfecto. Me pregunta, ¿es por qué no puedo conseguir trabajo? Me dicen que acuda a entrevista de trabajo y me dicen que sí y luego me llaman que siempre no. Mencioné que es respuesta, okay, va respuesta para el número 7458 y sabré que soy yo. Muchas gracias, bendiciones para ambas. Eso, ella sí entendió la vibra, sabe sí. Cómo tiene que ser el asunto. Ahí va para ti, amiga, así que deja, voy a... Ahí está, déjate, pongo la fotografía, aquí está.
1: Ay, no, es que ella sí está totalmente bloqueada. Ella sí trae, y ve un trabajo, pero no lo veo que la energía del trabajo sea de aquí, es de otro lugar el trabajo, como si tuviera algún familiar o conocido, pero es de otro lugar el trabajo, no lo veo de este lugar de Ensenada.
0: O sea, como que le hicieron el trabajo en otra parte.
1: Sí, las energías de cuando hacen los trabajos se me presentan a la hora de estar yo limpiando, que ahorita es muy raro que lo haya visto porque es cuando abro muchísimos más portales, cuando tengo esa información, pero sí está muy fuerte el trabajo que tiene ella, por eso es que siente todo bloqueado.
0: Todo bloqueado. Sí, es que dice que varias cosas, ¿no? Como que le da, le ofrecen el trabajo, pero luego que siempre no.
1: Sí, ajá, y puede que sea para ella, pero no, con el bloqueo no se lo van a dar.
0: Uy, no. Se me puso la piel chinita lo que dijo. ¿Algún teléfono donde pueda localizarla? Angie. Se llama Angie. Okay. La chica anterior.
1: Ok, es el 646-271-4136 y es por WhatsApp, please. Por favor.
0: Perfecto, mira, ahorita me borraron un audio, ahorita lo escuchamos. Vámonos por acá, dice, hola, ¿qué tal? Mira, él es mi hermano, quería saber si él tiene algún trabajo porque últimamente se ha comportado muy raro, el cual sí me asusta. Y son cosas que él no hacía y en el trabajo le ha ido súper mal, todos sus planes se le han caído. No me dio el nombre, pero aquí está la fotografía.
1: Sí, antes de que volteas la foto vi una mujer, pues no veo si es la actual, pero sí veo una mujer muy cerca que sí está trabajando hacia él. Es un coraje muy grande hacia él. Él es buena persona, es noble y muchas veces cuando una persona que es así empieza a cambiar en sentido de ya poder verse a sí mismo, o sea, preocuparse por él, la otra persona se enoja. Sí veo que trabaja, pero sí veo que es una mujer. Sí trae trabajo y se podría quitar rápido porque es como que lo acaban de hacer. No lo veo. Cuando dura mucho tiempo es como si se encarnara y me cuesta.
0: Uy, sí, me cuesta más trabajo.
1: Sí, es como arrancarlo, pero...
0: De raíz.
1: Sí, es más difícil. Sí lo podemos quitar, pero es muchísimo más difícil.
0: Dice por acá, hola, bonita tarde, favor de no mencionar mi nombre. Dice, me gustaría saber si tengo algún bloqueo. Y del 7 de julio. Ah, mañana.
1: Ah, felicidades.
0: Felicidades por adelantado. Aquí está la fotografía. Sí.
1: Envidias también. Y si trae trabajo, ella veo algo atrás de ella, de su lado. Bueno, si la foto está tal cual como nos la mandaron, es del lado derecho. Si hay algo, si hay un trabajo. Y recomendación para los que cumplen años, se abre un portal de la hora en que naciste. son 24 horas, hasta puede ser por decir algo, si nació el 7 de julio a las 5 de la tarde, se cierra hasta el 8 de julio a las 5 de la tarde, pero todo ese portal está abierto y el universo es como si volteara a verte como que qué quieres, ¿no?
0: Entonces, ¿qué necesitas?
1: Sí, entonces pide los deseos desde que la hora que naciste hasta, o sea, que sean las 24 horas, prender una vela y para que todos los deseos se vayan sin apagar la vela.
0: Ah, perfecto.
1: Sin apagar la vela.
0: No apaguen
1: la vela. Hasta que se cierto. Acabe solita.
0: Ándale, así como que se vaya apagando solita.
1: Sí.
0: Dice por acá, saludos, aquí nomás, saludos. Vámonos con Rola y regresamos. Recuerda que estás en Conexiones Espirituales a través de La Mejor. Aquí nomás.

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0: Ay, ay, ay, 7:05 PM. No, hombre, yo ya no quería entrar al aire, quería seguir en el chisme a gusto. Qué bueno se pone el mitote. Si ustedes estuvieran aquí, también dijeran, no, deja música, patrona, deja música. Vámonos por acá a los que nos compete. Aquí tenemos unas preguntas, dudas nos están compartiendo. Dice, no quiero que digas mi nombre, no lo voy a decir, y tampoco el de la esposa, pero dice que cuando quiere estar con ella, el amigo duerme. No responde, dice, quiere saber por qué no puede tener relaciones con su esposa.
1: Ok, déjame checar. Aquí lo que veo, sí es un trabajo también muy fuerte, eso lo hacen cuando quieren separar a las parejas.
0: Sí, sí es posible, o sea, sí hacen ese tipo de trabajos de que dices, si no es mío, no es de nadie.
1: No, sí, sí, y se van.
0: Yo pensaría que era de película, mana.
1: No, sí, sí me ha tocado quitar trabajos de esos, de hecho, la semana pasada.
0: Que no se le para conmigo, que no se le pare con nadie.
1: No, y sí.
0: O sea, es en serio.
1: Sí, por eso siempre he dicho, las mujeres somos, o sea, son más canijas cuando yo quito un trabajo.
0: Cuando hay dolor.
1: Sí, y cuando está hecho de una mujer, como lo comenté la vez pasada, es más
0: peligro.
1: Difícil.
0: O sea, señora.
1: Sí, no las hagan enojar. Pero aquí con él sí hay un trabajo, sí se puede quitar, obviamente, y sí funciona de regreso. La semana pasada quité uno también, que hasta la persona, el muchachito, ya estaba pensando de que, ah, caray, ¿será que no me gustan las mujeres? De tanto que también está casado él, y de tanto también que lo intentaron, que dijo, bueno, ¿será que no me gustan las mujeres? Y que por eso no funciona, o sea, lo llegaron como hasta confundir, que gracias a Dios, pues, acudió antes conmigo, antes de okay. Pero sí hay mejoría también, hubo mejoría en esa persona, ya con la esposa.
0: Ya pudo cumplir su misión. Cumplir sí. su rol de hombre.
1: Sí.
0: Dice por acá, se llama José. Y ella, José. Yeah. Ven para acá. Dice, quiero saber sobre su economía y salud. Aquí está la fotografía.
1: Ok, economía y salud. Este muchacho sí se tiene que cuidar mucho. Más como la cuestión terrenal. No es porque vaya a ver, es nada más tener, a ver, déjame acerco más para acá a la sí. pantalla. Sí, es nada más tener un poquito de más cuidado. Se ve como, ay, es que hay mucha envidia, no hay trabajo, pero sí hay como cuando te maldicen, algo así, sí está esa parte. Pero después de ahí se ven, bueno, después estoy por como lo estoy viendo por meses, tiene que ser un mes donde él se cuide mucho, no andar saliendo de noche, o sea, ahora sí que estar más en casa. Después del mes sí se ven puertas abiertas, están cerradas ahorita las puertas, pero es por protección de él, más que nada, no es por algo como que malo. Muchas veces pensamos que se nos cierran las puertas o que nos están haciendo algo malo, pero no, es protección. Entonces, aquí estamos en julio, en agosto.
0: En julio.
1: Ajá. Agosto, veo entre agosto y octubre que empieza ya a mejorar su economía.
0: Ay, lo bueno, porque digo, el amor como sea, el INE, sí. la economía, dices, oye, se siente más feo andar sin dinero que sin pareja, me han dicho.
1: Sí, ya y lo he comprobado.
0: Y lo he comprobado. Oye, Micheli, estamos en este tiempo que ya cumpliste un año de estar con nosotros aquí participando y pues apoyando también a las radioescuchas a través de La Mejor, y pues aquí tenemos unos audios que nos mandaron, así que para que escuches, vámonos, suéltale.
2: Hola,
0: hola.
2: Soy Michelle por mi mamá que la escuchó en la radio con Hershey, saqué cita en noviembre de 2025, la experiencia increíble, bonita, llena de luz, me quitó un trabajo muy fuerte, me hizo cirugía espiritual de una parálisis facial, a mi mamá en su espalda, a mis familiares a través de foto, y sí, ha habido muy buenos resultados, también me advirtieron de problemas con el SAT, ya que el contador pues nos estafó y los angelitos nos recomendaron qué hacer. Y pues nada, felicidades Mary Michelle por un año en la radio ayudando a sanar almas, y pues también gracias, patrona, por darle espacio en tu programa.
0: Ay, gracias ella. Por acá, ay, mi compa el del problema del pajarito, dice uh-huh. que estaba abriendo la cajuela y no escuchó.
1: Ay, bueno, te lo
0: recuerdo. Ay, amigo, te vamos a hacer el paro por buena gente.
1: Sí,
0: hay un... ¡Atención!
1: Hay un trabajo ahí muy grande, sí, hay un trabajo cuando hacen un trabajo para separarte de tu pareja actual, o muchas veces puede ser separarte o porque, ¿sabes qué? Me la hiciste y ahora me la pagas, entonces...
0: Está como con dolo.
1: Sí, también, ajá, sí, porque sí veo el trabajo como muy fuerte en el sentido de un coraje de esta persona, es mujer, obviamente.
0: ¿Qué hiciste, cabrón?
1: Sí. Sí, ¿no? Y sí hay un trabajo para que no funcione el asunto, pero sí se puede quitar también. Y comentábamos que la semana pasada, pues sí quitamos uno y ya anda funcionando.
0: Y ya le funciona bien el amigo, ya cumple con su rol. Amigo, dime si sí nos escuchaste, porfa. Pero por acá también estamos hablando de otros temas. ¿Qué tema nos podrías platicar respecto? Ahorita ya estamos entrando, pues ya vamos más allá de la mitad del año. Sí. Entonces, entramos a como el veranito. ¿Qué nos recomendarías, Michelle?
1: O ahorita sí, el irse a bañar en la playa. No aquí.
0: No en esta.
1: Sí, un poquito más como que a los afueras.
0: Vete un poquito más lejos.
1: Sí.
0: Inviértele tantito.
1: Un poquito más de gasolina.
0: Un poquito más.
1: Porque ya es que no está muy limpiecita la de aquí. Pero el meterte en el agua, ahora sí que en el agua salada, el mar es una forma de limpiarnos también, tanto física y espiritualmente, nos quita demasiadas cosas. Nada más con irte a meternos, como que vayas y te bañes y te quedes media hora, un minutito, te pones frente al mar, pides permiso, le pides por favor al mar que si te puede quitar todo lo malo con su poder, con su luz, con el poder que Dios le dio, te metes hasta la cabeza, o sea, te zambutes aunque sea unos 2-3 chapuzones y te quieres quedar ahí, qué bueno, si no, con que te metas unos 3 minutitos, con eso basta, y dejar los pies en la arena un ratito también. Otra cosa que yo hago mucho, que me funciona mucho y me encanta, es pararte frente al mar. Eso sí, no importa si hace calor o frío, pero frente al mar, estiras las manos hacia el mar y le empiezas a pedir que se lleve todo lo malo tuyo. Yo sí siento en mis manos cómo jala cosas malas, y cuando vengan las olas es dame todo lo bonito que tú me puedes dar, la luz, la energía, poder, autoestima, todo lo que nos hace falta, y nos entrega muchas cosas buenas. El mar es un ser, porque pues obviamente tienen vida. Sí, pero es demasiado poderoso, que muchas veces estamos como que a lo mejor lo hacemos un ratito, pero tiene muchísimo poder.
0: O no le prestamos tanta atención porque lo tenemos aquí. Personas que no conocen el mar como que lo valoran más.
1: Sí, exacto. Por ejemplo, yo el tiempo que viví en Estados Unidos, viví en Utah, ahora sí que cerro y cerro y cerro, pura tierra. Sí. Y al momento de yo entrar a California, a Los Ángeles, cuando yo venía para acá, nada más al momento de entrar, la energía pum, cambiaba así en automático. Yo ya me sentía como que, ay,
0: en el mar, la vida es más sabrosa.
1: Sí, no, y llegando a Ensenada se siente todavía muchísimo más bonita la energía de aquí en Ensenada que de Estados Unidos. O sea, yo amo a Ensenada, y muchos me dicen, ay, puedo estar viviendo allá, tienes papeles, y yo, no, aquí me gusta.
0: Aquí me quedo, aquí estamos bien.
1: Sí,
0: me encanta. No, y aparte, pues, el agua es uno de los elementos.
1: Sí, y limpia muchísimo, o sea, todo, cuando hay mucha neblina, es como para arrasar con todo lo malo y se lo lleva. O sea, a mí me encanta cuando hay neblina, porque digo, ay, che.
0: Vámonos con Rola y regresamos. Estás en Conexiones Espirituales a través de la mejor, con nuestra medium invitada, Michelle Sarabia, y su servidora. ¡Vámonos, recia!

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0: No hizo caso. ¡Ah! No hizo caso, para que avísenme que estamos al aire. 7:21. No. Si hagan caso, por favor, ¿eh? No dejen de hacer caso.
1: 7:00 p.m.
0: 7:00 a.m. dije.
1: Ajá.
0: Que ya me quiero ir, mana, yo creo.
1: ¿Estás durmiendo aquí?
0: No, dije de la mañana.
1: Sí.
0: Es que estoy desde la mañana, que ya sé que ya perdí la noción del tiempo. Y porque estamos bien a gusto, yo dije de la mañana. Es que han de ser en alguna parte del mundo, es de la mañana.
1: Sí, allá por allá.
0: Es que me quedé con los ingleses, pues como que traigo yo el horario de ellos también.
1: Sí.
0: Es que ayer cuando los vi jugar, mana, dije, ay, no.
1: No importa que meta goles.
0: Y dije, ay, no, pónganme a mí en la portería. ¿Quién hubiera querido desear ser portería? Y...
1: Sí, dije, bueno, pues ya se nos va a meter un gol, pues ya, que sea de él, está bien.
0: Me lo metan a mí, no a mi portería. No, yo me estaba sacrificando por el pueblo, pero pues no pasó.
1: Sí.
0: Pero bueno, vámonos acá. Dice, si puedes omitir mi nombre, Alain. Hola, buenas tardes, Michelle. ¿Me puedes decir si tiene algún daño o una enfermedad, mi suegra? Si puedes omitir el nombre al aire, ¿ok? Te enseño la fotografía. Aquí está.
1: Ay, sí, ella sí está bien cargada. Ella sí es limpiarla rápido.
0: Urgente.
1: Ajá, sí, con ella sí. Y son muy pocos casos los que me toca decir urgente, pero ella sí es de urgente.
0: De ella, sí, porque mira, me pasaron dos fotografías, aquí está la otra.
1: Sí, no, de hecho se nota en las dos, porque ya es que ves que se nota más en una que en otra, pero no, se nota en las dos el trabajo.
0: Y aquí dice, no digan mi nombre, porfa, pero no me ha dicho nada. No me mandó nada, nomás dice, no me digan mi nombre. A ver, por acá que dice... Ahorita a ver. Ah, tu número y dónde te podemos contactar.
1: Ah,
0: okay, ya le entendí. Okay,
1: es el 646-271-4136 por WhatsApp. Hay veces que entran muchos, entonces póngale un puntito para que se me vaya para arriba, porque yo empiezo a checar y de hecho los ángeles me van diciendo dale para abajo o dale para arriba, para tenerlo ahí también más como a la vista.
0: Contemplado. Sí, igual díganle, me dijiste algo en la radio, ajá, o algo así, ¿no?
1: Sí, ajá, y ya me voy directo también.
0: Perfecto, mira, acá tenemos otro mensaje con esto de celebración de nuestro año. Aquí, ajá, suéltale.
2: Hola, buenas tardes.
0: Buenas tardes.
2: Yo recomiendo muchísimo a Michelle. Yo fui con ella ya voy a cumplir un año aproximadamente. Fui con ella a comentarle acerca de una situación con mi niño. Mi niño tiene autismo grado 3, entonces él no puede hablar, ¿no? Y yo notaba como que se ponía muy mal, los médicos me decían que eran crisis y demás. Pues ya con Michelle resultó que mi niño pues tiene otras capacidades y podía ver cosas que yo no, y por eso él estaba tan asustado, entonces pues él no me lo podía decir, ningún médico me lo podía decir. A partir de que ella me ayudó, me le hizo una protección, una limpia de energías, entre otras cosas, la verdad mi niño mejoró muchísimo. Ya no tiene esas crisis horribles, ya no se nota con susto. También mi familia va con ella. Mi hermano le ayudó mucho con una aparente deuda en el SAT y resulta que después de que lo limpiaron y le abrieron los caminos, no pagó ninguna deuda y terminaron regresándole dinero. Y la verdad ha sido muy, muy, muy grata la experiencia con Michelle. Es una persona muy...

0: vamos a calarle, vamos a ver cómo, qué tal empieza.
1: Sí.
0: En esta parte, Michelle, de que nos has dado varias recomendaciones, ¿no? De que la sal, entonces, ahorita, ¿qué nos puedes recomendar, además de lo que nos estabas platicando del mar y que, pues, siento que, pues, el mar te limpia por completo, ¿no? Sí. De las cosas más maravillosas, en mi caso, me relaja mucho cuando escucho las olas del mar y hasta me puedo quedar dormida.
1: Sí.
0: Como
1: sí.
0: Mi ruido blanco, ¿no?
1: Ajá, te calma muchísimo. Y el hacer una meditación enfrente del mar, yo recomiendo siempre las meditaciones que no sean guiadas, que sean escuchar música que a ti te guste y respirar, poner tu mente en blanco y solito te va llevando, ¿no? Pero si es frente al mar, te súper extra mega limpia. Que yo cuando he hecho, que he ido con amigos o amigas que he hecho, que le digo, a ver, cierra los ojos, yo pongo mi música y les empiezo a decir como qué es lo que tienen que hacer, pero así en cuestión de minutos es como una descarga de ellos, sin ni siquiera yo hacerle algún trabajo, nomás si les pongo un portal de protección y que empiecen ellos. Perfecto. Pero sí es muy bonito también en poner música relajante, que no traiga como ningún ruido, ninguna como canción, o sea, como que se haga sola la pura melodía.
0: La pura melodía, ajá. Que no traiga voz.
1: Sí, te relaja y te ayuda a soltar también muchísimo más. O sea, eso sí, te sueltas por completo y sales de ahí con, o sea, súper cargada de luz, de energía, porque como decíamos ahorita, ¿no? Es súper poderosísimo, ahora sí que el poder.
0: El poder.
1: Sí, del mar. Y sí te carga también de mucha luz. Obviamente, cuando llega uno a su casa se va a sentir súper cansado, con mucho sueño, pero es por la carga de luz, de energía tan bonita que ocupamos dormir para podernos como acomodar esas energías en nuestro cuerpo para que puedan fluir bien.
0: Y en casa, los que dices, bueno, no tengo posibilidad, a lo mejor personas enfermas, personas que no tienen el mar cerca, ¿qué podríamos hacer?
1: Ahí sí, bueno, si no tienen el mar cerca, sí es la sal de grano, como siempre le he recomendado, poner los pies sobre agua con vinagre y sal, y poner también, a mí me funciona más lo que es poner el aluminio, la sal en el aluminio y frotarte la planta de los pies con el limón, y después poner tu pie arriba de la sal con el aluminio y encerrártelo así como si fuera un tamalito el pie.
0: Ándale, te estás haciendo un michote.
1: Sí, ahí sí te ayuda a jalar muchas malas energías. Si se van a hacer una limpia o se la acaban de hacer, es muy recomendable antes para remover y cuando se la acaban de hacer también para seguir sacando. Es como un drenaje por los pies y por las palmas de las manos. Tenemos orificios donde entra la energía. Entonces es por donde también podemos sacar la mala energía. Yo cuando van conmigo a la consulta, que también ya lo he hecho contigo, abro un portal y les paso luz. Ya es que los cargo de luz con las manos. Y también muy recomendable no saludar con la palma, que no empalme tu mano con la mano de la otra persona, porque hay personas que saben robar energía o hay personas que te pueden cargar de su mala energía, se la paso, y al momento de estar palma con palma es bien fácil pasarte o robarte la energía. Entonces yo digo, con el puñito o más bien de beso, muchas veces que, ay, bueno, prefiero darle el beso, sí, que cuando...
0: Párame la trompita.
1: Dame cachete.
0: Ya te fuiste por otro lado, te fuiste por otro lado.
1: Michelle me dijo que...
0: Michelle, tú me dijiste, la patrona me dijo que te diera besito en la trompeta. Y yo, ahora sí me hacen caso, ¿no? Ahora sí me van a hacer caso, canijos. No, hombre.
1: Sí. No, y sí es muy importante el no saludar. Yo también igual les protejo las manos.
0: Pero no las estuviera regañando porque me dicen vieja vulgar. ¡Vámonos a rola! ¡Regresamos! Estás en Conexiones Espirituales en La Mejor.

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0: ¡Vámonos! Hasta me ando ahogando con el tema. No, hombre, 7:43 PM. Y antes de despedirnos, pues vamos a seguir leyendo aquí los mensajitos que tenemos. Dice, buenas tardes, patrona y Michelle. Últimamente nos ha estado llegando una mala racha de situaciones económicas, de salud y familiares. ¿Me podrías decir a qué se deberá y qué se puede hacer? Nomás me mandó fecha de nacimiento. Me dice que del 22 de septiembre del 70. Okay. No me mandó foto.
1: Ay, ¿no mandó la foto?
0: No.
1: ¿Ni el nombre tampoco?
0: Tampoco. Si nos pudieras mandar fotografía, terminación 4939, por favor, para saber qué está pasando con esta mala racha. Uh-huh. Sí, ¿qué pasaría? O sea, ¿qué podemos hacer como para romper esa cadena de malas rachas? Si alguien tiente como que, oye, no salgo de una, y lo he escuchado últimamente, de que no salgo de una cuando yo entro en otra, y si arreglo una parte de mi vida, la otra se está cayendo. O sea, ¿qué pasa en esa situación?
1: Sí, ahí sí es ponerte sal en los zapatos, como lo decíamos la otra vez, sí, como que amoldarle un poquito las esquinitas, porque sí llega como que a molestar un poquito, es para abrir caminos eso, y también el prender la veladora verde acompañada con la amarilla, para abrir caminos. La verde es para el dinero y también para la salud, igual si la queremos para el dinero, pues la intencionamos también para la salud, ¿no? Que vayan junto con pegado también, prenderla, no apagarla tampoco, y pedir, o sea, sí pedir que con la llama que vaya quemando, arrasando todo lo malo, el elemento fuego es muy fuerte, por eso también los brujos lo usan para hacer alguna maldad.
0: Fuego, que no se apague el fuego.
1: Sí. y sí pedirle el arcángel Uriel, es el encargado también tanto de la salud como del dinero, entonces también pedirle a él sanación y alguna parte también de la sanación espiritual. Cuando nos dañan también espiritualmente, también se nos bloquean lo que es el dinero, ¿no? Que es por donde generalmente dan mucho a los hombres o a las mujeres que son solteras, que no quieren ver que avancen, también les dan en la parte del dinero para que regresen, ¿no? Con la persona. Te bloqueo el dinero para que vengas y me busques.
0: Para que sepas que soy tu única fuente.
1: Ajá, y que solución. Sin mí no puedes.
0: Uy, no. No, chiquititos. Ya me mandaron foto. Ah, aquí está la foto de la persona.
1: Ay, es que él sí trae un bloqueo. Y muy fuerte también. Y tiene mucha luz, ¿eh? Es una persona muy, muy, muy empática. Es noble. Pero sí hay un bloqueo ahí. Sí es un trabajo el que trae.
0: Sí le hicieron aquí el trabajito.
1: Sí, y su línea de vida sí se ve para que tenga dinero, o sea, que esté estable.
0: Abundancia.
1: Ajá, o sea, estable, no millonario, pero sí estable, que no batalle.
0: Pues ahí no, que no andemos batallando. Ahí te acabamos de decir el 4939, que sí traes ahí un trabajito.
1: Sí.
0: Por acá también me dice del 20 de octubre del 77, quisiera saber si alguien me está haciendo daño. Dice que no hay mucha abundancia, sigue escribiendo. Me imagino que también ha de tener, pues, dificultades en la cuestión económica y no sé si de salud. Pero aquí está la fotografía.
1: Ah, ok. El nombre no viene, ¿verdad?
0: Aquí arriba creo que dice, ajá, aquí arriba.
1: Ok. No, lo de él son bloqueos por envidias. No es un trabajo lo que él trae. No le veo ningún trabajo. Es más bien bloqueos por envidias. Y de repente suele como que, ay, como que... decae, como en la tristeza, como desánimo, es la palabra correcta.
0: Desánimo, eso va para el 3846. Perfecto, amiga, ¿cómo te podemos encontrar en redes sociales? ¿Cómo podemos contactarte para todas aquellas personas que nos están escuchando y que tienen alguna duda al respecto?
1: Okay. En WhatsApp es el 646-271-4136. En Facebook es Sanando el Alma. En Instagram es Sanando-el Alma 1.
0: Perfecto, muchas gracias. ¿Alguna recomendación que nos podamos ir en esta tarea en una semana? Vamos iniciando semana. ¿Qué podríamos hacer?
1: Pues siempre las oraciones y pues sí, el encomendarse a Dios, la palabra que yo siempre digo para abrir caminos, que sirve mucho ahorita que nos llegaron mucho del dinero, que sirve mucho para abrir caminos, es dejarle todas las manos, todo en manos de Dios, y como que bloqueas a las otras personas con esta frase que es que se haga a tu manera, Dios, no a la mía, ni a la de nadie más. Estás como quitándole el poder de las envidias de algún trabajo que hayan hecho, estás debilitando como esas partes de trabajo que hayan hecho hacia uno. Entonces es que sea tu manera, Dios, no la mía ni la de nadie más.
0: Excelente, así cerramos esta sección. 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Mi nombre es Dana Flores, me dicen, y soy la patrona. Nos escuchamos el día de mañana en punto de las 4 de la tarde. Ya saben, aquí vamos a andar portándonos mal, portándonos bien. Es lo importante.
1: Sí, disfrutar.
0: Hay que disfrutar. Mira, solo hay una y pues hay que disfrutarla al máximo. Síganos en las redes sociales. Nos encuentran como La Mejor FM Ensenada. A mí me encuentras en Facebook como Dana Flores y en TikTok e Instagram como Patrona de la Mejor. Pórtese mal, cuídese bien. Les mando un beso. ¡Mua! Pónganse donde quiera, guste y mande. A las 7 de la mañana escuchas a Carla Durazo. A las 11 van a escuchar al Chiquión. Ya regresa mañana, bendito Cristo. Si es que se levanta el señor y si es que quiere venir a trabajar, ¿verdad?
1: Sí.
0: Porque el plazo se le venció hoy. Mañana tiene que trabajar. Así que ya levántate, baquetón.
1: Va a llegar con todo.
0: Vaya pura baquetoneada, ¿no? Y te apuesto que decir, no, tengo flojera, estaba durmiendo bien. No, ya lo escuché. Ya lo escuché a este, al alto de la mejor, ya lo escuché. Los dejo con música y ahí viene el Pandita Show también para que disfruten y porten mal, cuídense bien. Nos escuchamos mañana. Adiós.

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6: Vámonos, y estoy contigo en este 6 de julio del 2026. Gracias por estar conectado a través de la aplicación de Claro Música y escuchando la cadena más importante del regional mexicano. Ya te la sabes, la mejor FM. ¿Quieres tu bromita? Mensajito vía WhatsApp 55 990 Panda. Desde los Estados Unidos, el área es el 945-223-9850. Y tengo a Brandon. Buenas noches, ¿cómo estás? Muy bien, a toda máquina. ¿Y tú qué haces?
7: Aquí trabajando.
6: ¿Trabajando todavía? ¿A qué te dedicas, Brandon?
7: Soy coordinador en una empresa.
6: Oye, ¿y estás en un lugar muy hueco? ¿Qué onda?
7: Sí, más o menos.
6: ¿Y te pegas bien? ¿Te pegas bien la boquita, la bocina para escucharte bien chido?
7: Perfecto, ahí me escucho mejor.
6: Ya te escucho perfecto. ¿Qué onda, Brandon? ¿Para quién va la bromita?
7: Es para mi papá.
6: ¿Cómo se llama tu jefe?
7: Es Gerardo.
6: Gerardo, igual que tú. Ah, no, tú eres Brandon. ¿Y qué broma para Jerry?
7: Ah, ok. Él siempre está descontento de mi carro y sabe que traigo mal los frenos. Ya se los cambié, pero le voy a hacer creer que todavía no se los he cambiado y que tuve un pequeño accidente ahí sobre la pista.
6: Ándale, ¿por cuál pista?
7: Era de México, Pola.
6: Ok.
7: Yo a casa.
6: Ok, entonces digamos, como él siempre te dice, ¿qué onda con los frenos? ¿Qué onda con los frenos? Entonces resulta que no le has hecho caso. ¿Y qué pasó después? ¿Qué quieres plantearle? ¿Qué situación?
7: También él sabe que tengo el seguro, pero le quiero hacer creer que el seguro lo pagaba por mes y que este mes no lo pagué y no tengo cómo pagar el daño.
6: Ok, ¿y qué planteamiento le vas a hacer?
7: Le voy a indicar que a ver si puedo hablar contigo, que venga a pasar por el conductor, un junior, y que me eche la mano, que vaya para allá, o que hable contigo para que trate de arreglar la situación.
6: Ok, perfecto. Entonces, a ver, el planteamiento, tienes un problema, le vas a decir dónde iba circulando. La bronca es que como no has arreglado los frenos, él sabe de esa situación, se te fue la situación del freno, le pegaste a un vehículo de alta gama, aparte de todo, revisando, te diste cuenta que no pagaste el seguro lo tienes vencido porque lo pagas mes a mes. Y como es un auto de alta gama, le pegaste por la parte de atrás y esta persona está bastante impertinente. Perfecto, pues vamos a darle. Muy buenas noches, soy el Panda Zambrano, estamos transmitiendo en directo desde el Panda Cool Center y las bromas están en tu show.
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9: ¿Qué onda, Panda? Buenas noches. Te escucho todos los días. Eres la mera, mera medicina. Manda saludos, porfa, a la familia Corpus con todo tu programa, Pandita.
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7: Hola. Bueno.
10: Sí.
7: Hola, Padre Moyes.
10: ¿Y qué pasó, hijo?
7: ¿Qué hago, Padre? ¿Cómo estás?
10: Bien, ¿y tú?
7: Si te marco, tengo un problemita.
10: ¿Cómo?
7: Te marco porque tengo un problema.
10: ¿Qué tienes,
7: Ya ves que me estabas comentando que cambiara lo de los frenos.
10: ¿Que cambiara lo de la qué?
7: Los frenos.
10: Ajá.
7: Y ya te estaba volviendo a llevar el carro. Lo que pasa es que ya salí. Y aquí sobre la pista, pues, le pegué a un carro.
10: Ajá.
7: No me agarraron los frenos.
10: Ay,
7: ahorita que estoy marcando al seguro, me dicen que el seguro lo tengo vencido. No puse la tarjeta para este mes.
10: A ver, ahí no te entendí, ¿cómo?
7: Ya ves que el seguro lo pago con la tarjeta.
10: Ajá.
7: Pero este mes no pasé el pago, entonces no tengo seguro ahorita.
10: No seas un brandón.
7: Y ahorita estoy aquí justamente con el cuate al que le pegué, pero, o sea, la gente está muy prepotente, pa. Échame la mano, ¿no?
10: ¿Pero qué quieres?
7: Lo voy a comunicar, o sea, la neta yo ya no sé qué hacer, o sea, traté de negociar con él, no quiere, y la neta yo no tengo dinero para soltar nada.
11: Oye, bájate de tu nave, ¿no? O sea, ¿cuánto tiempo me llevas aquí, güey? Bájate.
7: Ya voy, te voy a comunicar, espérame tantito. ¿Te lo paso, no, pa?
10: Pásamelo.
7: Va, te lo paso.
11: ¿Es el del seguro o qué onda, güey? O sea, ¿ya cuánto tiempo llevas aquí?
7: A ver, toma la llamada.
11: Bueno.
10: Hola, sí, bueno. Amigo, ¿cómo estás?
11: ¿Qué tal? ¿De qué seguro eres, amigo?
10: A ver, amigo, mi nombre es Gerardo, ¿ok?
6: Sí. Hola.
10: Tranquilízate, te voy a pedir que te tranquilices, por favor. Porque de todos modos se te va a arreglar el asunto.
6: A ver, espérenme, Naco. O sea, yo no estoy preguntando ni hablo para ser amiguis, ni mucho menos. O sea, yo vengo circulando, sí, en mi auto que lo acabo de sacar hace 2 semanas. Ajá. Aquí sobre la México Puebla vengo circulando sobre mi auto que está nuevecito. Ajá. Y resulta que este tipo, que se llama Brandon, a la altura del Puente Rojo, o sea, no sé qué onda con sus frenos, pero por la parte de atrás, o sea, me deshizo toda la parte de la cajuela. O sea, yo lo que necesito saber es qué onda, de qué seguro eres, güey. O sea, ¿en cuánto tiempo van a venir? ¿Qué onda? Necesito remolque y aparte que vaya a la agencia. A ningún tipo de seguro o a cualquier tipo de taller mecánico. Estoy esperando que venga la patrulla o algo para que levante porque pues este no sé qué onda. Entonces, ¿en cuánto tiempo llegan, amigo?
10: Pues mira, yo te voy saliendo a ver en qué tiempo llego.
6: O sea, ¿pero llegan en motocicleta o en auto? ¿Cuál es tu seguro, güey?
10: En auto, mi seguro es este...
6: O sea, ¿a qué seguro representas tú? Es lo que quiero saber.
10: Tengo mi seguro, amigo.
6: Ok. ¿Tú eres el representante, eres el gerente, eres un gestor? ¿Qué onda?
10: No, amigo, yo ahorita voy para allá. Pásame a mi hijo, por favor.
6: ¿Quién? ¿A quién?
10: Pásame a Brandon, por favor.
6: O sea, ¿usted es el papá?
10: Pásale a Brandon, hijo, por favor. Claro, yo te voy a arreglar.
6: Oye, ¿qué onda, güey? O sea, te estoy diciendo que el gestor y me pasas a papá. O sea, no manches, güey. O sea, no puede ser posible. Es que o sea, checa cómo quedó mi nave. O sea, eres un pobre baboso. Eres un estúpido. No sé por qué tienes licencia de conducir.
7: Ya te dije, maestro. Ahorita te vienen a arreglar lo de menos.
6: Ah, ya llegó la policía. Espérame. Oficial.
10: Brandon. Ya llegó la patrulla. Si llegó la patrulla, ni te pongas nervioso.
6: Buenas noches,
10: oficial. Si no has pagado, de todos modos el seguro te cubre por un mes anterior.
6: Mire, lo que pasa es que yo voy a ser...
7: No, pero el problema es que el seguro me prometió desde el día 30.
6: El chico que está en el
10: teléfono... No importa, Brandon. Háblale al seguro, el seguro te protege.
7: Ya le marqué, ya le marqué. Me votaron.
6: O sea, vea cómo quedó mi carro.
7: Porque me votaron, porque es por
6: prepago. Yo le estoy pidiendo que le hable al seguro, sabe que es obligatorio el seguro. Dice que tiene, que no tiene, habla por teléfono y resulta que me comunica su papá, oficial. O sea,
10: dime qué quieres que haga.
6: Que hablar con su oficial.
7: Dime el dinero, no sé qué.
6: Hable con él, por favor.
10: Sí, el güey lo quiere meter a la agencia, ¿sí escuchaste?
7: Ya, esta vez está bien, ya viene aquí el policía también. Espérame tantito.
12: ¿Por qué no atiende?
7: ¿Qué pasa, oficial? Dígame.
12: ¿Por qué atiende el joven?
7: Perdón, oficial, dígame.
12: ¿Por qué no atiende el joven? ¿Quién escuchas? ¡Bájale el vidrio!
7: Véngame, me voy a comunicar con papá, pregúntame. Talampa.
12: ¿Talampa? ¿Quién va a comunicar? ¿Con quién?
7: Con el seguro, pregúntame, que dice con mi papá, que ahorita con ellos se van a arreglar.
12: Yo que tengo que hablar con el seguro.
6: O sea, todo nervioso, tiene todo...
7: Pero si ya se
6: está pagando,
7: o sea,
6: que no la quiere. ¿Qué
12: pasó? ¿Qué pasó?
6: Platíqueme. O sea, eso no se vale, oficial.
7: Sí, se me barrieron los frenos. Ya le dije que lo arreglamos, pero no quiere arreglarlo.
12: ¿Ya le habló al seguro?
7: Sí, ya lo hablé, pero ahorita tengo un pequeño problema.
6: Que lo tiene vencido. Lo tiene vencido. Es obligatorio, oficial.
7: Lo tengo vencido.
6: ¿Sabe cuánto va a salir?
12: Vencido.
6: ¿Cuánto va a salir mi auto reparado?
7: Sí, así es.
12: A ver, Hernández, tenemos un 37, carro color azul.
10: Te van a llevar al ministerio, Bernardo.
7: Y luego te voy
12: a... Háblale a la grúa.
10: ¿Cómo?
7: Y luego te voy a... Ya van a hablar a la grúa.
12: ¿Está hablando con el seguro o con quién
10: nos
12: está hablando?
10: Nos van a remolcar al... ¿Cómo se llama?
7: Estoy hablando con mi papá.
12: ¿Y qué va a arreglar su papá? ¿Viene para acá o qué?
7: Sí, va para allá, viene para acá.
6: ¡Aparte de mal, conductor! ¡Aparte de mal, conductor!
7: ¡No me dice tampoco!
6: ¡Eres un pobre imbécil, brother! ¡Eres un imbécil!
7: Ya te dije, carnal, como quiera la arreglamos. Como quiera la arreglamos.
12: A ver, repíteme lo que dijiste.
7: ¡Quítate el traje! Ya te dije, quítate el uniforme, a ver si cierra.
12: ¡Repítemelo! ¡Quítate el uniforme! ¡Espera todo lo que oí!
10: Sí, cálmate, güey, no vas a arreglar nada poniéndote así,
12: ¿verdad? ¿Es cierto?
7: Entonces, ¿qué es lo que le digo?
10: O sea, güey, ¿qué uniforme trae?
6: Oficial, es un pobre naquete.
7: Sí, sí,
6: aparte de todo, habla su papá, no sabe manejar, no tiene seguro.
10: ¿Un militar?
6: No quiere pagar.
7: No, municipal, municipal.
12: Claro.
10: ¿Al que le pegaste?
7: No, al que le pegó con Junior, y ahorita se me está a poner al pedo de policía.
6: No sé, Junior, mi nombre es Checo, ¿eh? Mi nombre es Checo, estúpido.
7: Así es, el que está poniendo pedazo. Y sí, que me hace el carro, no me voy a bajar.
12: 1028 por la Puebla, estoy a Puente Rojo.
13: Baja tu vidrio,
7: A ver, ¿qué es lo que quieres?
13: ¿Con quién estás hablando? ¿Estás hablando con tu abogado?
7: ¿Con quién estoy hablando?
11: Está hablando con papá oficial.
13: ¿Con quién estás hablando?
7: ¿Qué es lo que quieres tú?
13: Estás hablando con tu abogado, con el seguro, con alguien, ¿con quién? El hombre está que no cabe en sí.
7: Ya te dije, tú eres mi papá, pero dime qué es lo que quieres tú.
13: Padre,
7: te lo paso,
13: te lo paso.
12: ¿Qué tal? Buenas noches.
10: Buenas noches, oficial.
12: Oficial Melquiades, 8404530, municipio de Chalco, ¿qué tal? ¿Qué dice?
10: Gerardo, amigo y salidor, ¿cómo está?
12: Muy bien, aquí impacientándome. ¿Es su hijo?
10: Es mi hijo, oficial.
12: Oiga, circulando sin seguro, le pegó a este Junior. ¿Sabe quién es el chavo?
10: No, no tengo ni idea.
12: Pues se metieron en un problemón cañón. El tipo es un hijo de un grande, de un principal. Y pues el carro que está es un vehículo de gama alta. Imagínense, luego trae seguro el muchacho. Toda la parte trasera se la llevó, perfecto. O sea, si no le damos respuesta ahorita a este hombre, a mí me van a afectar. Por supuesto que a su chavo se lo van a llevar. Ajá.
10: Obvio.
12: Yo te mandé por la grúa. Ajá.
10: Oiga, pero es que, escúcheme, oficial, él paga mes con mes el seguro.
12: Pero que lo tiene vencido, jefe.
10: No, no, escúcheme, ¿me va a escuchar tantito, por favor?
12: Pues
10: él lo tiene domiciliado a una tarjeta.
12: Ajá.
10: No han jalado el pago del mes. Entonces ya le dije que le llame al seguro para que el seguro venga a hacer la representación.
6: Perdóneme, verificado. Melquiades, verificado, el seguro no está dado de alta, no tiene seguro el joven.
12: Ya no escuchó que no está dado de alta.
6: Está cancelado por parte de la aseguradora.
10: Madre.
12: Don Gerardo, ya habla en la seguro y que no está dado de alta, que tiene problemas el chavo. ¿Qué vamos a hacer, don Gerardo?
10: Pues voy a tener que ir para allá, oficial. ¿Dónde lo van a remitir?
12: Pues nos vamos a llevar ahorita al corralón de Chalco ahí en...
11: Ya hablé, oficial, ya hablé con mi papá. O sea, viene para acá la comitiva y necesito que se arregle esto.
12: Estoy hablando con el padre de Brandon. Él se va a ser responsable. De hecho, estamos arreglando en esta situación. Van a llegar a un acuerdo. No se ponga así, por favor, señor. Ajá. Ellos van a responder económicamente. Qué bueno que ustedes no sufrieron ningún daño. Son jóvenes. Lo importante es la vida. Los fierros, las láminas, como quiera.
11: Sí, oficial, tranquilice, yo puedo entender toda la situación,
12: Gerardo,
11: pero aquí llevo ya 35-40 minutos.
12: Gerardo, mire, hable por favor, por caridad de Dios, porque estas personas no han entendido que ya cambiamos, ¿no? Entonces, pues, tiene palanca, tiene...
11: Yo ahorita no puedo mover el vehículo
12: cambiar
11: porque
12: la jugada,
11: miren la parte,
12: ¿sí
11: de atrás, en la parte
12: tiene
11: de
12: un
11: atrás
12: acuerdo,
11: no puedo
12: en el pedido está el dar, mi jefe. Bueno.
10: Yo
12: no puedo poner a
10: Brandon
12: a que arregle.
10: Mi seguro está habilitado y no creo que usted se quiera esperar a que yo llegue con mi seguro.
12: Mire, hable con el afectado. Primero, en eso me va a ayudar mucho.
11: No, es que
12: en eso me va a ayudar mucho.
11: Ajá. O sea, este chavo, ¿sí?
12: Yo,
11: o sea,
12: ¿tú si alcanzas a escuchar el escándalo que está haciendo aquí?
11: ¿Cómo? O sea, me pasa el papá. ¿Eso
12: lo alcanzas a escuchar?
11: Esto lo arreglo los seguros.
12: Por favor, hable con él. En eso me va a ayudar.
10: Es que hace ratito estaba hablando y se puso en un plan muy pesado. El cuate está...
12: ¿Cómo?
10: Sí me dijo que el coche lo acaba de sacar.
12: Ahora, usted
10: y que
12: como
10: no va a
12: padre,
10: permitir otra cosa que sea por medio de la aseguradora.
11: O sea,
12: mire, usted como padre, usted le puede bajar ahí el volumen,
11: o sea,
12: al chavo,
11: de
12: denle alguna
11: es
12: garantía,
11: que
12: asegúrele que le van a pagar y tan, ¿sale? A ver,
10: yo funciona.
12: Ok. A ver, joven.
6: Hable con él.
11: Es oficial, dígame oficial.
12: A ver, tranquilo.
11: Esto que me respondan, ya me la
10: oigo. Se le venció.
12: El señor padre de Brandon, don Gerardo, está comprometiendo
10: lo que le dije.
12: Su palabra. Por favor, escúchelo, llegue
10: a un
12: arreglo.
10: Llamó y que dijo el seguro que no tiene que ir a...
6: Hola, Oli.
10: Bueno.
6: Sí. Habla Checo, dígame, Checo.
10: Checo, ¿qué tal? Gerardo, saludos, salidor.
6: Dígame, señor, dígame, don Gerardo, dígame. Oiga, la verdad, qué falta de respeto, ¿eh? ¿Cómo es posible que su hijo, o sea, esté circulando en un vehículo donde ni siquiera está bien mecánicamente y aparte sin seguro? O sea, yo hablé ahorita por teléfono, o sea, mi carro apenas lo acabo de sacar. ¿Sabe cuánto va a salir reparar el auto? Hay que cambiar piezas originales. O sea, mínimo. Mire, yo no soy mecánico. Sí, yo soy empresario. Mínimo 50 mil pesos. O sea, así, mire. Cajeteado risa. Entonces, yo veo el vehículo que tiene su hijo, veo su actitud. O sea, ¿tendrá para pagar el golpe? Si no tiene seguro, ¿entonces quién va a responder? O sea, ¿cómo arreglamos eso? ¿Cómo lo arreglamos?
10: Mira, yo creo que lo que podríamos hacer, y si de verdad te calmas, y te quiero pedir que te calmes.
6: Ya verdad, el oficial Hernández me explicó, aquí está el oficial, ya está la policía, estoy más tranquilo.
10: Por eso, déjame hablar, ¿sale?
6: Ay, no, bájale de tono, hay diferentes códigos postales, usted es un código postal muy jodido, está hablando conmigo, por favor, bájale.
10: Déjame decirte que mi código postal, aunque no quieras creerlo, es mi caló, es muy fino. Nada más te voy a pedir de favor que tu coeficiente mental lo actives. Para que lleguemos a un arreglo, ¿sale?
6: Discúlpeme, yo soy egresado de escuela privada. Mi código postal, mi coeficiente y mi IQ es bastante alto. Por eso precisamente estoy hablando con usted. A ver, ¿cuál es su propuesta? A ver, dígame. Su hijo no tiene seguro. Su hijo afectó mi auto.
10: Es que no me has dejado hablar, amigo.
6: A ver, ladre, lo escucho. Ladre, perrito.
10: ¿Quieres que te miente tu madre, verdad?
6: No me falte al respeto.
10: Pues que ladre tu padre.
6: Dice que quiere hablar, ¿no? A ver, ladre, perrito.
10: Le voy a hacer como la haría tu papá. Guau. ¿Cómo ves?
6: Ah, qué bonito ladra, ¿eh? Ya vi oficial. O sea, ladre, este es un perro. O sea, y un perro me va a pagar mi golpe.
10: De acuerdo.
6: Oficial, le hace guau. O sea, ¿cómo fregados va a pagar un perro? Va a pagar mi golpe. O sea, yo quiero que vayamos al Ministerio Público, oficial. O sea, yo quiero levantar mi queja. ¿Va a ir mi papá?
14: Si esto es el papá, señor Gerardo, te puedo proponer algo interesante, amigo.
6: Lo único que hace es ladrar,
10: eso es
6: todo.
10: No estoy haciendo ningún interesante. Pásame al oficial.
6: ¿Cuál es su propuesta? ¿Cuál es su propuesta, perro? ¿Cuál es su propuesta? ¿Lo escuchó?
10: A ver, te la voy a poner bien sencillo.
6: Sí.
10: Perfecto. En algún momento de todo esto, tú tienes un seguro. ¿Hasta ahí vamos de acuerdo?
6: Sí, claro, por supuesto.
10: Hasta ahí vamos bien, ¿sale? Nada más no me ofendas y no te ofendo, ¿sale?
6: Le estoy escuchando, apúrese.
10: Perfecto, no me apures.
6: Apúrese.
10: No me apures. En algún momento tú tienes un seguro. Pues, llámala a tu seguro, no tengo ningún problema y nos arreglamos con tu seguro.
6: ¿Esa es su propuesta? Oficial. O sea, me pidió que hablara con este nato que es el papá.
10: Yo te pago tu deducible, amigo.
6: O sea, dice que le habla mi seguro. No, discúlpeme, pero vamos a hacer una cosa.
10: Te oigo.
6: Yo demando, voy a meter a los abogados que tenemos y le voy a decir una cosa. Lo voy a dejar a usted y a toda su tribu en la calle. No sabe con quién se está metiendo.
10: Mira, amigo.
6: Aquí no se trata. Si yo tengo mi seguro, sí. Porque soy un ciudadano responsable. No soy su amigo. ¿Okay?
10: Mira, amigo.
6: No soy su amigo, mi nombre es Chaco.
10: A ver, reverendo, cállese,
6: ¿okay? deje de ladrar, perro, por favor, patita, arriba, por favor.
10: Pásame, bien, por favor, al oficial.
6: Yo tengo un seguro y el deducible, en caso de que yo hubiera sido la persona que hubiera afectado, yo pago el deducible. O sea, no sea usted naco en el cual haga por este país las cosas que se hacen al revés, en el cual me eche la culpa y usted pague un deducible, porque las cosas no son así. Primero tiene que poner conciencia a su hijo de que debe tener un auto, sí, en excelentes condiciones mecánicas, y aparte tiene que tener un seguro. ¿Me escuchó, naquete, perro? ¿Me escuchó?
10: Mira, amigo, de verdad, eres un asco de persona, eres un asco.
6: Como usted quiera, pero soy un ciudadano consciente.
10: Eres un maldito asco, y a mí no me amenaces, reverendo, a mí no me amenaces.
15: ¡Oh, Dios!
10: No tienes ni educación, maestro, no sé cuántos diplomados tienes. A lo mejor
6: maestría, maestría, doctor. Discúlpeme, pero el no ser dejado. El no ser dejado. Mire, o sea, el auto de su hijo es 2006. Por favor, el mío es alta gama. Europeo. Discúlpeme. Sí, y aparte de todo, tiene un padre que.

0: favor.
1: Es que oficial, por favor.
2: A ver, otra vengo, güera.
3: En ningún
2: vengo.
3: Momento me ha tocado.
2: ¿Dónde está? Tú, a ver, oficial. Le voy a pedir, por favor. Dígame dónde está.
3: Me ha tocado de sobornar.
2: Dígame.
1: Tranquilo, todo está aquí.
2: Oiga, nada más dígame, ¿qué modelo de coche es el que tiene el imbécil ese?
3: Bueno,
2: dígame, oiga, ¿qué modelo es, oiga, el que tiene, favor, el imbécil ese?
3: Que no se mencione la palabra soborno, eso afecta a mi carrera.
2: Oiga, yo pero yo no estoy sobornando a nadie, es imbécil, no,
3: es lo que
2: ese
3: le digo, es lo que le digo, pero al parecer usted le dijo de soborno.
2: Yo le, a ver, oficial, yo le estoy diciendo, no, que le llame a su seguro.
3: Yo tengo 20 años de carrera. En ningún momento el señor Gerardo trató de sobornarme, por
1: no,
3: favor.
1: No, claro que sí, oficial, claro que sí.
2: No lo estoy sobornando. No sea usted también ignorante, por favor, oficial.
1: A ver. Y aparte de todo,
3: a ver,
1: nada.
3: Dígale que usted
4: bueno. Buenas noches.
3: ¿Qué tal? Buenas noches, oficial Melquiades, 8404530.
4: ¿Qué tal, oficial? Buenas noches, habla la licenciada Claudia. ¿Qué es lo que está sucediendo?
3: Oiga, es que me problemas.
4: Oiga, claro, ¿qué modelo es el carro? Digo, no sé, oigo mucho pleito, no sé. ¿Qué modelo es el carro?
3: Estaba platicando con el señor Gerardo, ¿verdad? Don
4: sí,
3: Gerardo,
4: claro, así es.
3: Es padre de Brandon.
4: Del chico, así
3: es. Es un problemita, un choque en la Estoy bien nervioso, señor, porque mire, 20 años de carrera me la van a afectar entre el Junior y su hijo. Le voy a pasar a su hijo. Usted es la licenciada.
4: Pero no, se preocupe,
3: ¿va?
4: Sí, pero no se preocupe. A ver, ahí le va. Le voy a decir, no,
3: es una autodidacta gama, señora.
4: ¿Qué cree que lo que le estaban diciendo al señor? Lo ajá. Que le estaban diciendo al señor era que llamara a su seguro.
3: Pero que el seguro lo tiene vencido.
4: No, escúcheme. Es que, oficial, escúcheme, por favor.
1: Oficial, ya mucho tiempo que usted está hablando.
4: Escúcheme.
1: O sea, necesitamos arreglar esto. Yo ya
4: no
1: me necesito.
4: Caso, no le haga caso al señor.
3: No, pobre gente,
4: yo
3: nunca había estado en una situación así, con un tipo rico.
4: Pero no se preocupe, oficial, o sea, digo...
5: Comuníqueme, por favor, al señor.
4: Se llama al seguro.
5: Bueno, habla Checo, don Gerardo.
4: Perdón, ¿quién habla, perdón?
5: Habla Checo. ¿Me comunica, señor, por favor?
4: ¿Quién habla, perdón?
5: Habla Checo, la persona del auto,
4: ¿usted
5: del 2020.
4: ¿Se llama Checo?
5: Así
4: ¿usted
5: es.
4: ¿Se llama Checo?
5: Así es, así me sentí hombre. Mi nombre es Checo. Comuníqueme, Checo. Comuníqueme al perro, por favor, comuníqueme al perro.
4: ¿A quién, perdón?
5: Al perro. Al que ladró hace rato, al papá del imbécil, a este que me pegó. Yo no sé quién. Yo no quiero hablar con su abuelita. No quiero hablar con la abuela. A ver, discúlpeme. Hello. No quiero hablar con la abuelita. Por favor, comuníqueme al padre. No quiero hablar con la sirvienta, la abuelita,
4: no
5: que sea.
4: No sea malito, comuníqueme, por favor, al oficial.
5: Me comunica, por favor, señor Gerardo. Me voy a mover de aquí, me voy a mover de aquí, así que necesito hablar con la persona que se está haciendo responsable, que es el papá del naquete de Brandon.
4: Yo también necesito hablar con el oficial. ¿Me lo puede comunicar, por favor?
5: A ver, por favor, ¿me comunica, señor Gerardo, si es amable?
4: Por favor, ¿me puede usted comunicar?
5: A ver, las sirvientas no hablan así. No trate de imitarme. No trate de imitarme.
4: Señor mayordomo, comunica. Comuníqueme al oficial, por favor.
5: A ver, me va a comunicar.
4: A ver, oficial, por favor.
5: Oye, Gerardo, la sirvienta no quiere comunicarme a tu papá. O sea, quiero arreglar la situación, hombre. Y la sirvienta no arregla
4: la
5: esto.
4: La paciencia se le va a acabar al señor. Espérate. No, es que me dijo que le va a contar. Bueno. ¿Y quién habla? ¿Brandon?
1: La sirvienta, vamos. Me pasa. O sea,
4: oye, Brandon,
1: favor.
4: Ya no comuniques con nadie, hijo. Hazte a un lado, de esa gente. Ahorita hazte a un lado ya de ellos, hijo. Ahorita ya va tu papá, pero ahorita tú ya hazte a un lado de ellos. El seguro te tiene que cubrir. Si no te han jalado nada.
6: Sí, no, le pasa a mi papá por sanar por el cine.
1: ¿Qué familia, oficial? O sea, habla la sirvienta, la abuelita, el papá. O sea, es horrendo esto.
6: Nada, pues, ¿vas a venir, sí o no?
4: Ah...
2: Bueno, ¿qué pasó, hijo?
6: ¿Ya salí o no?
2: ¿Eh?
6: ¿Vas a venir?
2: Pues ya voy, güey, para allá. Nada más te pregunté desde hace rato. ¿Por qué si te estás explicando?
6: Va, no escucha ninguna cosa. Una pregunta más.
2: ¿Qué, güey?
6: Estoy nervioso. ¿Cómo escucho el Panda Show?
2: Hijo de...
7: ¡Toda máquina!
8: ¡Fue broma!
2: ¡Ay,
5: Don Gerardo está en las bromas del Panda Show!
2: Ya. No, métete ya.
5: Hola.

0: Don Jerry, habla Checo. Oye, una disculpa, perdón.
1: Perdón.
0: Don Jerry, ¿le puedo pedir un favor en buena onda? ¿Le puedo pedir un favor en buena onda? ¿Puede ladrar, por favor? Ladra padrísimo.
1: Padre, buenísimo.
0: Don Jerry, es una broma de su hijo porque me estaba comentando que usted siempre le está diciendo, ¿y qué onda con esos frenos? ¿Y qué onda con esos frenos? Y arregla los frenos, y los frenos, y los frenos. Y él quiso hacerle esta broma del freno. Brandon, ahí está papá, adelante. Dile por qué la llama Dida.
2: ¿Qué
0: onda,
2: padre? Todo te preocupa siempre por mí. Y dije, bueno, es el momento de aprovechar porque siempre me anda regañando del seguro y de lo de los frenos. Entonces, ya te estoy en orden. Solamente quería hacerte esta pequeña broma.
1: Ay, Dios mío. Está bien, hijo. No tienes ni idea de cómo se me puso aquí. Hasta Claudia se puso pálida y ahorita está bien enojada. Ahorita que termines de hablar con... Ahí me marcas, por favor, al personal nuevamente.
0: Oiga, disculpe, ¿quién fue la sirvienta que contestó?
1: Es mi mujer.
0: Ah, discúlpeme. Perdón.
1: Te la paso para que ella te va a saludar bien bonito.
0: No se preocupe. No, ya la dejamos así. Ya terminamos la broma. Ya.
2: ¿Algún premio o algo? ¿Nada? ¿Algún regalito?
0: Oiga, don Gerardo. Don Jerry. No, fue una bromita de su hijo, ya adiviánese. Ahí se escucha, sí, en la radio.
1: No, es que la que está bien tensa es mi mujer, con justa razón.
0: Pero la broma era para usted, no para su mujer. ¿O sí, Brandon?
2: Así es correcto, ya para el papá.
1: Espérame tantito para que le digas a mi mujer quién eres y la calmes, por favor.
0: ¿Sí? ¡Ay, Dios! ¡Te toca, Brandon! ¡Brandon!
2: Pásame.
0: A ver...
3: Contéstale, por favor.
4: Bueno, ¿qué pasó?
2: La broma no era para ti, güera. O sea, la verdad es que ya la dije, papá, que ya hace esta broma. Nada más que la agarras en un momento de saque. No te enojes.
4: Yo no me enojo. Es tu papá, que es el que
2: se pone
4: intenso.
2: No, ahorita ya me quedas así como lo hace con papá, ya lo sé.
0: Hola, güera, buenas noches. Mira, lo que pasa es que hablamos de la radio de un programa que se llama El Panda Show, doble plataforma a través del internet, a través de la radio. Entonces, Brandon nos dijo que le hiciéramos la broma a su papi y pues no sé por qué ahí entró sed, pero mil disculpas, güera. ¡Ey, güera! Lo que pasa es que ya escuché que don Gerardo como que le tiene mucho miedo o respeto, no sé qué sea. Pero hasta las tepalguanas le temblaron, ¿verdad? Le mandamos un abrazo, que tenga un excelente lunes, ¿eh? Nos vemos, bye bye. ¿Oye, es tu madrastra o qué onda?
2: Sí, algo así.
0: Oye, pero se ve que fuma como chacuá. Hasta los pulmones. Oye, armamos un desbarajuste. O sea, el Junior, tú, los dos policías, el Melquiades, el Hernández, tu papá, tu madrastra, lotería. Brando, ahí estuvo una bromita. Dime, Laberinto Juárez, ¿cómo se oye el Panda Show?
2: A toda máquina, Panita, a toda máquina.

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1: 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Buenas noches.
2: ¿Qué onda, mi Pandita? Buenas noches.
1: ¿Qué haces, mi rey? ¿En qué parte de la Florida, Jonathan?
2: Aquí, bueno, exactamente en el lugar que vivo se llama Fort Lauderdale, pero estoy a 15 minutos de Miami.
1: Ah, tapó Miami. Órale, pues, ¿qué hace un mexicano en Miami, blondito, blondito, por el asunto, tú sabes?
2: No, eso es lo peor que me está pasando, que se me están pegando los hablados cubanos, Pandita.
1: Ya habla como cubano. Hablemos como cubano, ¿te parece? Hablemos como cubano. Tú traes la vaina ahí viviendo tanto tiempo cerca de Miami, ahí en la Florida. Háblame como cubano, hablemos como cubano, hermano. Hablemos como cubano.
2: No. Apenas llevo 3 años aquí. En este país ya tengo 20 años. He estado en muchos lugares. Texas, Arkansas, California, Arizona, muchos lugares, pero aquí en la Florida apenas llevo 3 años.
1: Oye, pero platícame una cosa, estando en Texas, en Illinois, en Arkansas, ¿qué es lo que te llevó a tierra de Florida? Y es un punto natural como que no es muy bueno para los mexicanos, tú sabes, no hay la vaina, el asunto.
2: ¿Te gusta la chica? ¿Qué más va a hacer?
1: Ah, ¿a poco encontraste una mujer ahí en la Florida?
2: Pues aquí vine a encontrar a la mujer con la que estoy, que de hecho es de allá, del lugar donde estoy. Yo soy de Guanajuato.
1: De Guanajuato, ok.
2: Sí, señor.
1: Entonces, pues, el amor. Bueno, platícame. Amor, ¿bromita para quién en este lunes, Jonathan?
2: Pues mira, Panita, quiero hacerle una broma. La broma es para mi hermanita que está, ella vive en Querétaro.
1: Ok.
2: Y pues ella, yo le platicaba a producción, ella es muy, muy, muy, se preocupa mucho por nosotros, es muy, nos frecuenta mucho que cómo están, qué hacen y eso, y ya sabes, familia. Entonces, pues, quiero hacerle la broma de que de base a una cosa que sucedió, no aquí en la Florida, pero cerca de aquí, en otro estado, que a unos amigos tenían problemas acá con la ley y pues los agarraron y los mandaron para Guatemala. Uh-huh. Pero siendo amigos de Guanajuato, del estado de ellos, pues. Entonces, pues, como ella es muy de preocuparse mucho de cómo están y cómo les ha ido y esto y lo otro, pues se me ocurrió esa broma para ella, decirle que a ella nunca le he platicado esto que pasó con mis amigos, pero quiero hacerle esa broma, que a quien agarraron ahora es a mí, y que pues, me agarraron sin documentos y esas cosas, y pues que me treparon al avión y me dijeron, pues como no hay otra salida y tú tienes aquí cosas que debes y no cumples con la ley, pues te mandamos para allá y te vas para Guatemala.
1: ¡No manches! O sea, no solamente que te deportaron, sino que ya estás en Guatemala, o sea, no estás en los Estados Unidos, sino que estás en Guatemala.
2: Eso es lo que estaba pensando, no sé si realmente ella lo crea, porque en la mañana estuve hablando con ella con video chat, yo y mi hermano, o mi hermano y yo, y pues no sé cómo ves tú, si ya sea creíble que a estas horas yo ya pueda estar en Guatemala. Yo hablé con ella hace aproximadamente unas 4 horas.
1: Pues no creo, hermano, yo la veo complicado. Yo creo que vamos vamos a tener que hacer lo mismo, pero diferente. O sea, a ver, ¿cómo? Platícame. Sino que estás en deportación, efectivamente, que te van a deportar, pero que te van a deportar a Guatemala. O sea, están necios de que eres guatemalteco.
2: Sí, pues me dicen por la carota, porque de hecho aquí me lo dicen seguido. Oye, tú eres hondureño, eres guatemalteco. Y yo respeto, somos hispanos todos, pero yo le digo, ¿qué pasa, hombre? Soy de Guanajuato. Y todo mundo aquí me confunde que si no eres de Guatemala, eres de Honduras.
1: Pero hay un problema muy grande, no tienes cómo demostrar que eres mexicano. No tienes ningún tipo de identificación, nada. Entonces el problema es que ella tiene que convencer, en este caso a la gente de inmigración, de que eres mexicano y que te tenemos que deportar a México. no a Guatemala, ¿ok? Yo le voy a hacer preguntas, por ejemplo, ¿en qué primaria fuiste? ¿Cuál es tu mejor amigo de la infancia? Preguntas que ella no creo que sepa, y si no, pues se las cambiamos.
2: Okay.
1: Y yo te voy a hacer preguntas, como por ejemplo, ¿en qué año fue la Revolución Mexicana? Y tú me contestas la primera tarugada en 1425. De tal forma que yo no tenga elementos, tú no tienes elementos, si no hay elementos para que yo te mande a México, sino a Guatemala. Porque de acuerdo a tus rasgos físicos, tú eres guatemalteco, no eres mexicano. ¿Ok? Muy bien, ¿solamente te están deportando a ti o también a tu esposa?
2: No, a mí, porque de hecho mi esposa es ciudadana. Yo estoy en eso de, estamos en lo de casarnos para hacer los trámites para que ella me arregle a mí.
1: Muy bien, ¿cómo se llama la bromeada, tu hermana?
2: Ella se llama María Concepción.
1: María, ok, María Concepción. Perfecto, entonces tú vas a estar en Miami, precisamente en el departamento ahí de migración, estás en el proceso migratorio, hay un oficial que es el oficial Jay García, que habla español, ok, entonces tú quieres comunicárselo porque pues quieres ver la forma en que ella pueda hacer legítimo que tú eres mexicano porque no te lo cree. ¿Estás preparado, compadre?
2: Okay. Oh, pero entro yo entonces.
1: Sí, entras tú primero. Bueno, no, entro yo. Marcamos las bromas en el Panda Show.
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7: Bueno.
1: Sit down, please, sit down. Okay.
8: Hello. Hello. Aquí encuentro a María Concepción.
7: ¿De parte de quién?
8: Habla el oficial J.A. García. Estoy hablando del Departamento de Migración en Miami. En Miami, Florida. ¿Usted conoce a un hombre de nombre Jonathan?
7: Sí, es mi hermano.
8: Ok, permítame un segundo, se lo pondré en la línea, ¿ok?
7: Gracias.
1: Hey, come on.
7: ¿Qué pasa, chico?
1: Toma el teléfono.
2: Bueno.
7: ¿Qué pasa, chico?
2: ¿Cómo estás, Connie?
7: Bueno.
2: Connie.
7: ¿Quién habla?
2: Soy yo, soy tu hermano.
7: ¿Qué pasa, chiquito?
2: ¿Cómo estás?
7: Bien.
2: Oye, pues tengo un problema.
7: Sí.
2: ¿Estás sola tú?
7: Sí.
2: Okay. Oye, mira, es que ¿te acuerdas que en la mañana te hablamos que estábamos yendo de un trabajo a otro?
7: Sí.
2: Entonces, pues ya cuando llegué al trabajo me dijeron que no iba a poder trabajar hasta mañana porque no estaba listo y yo llevé a Diego a la casa.
7: Sí.
2: Pero salí porque tenía que hacer unas cosas yo y pues me paró la policía con él y como pues yo les debo algunas cosas, yo no he pagado algunos tickets que debo acá desde hace tiempo y ya me tienen aquí con migración.
7: ¿Y qué puedo hacer, chiquito?
2: Pues es que el problema es que ahorita nada más me dijeron que me podían dejar hablar a, no sé, 2 minutos, no me dejan mucho tiempo, pero la cosa es que como me agarraron, yo me salí rápido de la casa y no traía identificación. Entonces, este güey que me tiene aquí sentado medio gacho y me está diciendo que si no tengo identificación, que me van a mandar a no sé a dónde, y pues no sé, yo quisiera que a ver qué te dice él o que te platicara, porque yo ya no sé qué hacer, la verdad. No me contesta mi mujer y yo no le quiero hablar a Diego porque se va a preocupar, pero no sé qué se puede hacer en este caso. Pues yo te hablé porque ellos me dicen que me va, si te digo a otro lugar, a mandar para México. Y no sé si tú quieras hablar con el oficial para que te explique, porque no me van a dejar hablar mucho, pero es bien gacho este güey, me está tratando mal, pero pues yo no me estoy dejando, pero igual como que no.
7: ¿Quieres que le pase a Laín mejor?
2: No, pues habla tú poquito con él, porque igual yo no quiero también que el cuñado se preocupe ahorita, que vaya, pues que te explique las cosas y ya después le dices a Laín.
7: A ver,
2: oficial.
8: Yes, sir, sit down. Hello.
7: Hola.
8: Antes que nada, debo comentarle que esta comunicación está siendo grabada para fines de seguimiento de la misma. El día de hoy fue detenido una persona de nombre Jonathan, que está de forma ilegal en mi país, en los Estados Unidos. You know? No solamente él, fue detenido varias personas que han estado dentro de la Florida. Y él no trae consigo ningún tipo de ID o identificación. Él dice que es mexicano, ¿ok? Pero no trae ningún documento, pasaporte o licencia o algún tipo de documento que lo acredite. Y de acuerdo a los estudios y rasgos físicos, él va a ser mandado a Guatemala, ¿ok?
7: Pero ¿por qué Guatemala? Él es mexicano.
8: ¿Usted tiene algún tipo de identificación del que acredite que es mexicano?
7: Tengo su acta de nacimiento, se lo puedo enviar a un correo electrónico.
8: ¿Cuál es el nombre de su hermano y qué fecha de nacimiento es su hermano?
7: 27 de septiembre.
8: ¿De qué año?
7: Ay, no recuerdo muy bien.
8: Yo le voy a hacer unas preguntas que él ha hecho a él. Y si realmente usted es su hermana, como lo dice, tiene que saber el tipo de preguntas que le hago.
7: Sí.
8: ¿Ok? ¿Signo zodiacal de su hermano?
7: Desde el mes de septiembre, no sé qué
8: signo zodiacal del hermano. Conteste, ¿lo sabe o no lo sabe?
7: Permítame.
8: ¿No lo sabe?
7: No.
8: ¿Nombre de la escuela elementary school, escuela primaria donde él cursó?
7: Es en la comunidad de San Pedro Tenango, me parece que es Benito Juárez.
8: ¿Nombre de la escuela, no en qué lugar? No lo sabe. Ok. ¿Nombre del amigo de infancia?
7: No lo sé.
8: No sabe. Y usted dice que es su familiar.
7: Es mi hermano.
8: Cuando una persona es familiar, sabe datos concretos. ¿Tipo de sangre de su hermano?
7: Me parece que es A positivo.
8: ¿Me parece o es?
7: Señor, somos dos hermanos y cada uno tiene diferentes tipos de
8: sangre. Yo le estoy haciendo preguntas concretas. Mi función es precisamente encontrar respuestas, you know? Al igual que él. Hey, come on. Jonathan, come on.
2: Sí, dígame,
8: responde.
2: Dígame.
8: ¿Lugar donde naciste? ¿Lugar donde naciste?
2: San Pedro Tenango, en Guanajuato.
8: Guanajuato, ok. ¿Eres mexicano?
2: Sí, señor.
8: Dime en qué parte de México se establecieron los mayas. ¿Yucatán, Campeche, Quintana Roo u otras opciones?
2: Campeche.
8: ¿Campeche?
2: Sí.
8: Ok. ¿Usted sabe dónde se establecieron los mayas, señora María?
7: Yucatán.
8: ¿Y su hermano dijo Campeche? ¿Él es mexicano?
7: Sí, es mexicano.
8: Jonathan, ¿en qué año fue la Revolución Mexicana?
2: En 1480.
8: ¿Qué año?
2: 1482.
8: ¿En qué año fue la Revolución Mexicana, María?
7: 1910.
8: ¿Y usted cree que voy a creer lo que su hermano no sabe cuándo es la Revolución de México? Y usted no sabe ni siquiera tipo de sangre, signo zodiacal. Yo no puedo comprobar que su hermano sea mexicano. No tiene ningún tipo de identificación consigo. Él, de acuerdo a los estudios que hizo la FUIQ, tiene que ser guatemalteco. ¿Ok? Es por eso que yo le estoy demostrando que no están haciendo las cosas correctas.
2: Pero si yo le estoy diciendo que soy mexicano, entienda.
8: ¡Shut up!
2: Además, a mí usted, no me tiene que mandar a un lugar que yo no soy.
8: Usted no responde las cuestiones de historia o lo mínimo de mexicano. Esta mujer que dice que es su hermana no sabe ni siquiera. Ok, a ver. María, ¿cuál es la comida favorita de su hermano? ¿Cuál es?
7: La mexicana, enchiladas, frijoles, gorditas.
8: ¿Cuál es la comida?
7: Es que es ilógico lo que está diciendo. A mí sí es una manera seria de detectar una nacionalidad de una persona preguntándome un signo de la comida.
8: Usted no va a decir la forma en que nosotros hacemos nuestro trabajo. Ese es el problema de ustedes mexicanos. Vienen a nuestro país a llenarlo de mugre.
5: ¡Oh, Dios!
8: Ya llenarlo de problemas. Usted es un asno, al igual que su hermano.
7: No, soy... Usted es un asno.
8: No, usted es un asno.
7: No, claro que no.
8: Porque no sabe... Si usted verdaderamente es hermana de este Jonathan, no sabe ni siquiera lo mínimo. Voy a permitirle hablar un par de minutos. Él será deportado a Guatemala. Y las autoridades de Guatemala sabrán qué hacer. Ok, Jonathan. Va a ser deportado mañana, 9 de la mañana, a Guatemala. Reprobado.
2: Bueno... ¿Qué pasó?
7: ¿Ves que no se puede con este hombre? No me hace tu signo zodiacal y por eso me dice, ¿qué hago? Pues, dime, ¿qué hago?
2: Sí, pues es que me pregunta todo el cabrón que fíjate, me está preguntando, ¿y qué tipo de sangre eres? Como si yo supiera mucho de esa madre, le estoy diciendo H2O y no sé qué y me están ahí hasta cacheteando los penes. Y esa madre es del agua, yo creo, porque yo lo estoy diciendo, soy H2O, y le ¿qué signo eres? Y, pues, no sé, se me ocurrió lo de la canción, signo Libra, y así que le estoy contestando, pero de cómo está necio el güey, con él, está necio que mañana me van a mandar a las 9 de la mañana.
7: No, entonces, mejor para que vaya ahí.
2: Oye, pero pues también... De lo que te está preguntando, yo pensé que tú sabías de algo de mí, de mi vida, para que me ayudes con eso.
7: Pues que le dije en la escuela, le dije tu fecha de nacimiento, nada más me dijo,
2: pues tú sabes que...
7: Y le dije, pues no, yo no sé de signo.
2: Pues te hubieras acordado, mi mejor amigo es la pinche ranfla, acuérdate que siempre andaba con la ranfla, y que cuál es mi comida favorita, pues el chile negro que siempre mi mamá nos hace, y esas cosas... Pues, pero es que esto es lo que yo también le dije al principio al güey, y yo creo que lo apunto y por eso te estaba preguntando a ti. Pero, pues, no sé qué hasta ahorita, supuestamente me van a dar un receso para salir afuera y yo me voy a escapar, yo voy a correr, ya si me hacen algo, pues ya a ver qué pasa.
7: No corra, no empieces.
2: Entonces ayúdame, Cuny, es que yo no le quise hablar a Francisco ni a nadie porque yo sé que tú eres la que más me puedes ayudar.
7: ¿Pero a qué parte de Guatemala te van a mandar?
2: Y es que también me estaban diciendo que solamente tengo derecho a hablar con una persona y por algo, supuestamente, 2 minutos. Y si me pasas a Line o me pasas a otra persona, me van a fregar los güeyes.
8: Ok, Jonathan, time over, ok. Voltease que van a ponerle las esposas.
2: Espéreme un minuto más.
8: No, shut up. Hello.
7: Sí.
8: Habla el oficial Jay García. Debido a la autoridad que me confiere, no hemos podido corroborar que usted sea familiar directo y aparte que él sea mexicano. El día de mañana será mandado al área de migración de la Aurora en Guatemala. Y posteriormente las autoridades de Guatemala se encargarán de hacer el proceso migratorio. ¿Ok? ¿Usted me entendió a mí?
7: La Aurora en Guatemala.
8: ¿Usted me entendió a mí?
7: Está bien.
8: Y yo le recomiendo que no mienta, porque usted ha estado mintiendo. ¿Escuchó?
7: No estoy mintiendo, señor.
8: Sí está mintiendo. Y se lo voy a corroborar. Le voy a hacer una pregunta. Only one question, ¿ok? Y espero que usted me la responda correctamente.
7: ¿Y ya para qué me pregunta si ya me está diciendo lo que va a pasar?
8: Porque quiero. Y tiene que respondérmela. Yo soy superior a usted. Respóndame cómo se oye el Panda Show, que es una broma de su hermano.
5: A toda máquina.
1: Estás en las bromas del Panda Show.
8: No es cierto, María. Soy el pandita, es una broma de Jonathan. Tú estás en Querétaro, yo estoy en la Ciudad de México, él está en la Florida y todos nos divertimos bien padre. María, no sabes nada de tu hermano, no manches. Oye, ni siquiera su cuate, su brother de pequeño, su mejor amigo. ¡Qué vergüenza, María!
7: ¡Ay, estoy llorando!
8: ¡Ay, ¿por qué llora, María? ¿Por qué? Jonathan, dile por qué la bromita. Dile por qué la bromita, ándele, carnal.
2: Pues porque...
7: ¿Cone? ¿Qué?
2: Sorry, carnalita, ya sabes que te quiero mucho y ya sabes cómo hemos estado allá. Me dices que vaya para México, que sigamos con las checoaventuras y que nos dejemos yo a mi mujer, a mi vieja por un lado, tú a tu viejo por otro y nos vayamos al pedo. Pero como no he podido, pues dije, ahorita le voy a hacer una broma a mi carnalita.
5: ¿Pero para qué si? Si no sabe ni siquiera qué primaria fuiste tú. Sí, imagínate.
2: No, no sabe ni siquiera mi signo, ni mi camarada, la ranfla, ni nada.
5: No sabe ni... signo zodiacal, nada sabe tu carnala de ti.
2: No.
5: Qué pena. Bueno.
1: María, préndele tu radio allá en Querétaro a través de la 92.7 o baja la aplicación de Claro Música para que nos puedas escuchar, ¿ok? Que tengas una buena noche de lunes. Así que díganme los dos cómo se oye el Panda Show.
2: A toda máquina, pandita.

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3: Toda la diversión la encuentras aquí a través de La Mejor FM en este lunes 6 de julio del 2026. Comunícate y haz tu broma. De todo México, 807-26-3482. 800 Pandita desde los Estados Unidos, si estás por Claro, 855-2611-804. Más bromitas. Y tengo a Carlos. ¿Cómo estás?
4: Buenas noches, Pandita. Muy bien,
3: buenas gracias. Buenas noches, mi Carlitos. Gusto saludarte. ¿Qué haces, papá?
4: Pues aquí escuchando un ratito al Panda Show y esperando para hacer la bromita.
3: Eso, oye, qué padre que se comuniquen desde Chihuahua, mi rey.
4: La tierra del chile, chilaca 880.
3: O sea que tú eres un pleno chihuahueño, ¿no?
4: Así es, del qué mero, bueno, mero Chihuahua.
3: Qué buena onda. Oye, pues gracias por escucharnos en el Panda Show allá en Chihuahua. ¿Qué te dedicas, Carlitos?
4: Trabajo en ventas.
3: Qué buena onda, y platícame, ¿para quién la bromita?
4: Para un primo tuyo, un osito.
3: Ah, ¿trabajas para el osito?
4: Así
3: órale, para el osito panda.
4: Pues, no tan negro y blanco, pero sí.
3: Oye, platícame, ¿para quién la bromita, Carlos?
4: Para mi toxiloca. Bueno, si le digo yo, mi toxiloquita, de cariño, pero es para mi novia.
3: Oye, y bueno, ¿qué bromita para tu toxiloca?
4: Mira, sabes que mañana salimos de vacaciones, vamos a un hotel allá a Mazatlán.
3: ¡Qué rico! ¡Invítenme, porfa!
4: ¡Luego!
3: Oye, pero qué bonito lugar, a Mazatlán, a Sinaloa. ¿Ya has ido a Mazatlán?
4: Sí, ya he ido ya.
3: ¡Órale! ¡Qué padre! Entonces se van, ¿y cuándo regresan?
4: Para el jueves, con el favor de Dios.
3: Muy bien, ¿y qué onda?
4: Así es. Pues quería para que nos cancelaran la reservación del hotel.
3: ¡Híjole, ingrato! ¿Y quiénes viajan, tú y quién más? ¿O solitos van de luna de miel?
4: No, las hijas de ella. Somos divorciados los dos y nos vamos con las hijas de ella. De hecho, la niña más chica va a conocer el mar apenas.
3: Y qué buena onda. Entonces viajas tú, que eres Carlos, la mujer, sí, que es Nidia, y dos, sí, hijas. ¿Cómo se llaman las hijas?
4: Se llaman Diana, de 15 años, y Paola, de 11.
3: Ok. Y Paola, perfecto. Entonces, pues van solamente en una sola habitación, ¿o qué onda?
4: Sí, una sola habitación.
3: Perfecto. ¿Quién hizo la reservación? ¿Tú, los dos? ¿Qué onda?
4: Los dos lo hicimos la reservación en una agencia de viajes aquí en Chihuahua.
3: ¿Y quién quedó como titular?
4: Yo.
3: Entonces hablo, bueno, preguntando por ti, ¿cuál es el match? Que ya te estoy marcando, que dejamos el número, referencia, ¿cómo lo manejo?
4: Pues que me están marcando a mi número, nomás que desvió llamada. Porque haz de cuenta que mi celular desvió las llamadas que son de desconocidos o de privados. Y de hecho ahorita en la tarde yo le comenté, oye, me están insistiendo mucho de un número privado. Me dice, pues contesta, no, le digo, es que a mí ya no solo me llega la notificación, no me da chance.
3: Mira, ya te pusiste bien vivillo, Carlillo.
4: Sí, entonces, ¿para qué? Como ella no contesta números que no conoce, entonces, pues, quise amarrarla por ahí.
3: Ok, espero que conteste un número privado. Oye, a ver, ¿pero sabes hacer llamada de tres? Por si después necesito que entres.
4: Sí.
3: Eso, dame puño, Carlitos. Muy bien, entonces yo te ando buscando a ti, cancelamos la reservación. Pues lamentablemente, pues ahorita a ver qué invento por cuestiones hidráulicas, por saturación. A ver, aquí el chiste lo de menos, sino cancelarle el asunto. ¿Y qué, cambiárselo para cuándo?
4: Se perdieron unos 3 meses. Es que ella salió de vacaciones ahora.
3: Ajá.
4: Entonces a ella sí no le pueden mover las vacaciones. ya salió y ya se fregó. Si le cambian para 3 meses, pues ya.
3: Perfecto, sí. Pues ya está. Entonces, a ver, te resumo, lo hicieron a través de una agencia. ¿Cuánto, digo, más o menos que pagaron? Dame una referencia por si necesito esa información.
4: Casi los 16.
3: Órale, pues supongo que ha de ser todo incluido, ¿no?
4: Sí, ya todo incluido.
3: ¡Hombre, pero van como patrones, mi rey! ¡Oh, Dios!
4: Hay que darse esos lujos de repente.
3: Muy bien, pues dame un nombrecito. ¿Cómo quieres que me llame yo?
4: ¿Qué te parece si Román?
3: Perfecto. Román, ¿estás listo para la broma?
4: Seguro que sí.
3: ¿Estás seguro de la broma?
4: Sí.
3: Vamos a pegarle, señores, en directo desde el Panda Center. Las bromas están... en este Cast to Show.
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5: Buenas noches, mi pandita Zambrano, aquí desde la ciudad de Atlanta, Georgia. Un cordial saludo para allá, para la piojada de Acambayor, Estado de México. Pues aquí, relajado por las vacaciones involuntarias que nos dieron. Hasta el nuevo aviso. Y bueno, hay mucho tiempo para disfrutar de tus bromitas. Síguela pasando bien chido, pandita. Salúdame a tu mamá y prontito le corro el gasto. Dile que me atrasé hace 8 días, pero hoy se los pongo.
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3: Listo, vámonos con todo. Ahí está, ya entró.
9: Bueno.
3: ¿Me apoyas, por favor? No, en la 408. Si hay que llevarle el room service. Sí, bueno.
9: Bueno.
3: Hola, buenas noches. El señor Carlos, por favor, Carlos Alfredo.
9: Dígame.
3: ¿Me puede comunicar con él, por favor? Habla Román, le estoy hablando del hotel acá en Mazatlán, de reservaciones.
9: Sí, dígame, soy la esposa, él ahorita está ocupado.
3: Ah, fíjese que le he estado tratando de llamar durante todo el día, incluso desde ayer. Nosotros tenemos programado una habitación, 2 adultos, 2 menores... Y antes que nada, muchas gracias por estar con nosotros y que nos visite acá en Mazatlán. Pero sí, tenemos un problema muy grande, le hemos estado tratando de hablar, número de reservación 4505. He intentado comunicarme al teléfono primario que ha dejado con terminación 2815, pero no me ha contestado, me desvían las llamadas o me manda buzón. ¿Podría hablar con él, por favor?
9: A ver, permítame, no me cuelgue, permítame.
3: Sí, sí, claro. Aquí yo le espero. Lupita. No, hay que llevar todo a la playa. Sí, se está haciendo la party nocturna. Sí, hay que apoyar a los canadienses, hay que apoyarlos, por favor. Sí, a todos. Gracias, Lupita. Pancho. Pancho. ¿Podrías acercarle, por favor, a los de la 1525? Hay que llevarles, sí, esa botella de champán. Gracias.
9: No me contesto, señor, dígame, ¿qué se ofrece?
3: ¿Pero quiere hacer el check-out? Sí, bueno, sí, disculpe, habla Román, ¿me decía?
9: Está ocupada en la línea, dígame, yo soy la esposa, ¿qué se ofrece?
3: Ah, señora, ¿cómo está usted? Bueno, gracias por atenderme la llamada.
9: Dígame.
3: Ah, ¿usted es la señora Nidia?
9: Sí.
3: Sí, la tengo en el sistema. Mire, estamos tratando de localizarle urgentemente porque lamentablemente se canceló desde el día de ayer. Entonces, me pidieron que me comunicara con ustedes para que me den las fechas para poder hacer el cambio y no pierdan los 15,738 que pagaron a través de una agencia de viajes.
9: ¿Pero por qué causa se está cancelando?
3: Mire, lo que pasa es que hemos tenido un problema hidráulico en el hotel. Entonces, solamente la categoría premium y los tiempos compartidos que tenemos en el hotel son los que están teniendo prioridad. Ustedes compraron a través de una agencia de viajes una tarifa básica, aunque es ilimitado, y compraron pues prácticamente pues la estancia con nosotros. Estamos teniendo que reducir porque no tenemos todas las habitaciones.
9: ¿Sabe qué? Déjeme comunico con la persona que me vende el viaje porque ella no se ha comunicado conmigo.
3: Ah, bueno, está usted en todo su derecho. Lo único es que sí, precisamente le estoy hablando del front desk de la reservación porque soy la persona encargada de todo el tema de reservaciones. Usted puede hablar con su agencia de viajes. Bueno, es un poco tarde, no sé si le vayan a atender. Lo que me preocupa es que tengo el check-in a partir del día de mañana. Entonces, ¿ustedes de dónde vienen, perdón?
9: De Chihuahua.
3: Bueno, mire, si usted hace su viaje desde Chihuahua y no me dice, aquí va a haber graves problemas, porque si ustedes hacen el viaje a Mazatlán con nosotros y no podemos hacerles el check-in, entonces va a haber un problema grande. Usted está en todo su derecho de poder hablar con la gente donde compraron los boletos, pero es importante que yo pueda hacerle el cambio. Vienen con dos mascotitas, ¿verdad? Estoy viendo en el sistema. ¿Son dos adultos y dos perritos?
9: No, señor, está totalmente equivocado. ¿Cómo mis hijas van a ser dos perros?
3: Ah, perdón. Como veo que son acompañados, discúlpeme, lo que pasa que no lo tengo en el sistema bastante claro. Ay, perdón, creo que ya se... Oye, te está buscando, ¿verdad?
4: Sí, sí, está Martín Márquez.
3: Oye, bueno, llamada de tres, carnal, llamada de tres. Ok, ¿qué pasó, mi amor? Me marcaste, estaba ocupado.
4: Sí, ahí me está marcando.
3: Ok, juntas la llamada, pero espérate, cuando escuches el efecto de tono, ok, dices, me están marcando ese número desconocido, deja junto, y ahí simulas que juntas y obviamente entro yo otra vez, ¿de acuerdo? Y okay, me sigues la corriente. Sí. Listo, órale, vale. júntale.
4: Bueno.
9: ¿Con quién hablas? Estoy marque y marque.
4: No entraba la llamada.
9: Nada.
4: ¿Por qué? ¿Qué pasó?
9: Pues que estaba ocupado y ocupado. Dije, pues, ¿quién sabe con quién habla?
4: No, pues no entraba nada de llamada. Yo ves cómo falla este mugrero. ¿Qué onda, mija?
9: ¿Quién es otra persona en la línea?
4: No, ¿por qué?
9: Sí, ¿cómo no? No, márcame cuando te desocupes.
4: Pues es que como que quiere entrar otra llamada, ¿entiendes?
9: Ah, bueno.
4: Pero no, ¿qué pasó? Dime.
9: Pues me acaba de hablar un viejo. Contéstale a ese viejo que está marcando. Contéstale.
4: No, pues dime tú. Pues primero dime tú. ¿Qué quieres?
9: Pues me está marcando un viejo y dice que no vamos a poder registrarnos en el hotel, que porque tienen un problema hidráulico y no sé qué.
4: ¿Y luego?
9: Que le urgía hablar contigo y que no sé qué. Por eso te digo, contéstale para ver qué te dice y me marca. A ver,
4: y luego, pues, ¿y luego qué le voy a contestar yo? ¿Qué le voy a decir yo?
9: Tú nomás contéstale, porque me dijo que ha estado tratando de localizarte y no te localiza. Cuélgame y contéstale.
4: No, pues mejor vamos ahí a combinar la llamada para ver qué nos dice a los dos.
9: Ándale, pues.
4: Sí, combino la llamada.
9: Oh, sí.
4: Ándale, pues, espérame.
3: Sí, bueno, señor Carlos.
4: Sí, dígame.
3: Señor Carlos, habla Román, le estoy hablando de reservación de acá del hotel en Mazatlán. Mire, sí, he estado tratando de localizarlo desde el día de ayer porque tenemos un problema. Marqué al número opcional, ¿verdad? Y me contestó la acompañante, al parecer, una mujer de nombre Nidia, que por cierto, sí, muy prepotente, muy grosera. Yo estoy haciendo mi trabajo, ¿verdad? Le estaba comentando que desgraciadamente no podemos recibirlos el día de mañana como está programado porque tenemos un problema hidráulico en el hotel. Algunas habitaciones están siendo pues canceladas y solamente se está recibiendo a la categoría premium y a los tiempos compartidos. No me permitió explicarle, se puso muy prepotente, muy grosera, pero yo lo he estado buscando a usted y no me contesta el teléfono. Entonces yo quería ver la posibilidad de que podamos ver la nueva fecha en que nos puedan visitar acá en el hotel en Mazatlán.
4: Pues precisamente mi esposa salió de vacaciones ahora y por eso queríamos aprovecharlo para ir a dar la vuelta para allá.
3: O sea, ay, no, lo lamento mucho. Por eso es que precisamente, no sé si usted ha checado en su teléfono, incluso le dejé mensaje, pero no hemos tenido respuesta por parte de usted. Le estoy marque y marque precisamente para ver este problema. Tengo a partir del 11, 19 y 23. ¿Quiere que cambiemos la reservación para eso?
4: Bueno, ¿y no podemos cancelar mejor que me devuelvan mi dinero?
3: Pues lamentablemente no, porque lo hicieron a través de agencia de viajes. Si lo hubieran hecho a través directamente de nosotros, del hotel aquí en Mazatlán, podemos pues, prácticamente regresarle. Permítame, ustedes pagaron 15,738.40, ¿es correcto?
4: Sí, así es.
3: Que por cierto, la mujer está bastante grosera porque veía en el sistema que son dos adultos y dos acompañantes. Yo le dije que si venían con mascota, porque muchos extranjeros vienen en sus mascotas y me dijo que eran sus hijas y bueno, me colgó en ese momento.
4: No, pero que... es que no pueden ser las mascotas, pues si están registrados con el nombre de dos niñas, ¿no?
3: Bueno, ahorita precisamente sí estoy viendo Dana y Paola.
4: Sí, así es.
3: Es correcto, entonces sí, pero bueno, en ese momento yo no tenía mi sistema abierto. Y bueno, pues se molestó.
4: Bueno, pues ella está escuchando en la línea, no sé qué opine ella, déjame le pregunto.
3: Ella está escuchando.
9: ¿Por qué la agencia con con la que contratamos el viaje no nos ha informado nada, caballero.
3: Ah, no sé, ese es el problema de usted. Y yo la verdad es que no quiero hablar con usted, fuchifuchi. La verdad que dejará de ser chihuahueña. O sea, es una grosera. Ay. O sea, yo estoy haciendo mi trabajo.
9: No, es que se refiere a mis hijas como perros. O sea,
3: a ver,
9: manche.
3: Yo no tenía abierta la pantalla en ese momento, señora.
9: Bueno,
3: entiéndame,
9: ¿sabe qué? Déjeme
3: muchos...
9: comunico con la persona con la que contraté el viaje, ¿le parece?
3: Muchos extranjeros vienen con mascotas. Yo supuse que ustedes como chihuahua, que son famosos los perros chihuahua, venían con sus chihuahueños. Pero perdóneme, por favor, es un error. Pero usted se ofende.
9: Déjeme, hablo con la persona con la que contraté el viaje.
3: Bueno, mire, por favor, coméntele a la persona con la cual hizo el viaje. Tiene que mandarme una clave 82, ¿ok? Anótele. Clave 82, poniendo las nuevas fechas, ¿sí?
4: Ya se enojó. Me está marcando.
3: A ver, júntale. Yo me quedo callado, júntale.
4: ¿Qué pasó, mija?
9: ¿Cómo la ves con ese güey?
4: ¿Por qué?
9: Pues, ¿cómo que por qué?
4: Pues, no sé, ¿por qué? Ay. Es que podemos cambiar la fecha. No puede, ¿no quieres que cambiemos la fecha?
9: ¿Y a mí cuándo van a dar vacaciones otra vez?
4: Ni modo, pues, si no puedes ir tú, pues, entonces me pelo yo. Así como tú te fuiste a la sierra.
9: Bueno, ándale, pues, haz lo que quieras.
4: ¿Vale? Espérate, no te enojes, no te creas, no te enojes.
9: No, yo no sé nada.
4: ¿Ya te enojaste o qué? Mañana arreglamos con la agencia de viajes, pues todavía tenemos chance.
9: No está registrada la entrada.
4: Bueno, pues entonces a lo mejor tiene un error, pero pues lo que están diciendo es que no, de todos modos, cuando entremos, de todos modos va a ser la misma.
9: Pues eso está raro, ¿no? Como para el casi el mero día, te avisa. Está raro, ¿no?
4: Pues no sé, ¿y qué podemos
9: ahora
4: hacer
9: en
4: entonces?
9: En ningún momento nos asignaron habitación, ¿o sí?
4: No, eso te lo asignan ya cuando llegas a la entrada, al check-in.
9: Por eso te digo. No, pues hay que hablar con la vieja que nos vendió el paquete porque ya no nos ha hablado nada.
4: Pues mejor, mira, ¿cómo la ves si... mira, déjame, te hago una pregunta nomás. ¿Sí?
9: A ver.
4: ¿Cómo se escucha el Panda Show? Que esto es una broma.
7: ¡Fue broma!
9: ¡Ay, cómo, por qué!
3: ¡No más! ¡Nidia, estás en las bromas! Yo no sé.
9: ¡Hijo de la...
3: Oye...
9: ¿Qué hiciste eso?
4: No, hasta que te desestreses un ratito, mija.
9: ¿Quién está hablando?
3: Hola, Nidia. Soy el Panda. Hablamos del Panda Show. Bueno, me hice pasar por Román. Oye, gracias por nosotros. Te esperamos el día de mañana. Oye, traes tu monokini, por favor, ¿eh?
9: Ay, ya cállate.
3: Y también te esperamos. Ah, por favor, traes croquetas para tus chihuahuas. Oye, Nidia, lo que pasa que Carlos, ¿ella nos ha escuchado en el Panda Show, Carlos, allá
4: no,
3: en Chihuahua,
4: ni,
3: o no?
4: No sabe ni de su existencia, yo creo.
3: Bueno, Nidia, somos un programa de radio que se llama el Panda Show, transmitimos para la mejor FM, 43 ciudades, transmitimos en todo el continente por la aplicación de Claro Música. Carlitos nos escucha en Chihuahua, ustedes van a tomarse unos días de vacaciones, pidieron permiso, entonces te quiso hacer esta bromita donde se cancelaban las vacaciones a Mazatlán.
9: ¡Cumpleaños! ¿Por qué me
3: haces
9: ese tipo de broma?
3: ¡También es tu cumpleaños, Nidia!
9: No vuelvo a caer.
3: Oye, feliz cumpleaños. ¿Qué forma de festejarlo, mija?
9: ¡Ay, ya!
4: Acuérdate cuando me hiciste la broma en mi cumpleaños hace como 4 o 5 años.
3: Ya sabes cómo te lo va a pagar. Oye, ¿qué broma te hizo, Nidia? Compártenos.
4: Haz de cuenta que era en mi cumpleaños, entonces yo andaba trabajando, andaba muy ocupado, y me hablaron unas locutoras de aquí de la ciudad de Chihuahua, y empezaron a decirme que dejé, bueno, pues ya te dije para dónde trabajo, ¿va? Que dejé producto vencido en una tienda, que me iban a reportar, que ya me traen, pero, o sea, no me decían ni de qué tienda, ni cómo se llamaba la señora, ni, o sea, luego supe que era una broma, porque no.
3: Y eso fue, Nidia fue la actora intelectual, supongo.
4: Sí, pero pues...
9: ¡Ay, ya!
4: El que no conoce al panda, a cualquier santo le reza.
9: ¡Ay, van a ver, eh!
3: Nidia, de verdad, qué bromita. Nos encantó, si no nos conoces, te invito a que bajes la aplicación de Claro Música, la tomes desde... Es más, cuando vayas al bañito, te pones, te vas al On Demand, a las bromitas, así por sí solitas, y mientras te avientas tus flatulencias, te avientas una broma.
9: No, o sea, que pasa que ni las flatulencias me dejas echar.
3: Pues es para que te rías, y cuando te rías, le hagas... Y ahí salga todo lo que no tiene que ser.
9: No, se la llevaron, caí redondita, qué bárbaro.
3: Ay, bueno, pues pásensela muy bien. Buenas vacaciones para ustedes, qué bueno que se las toman. Carlitos, dile a Nidia, ¿cómo se oye el Panda Show?
4: A toda máquina, pandita.
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2: Estoy de vuelta contigo. No te pierdas un capítulo del Panda Show. 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Ahí encuentras redes sociales, teléfonos, todo lo que quieres saber de esto que es tu show. Estoy contigo a través de la Mejor FM. Estamos en cadena y también por la señal de Claro Música en todo el continente. Y vámonos hasta los Estados Unidos, hasta Missouri, para ser exactos. Ahí está Marco. Hola, Marco, buena noche.
3: Hola, Panda, ¿cómo estás? Buenas noches.
2: Bien, a toda máquina. ¿Qué haces en Missouri, galán?
3: Pues aquí chambeando, carnal, mira.
2: Órale, ¿hace cuánto tiempo nos dejaste?
3: Pues voy y vengo, gracias a Dios. Voy y vengo, gracias a Dios.
2: Qué bueno.
3: Porque manejo un tráiler y pues paso, ahora sí que paso a México y voy a mi casa también.
2: Oye, pues cuando vengas, tráete unas paquitas, ¿no? Pues acá para la perrada, ¿no? Pues digo, está bien. Marquito, sí, sí, ¿para quién tu bromita, carnal?
3: Para mi hija, Panda.
2: ¿Que se llama cómo?
3: Daniela Merari.
2: ¿Y qué bromita para Daniela Merari?
3: Mira, es hija única.
2: Uh-huh.
3: Entonces, no sé si tú recuerdes hace tiempo que hiciste una broma de un niño que se llamaba Tommy.
2: ¡Ay, Tommy! Pero pues el Tommy está jugando, no creo que quiera participar en la broma. Ahorita le llamo, será cuestión que tú se lo pidas, no lo sé. Pero bueno, pues igual podemos hacer. ¿Qué edad tiene tu hija?
3: Tiene 22 años.
2: Ah, ya está grandecita. Ok, pero ya. ¿Qué onda con el Tommy que escuchaste o qué quieres hacer?
3: Yo le voy a decir que tengo un hijo fuera de matrimonio, que ya el niño va a cumplir 8 años.
2: ¡Órale!
3: Y que quiero llevármelo a vivir con ella, con mi esposa y con mi hija. ¿Por qué? Porque su mamá lo dejó, ya tiene 2 años que lo dejó al niño. El niño ahorita vive con sus abuelitos en Houston, pero pues los señores básicamente ya son unas personas de edad y pues no lo pueden cuidar. Que ya aproximadamente hace un mes se cayó la abuelita y que chalala y pues el niño se espantó y todo esto, ¿no?
2: Ok, bueno, entonces, a ver, Daniela Merari es tu hija, tú vas a ser el papá de Tommy, un niño que va a cumplir 8 años. Hablaste de los abuelos, no sé si existan, pero dame nombres.
3: De los abuelos, Sergio y Adriana.
2: Sergio y Adriana, ok, y la mamá de Tommy, ¿qué nombre le ponemos?
3: Bárbara.
2: ¿Cuánto tiempo llevas con la mamá de Daniela?
3: No, ya llevo 27 años.
2: Ok, ¿y ha habido un problemita ahí de que supuestamente por ahí hayas tenido alguna mujercilla, algo, algún antecedente como para que de repente te salga un hijo?
3: Pues varios.
2: O sea que no va a ser algo nuevo.
3: Sí, para que voy a negarlo, ¿no?
2: Tu hija, no, está bien. Yo no es que me importe, nada más para ver, obviamente, los escenarios que sean los correctos. Oye, ¿y tu hija sabe ahorita que estás en los Estados Unidos, no?
3: Sí, ella sabe que estoy acá.
2: Y estás en Missouri, según veo en la pantallita, pero ¿le vas a decir que estás en Texas, en Houston, o no?
3: Ajá, le voy a decir que pasé por el niño y que estás tú aquí conmigo y que ya te llevo para Laredo, que tomes tú un vuelo para allá, para México, y que ella vaya a recogerte al aeropuerto.
2: Ok.
3: Ahora que conviva con ella y pues que quiero que esté con ella y que pues es su hermanito y chalala. Y a ver si se doblega, ya ves como, o sea, así como que Tommy hable muy tiernamente. O sea,
2: a ver, pues primero déjame hablarle a Tommy porque digo, ya estamos planeando la broma, igual lo quiere, a ver. ¡Tommy! Okay. Tommy, ven.
4: ¿Qué pasó, padrino?
2: Bueno, lo que pasa es que aquí Marcos quiere pedirte que si la ayudas a hacer una bromita. Yo sé que últimamente como que estás creciendo y te pones medio payaso, pero pues...
4: Lo que pasa es que me duele la cabeza y como que no tengo muchas ganas hoy, padrino.
2: A ver, pues Marquito, habla con él y convéncelo y explícale. ¿Qué onda?
3: Tommy. Por favor, Manny, ¿puedes hacerme el favor de hacerme una broma para mi hija?
4: ¿Hay dulces o no hay dulces?
3: Claro, los que quieras.
4: ¿Chocolates?
3: Chocolates.
4: ¿Y gomitas?
3: Gomitas también.
4: Bueno, entonces...
3: ¿Sí puedes?
4: Pues, pero nada más poquito, porque como que hoy no tengo muchas ganas. Por favor, sí.
3: Bueno.
4: Y entonces, ¿yo cómo me voy a llamar?
3: Sebastián.
4: Ay, qué nombre tan feo, Seba.
3: Es que ese nombre le gusta a mi hija. Por eso le vamos a poner así, ¿no?
4: Sebastián. Oye, ¿y yo cuántos años tengo? Porque yo voy a cumplir 9.
3: 8, ¿no?
4: 8. Bueno, ajá, entonces tú y yo vamos a estar juntos y que el, ¿me porto bonito o feo?
3: No, bien, porque ella no le gustan los niños latosos.
2: Como tú eres, Tommy, tierno, agradable.
4: Bueno, está bien.
2: Bueno, pues vamos a pegarle, ¿te parece, mi querido Marco?
3: Claro que sí, Panda.
2: Órale, vámonos en directo desde el Panda Center. Las bromas están...
4: en el Panda Show.
2: Órale.
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2: Excelente. Ponte bien tus audífonos. Vete, siéntate aquí, tú, Miki. Aquí a mi lado.
4: Está bien. Ya estoy listo, señor.
7: Bueno.
3: ¿Qué pasó, mi amor?
7: Ah, ¿qué pasó? Es que aparece como... bien, ¿y tú? Aparece como número privado.
3: ¿Y eso?
7: ¿Mandé?
3: ¿Y eso, digo?
7: No sé. No sé por qué mi papá.
3: Oye, hija. Mi amor, ¿qué
7: pasó?
3: Mira, lo que pasa es que ya como te había dicho hace rato, no es broma, hija. Ahorita ya,
7: Espérame, voy, espérame.
3: Pase.
7: No puedo ponerle altavoz. ¿Por qué?
4: Papá,
7: porque no, mi bocina no suena.
4: ¿Puedo tomar de la bebida que hay ahí?
3: Please, sí, daddy. agarre.
4: Please. Thank you, daddy.
3: Pase por Sebastián, se llama Sebastián el niño, y pues ya me lo voy a llevar a Laredo, hija. Me lo voy a llevar a Laredo, y
4: Daddy,
3: quiero que por favor el...
4: ¿Estás hablando el con mi hermanita? Yo quiero hablar con ella, please.
3: Sí, espérame, hijo, espérame tantito ahorita.
4: Por favor,
3: espérame tantito, ¿no? Espérame. Quiero que vayas a recogerlo, mi amor, por favor. ¿Podrás hacerme ese favor?
7: No, pues no creo.
3: ¿Por qué, hija?
7: Porque yo estoy en clase.
3: Necesito que vayas. A ver, Seba.
7: No me estreses, por favor.
4: ¿Quiero
7: escuchar? No, pues no. O sea, no me estreses.
3: Sebastián.
4: Papá, ¿está enojado mi hermano?
3: Sí, está molesta.
4: Ay.
3: Oye.
4: ¿Puedo hablar con ella, papá, por favor? Dame el teléfono. Sí. Hello. I'm Sebastián. Hola.
7: Hola.
4: ¿Tú eres mi hermana? Yo me llamo Sebastián.
7: Ah, qué bueno.
4: Mi papá me dice que voy a tener que ir a México. Yo no quiero mucho, pero mi mamá se fue. Y bueno, he estado solo con mis abuelitos en Houston. So, ¿are you speak English?
7: No.
4: Bueno, es que yo también hablo español.
7: Ah, qué bueno.
4: ¿Por qué? Porque mi abuelito Sergio me enseñó y mi abuelita. Pero el otro día se cayó y se pegó muy feo y yo me puse muy triste. Pero mi papá me dijo que yo voy a tener que ir a México, pero eso no me hace muy contento. Pero yo la verdad es que tengo muchas ganas de conocerte. ¿Cómo te llamas?
7: Daniel.
4: Nice to meet you. My name is Sebastián. Voy a cumplir 8 años.
7: ¿Me pasas a mi papá, por fin?
4: Titi. Daddy. My sister, hijo. I call to you.
3: Sí, gracias. ¿Qué pasó, hija?
7: Nada, ¿qué pasó?
3: Dani, por favor, habla con él.
7: Que no, no entiendes.
3: Sí, hija, a ver, te lo paso.
7: No, no, te voy a colgar.
4: Daddy, please, papi, please. Hello.
3: Sí.
4: Ay, ya me colgó, chica, esta es taruda.
3: Te digo que es carita.
2: No, se nota que es un hígado, tú.
3: Sí.
2: ¿Neta tiene 22 años?
3: Sí. Sí, sí, pero es
2: se
3: una niñota.
2: Se comporta como de 16.
4: No, padrino, sí, no, es... como una de 12, pero sí, centímetros.
3: Es como, mira, es hija única y la verdad la he consentido demasiado, ¿no? En ese sentido. Entonces, pues sí, sí, sí es así como que muy, muy, muy, tiene la sangre muy fuerte, pues, ¿no?
2: Oye, ya me di cuenta, pero fíjate que sí empezó la conversación con su hermano Sebastián, con Tommy, sí le empezó, pero de repente como que algo pasó en su mente como diciendo, ¿qué estoy haciendo? Y ya, y cambió, pásame a mi papá, porque sí empezó la plática, no hubo un rechazo, y ya después obviamente está el rechazo. ¿Por qué habrá cambiado?
4: Porque yo estoy más guapo, padrino.
2: Pues no sabemos, Tommy.
3: No, déjame decirte que mi hija está guapita, está muy guapita. Se parece a mí, obviamente.
2: No la defiendas, compañero. Oye, pero ¿por qué crees un cambio? Porque sí estaba reaccionando bien.
3: Mira, ahorita yo ya su mamá es cómplice y le haber dicho a su mamá, no, dile que no la queremos, algo.
2: Okay,
3: dile que
2: bueno.
3: No lo queremos, algo así.
2: Oye, a ver, bueno, qué bueno que agarraste a tu esposa. ¿Cómo se llama ella?
3: Erika.
2: Ok, entonces la agarraste de cómplice. Entonces yo te sugiero que ahorita hables con Erika. Como que le digas, oye, pues, dentro de la broma, Erika, tu esposa, ¿sabría que tienes un hijo fuera de matrimonio?
3: Sí.
2: Bueno, entonces vamos a aprovechar eso. Dile, oye, pues ya ves que te hablé de Tommy, pues que íbamos. Pero se lo tienes que decir como en serio, por si ella escucha. Pues ya hablé ahorita, como quedamos, ya hablé con Daniela, pues actuó muy bien, pero de repente lo rechazó. Tommy está muy triste, o bueno, Sebastián, pues. Y bueno, de tal forma que te lo pase, pero lo que yo quiero lograr es que vea Daniela que tú y Erika están hablando de una forma seria al respecto del tema que estamos haciendo, ¿vale?
3: Sí, va.
2: Órale, vamos, marcamos en directo desde el Panda Goose Center.
4: Yo, padrino,
3: panda,
4: yo.
3: Panda.
2: ¿Qué pasó?
3: Si quieres, márcale al número de mi esposa, el otro que te di.
2: Ah, ya lo viste. Ok, marcamos el de tu esposa. Las bromas están en el Panda Show.
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2: Excelente.
7: ¿Qué pasó?
3: Oye...
7: ¿Qué pasó?
4: Papá, yo quiero hablar con mi hermana, por favor.
3: Espérate,
4: pero
3: Esteban.
4: Es que colgó el
3: Oye,
4: teléfono.
7: ¿Qué pasó?
3: Espérame, hijo. Ya ves que tú y yo ya habíamos hablado. Hablado, ¿sí o no? Tú ya sabías de Sebastián. Pero
7: ¿sí?
3: Mira, ya está llorando el niño. Dile que no sea grosera. Dile que no sea grosera, Erika, por
7: favor.
3: Pues
7: no sé, yo te la paso, pero yo no sé. Ya le dije que no sea grosera.
3: Por eso, pero es que mira...
7: Escucha
3: mira,
7: lo que te dice tu papá.
3: Mira, tú ya sabías de esto. Obviamente no le habíamos dicho a ella por no lastimarla, ¿verdad? Pero lamentablemente las cosas se tuvieron que dar así. El niño me lo tengo que llevar porque sus abuelitos no pueden cuidarlo. Y pues obviamente necesitas echarme la mano tú también, ¿no?
7: Ajá.
3: Y mira,
7: ya te dije, yo tráelo nada más, ya cuando tú regreses, pues ya vemos qué
4: papá,
7: hacemos, pero pues yo qué te puedo decir.
4: Con mi hermana, por favorcito.
7: ¿Qué te puedo decir?
3: Oye, a ver, pásamela, por favor.
7: A ver, te la paso.
3: Ahorita te la paso, hijo, espérame, no llores, por favor, Seba. No llores.
4: No llores, hijo.
3: No, sí te voy a llevar, no te preocupes, espera. Sí te voy a llevar, te va a aceptar. Entiéndeme. No llores. Ven, mi amor. No llores. No llores, por favor.
4: Ay, yo quiero hablar con mi hermana, por favor.
3: Sí. Sí, ahorita te la paso, Dani.
7: Que no quiero, me incomoda, no quiero.
3: Dani, Daniela. Espérate, no llores, hijo, por favor, no llores. No llores. A ver, siéntate aquí, ven, mira, siéntate aquí. Siéntate, cálmate.
4: Daniela.
3: Ahorita hablo con él.
4: Dani,
3: bueno.
4: Por favor, habla conmigo.
7: Habla con él, yo qué, a mí no te diga, por
4: Daniela.
7: ¿Ya la oíste?
4: Compré dos chocolates, uno para ella y otro para mí, para cuando nos conozcamos poder comer chocolate. Dani, ¿puedo decirte una cosita chiquitita? My sister.
7: ¿Qué pasó?
4: ¿Puedo decirte una cosa chiquitita?
7: ¿Qué?
4: Dime cómo se oye el Panda Show, que es una broma de papá.
8: ¡A toda máquina!
2: ¡Ay, pero usted no está berrinchuda!
4: Oye, padrino, yo no quiero una hermana así.
2: No, ni yo quiero una hija así. Daniel, estás en las bromas del Panda Show. Es una bromita de papito. Adelante, Marcos.
3: Sí, hola, mi amor.
7: Hola.
3: ¿Cómo estás?
7: Bien, ¿y tú?
3: Bien, mi amor.
2: Bien, pero bien paisana, ¿no, Max? ¡Cerramos! Oye, Daniela, nos comentó tu papi que pues eres hija única, que por ahí han comentado de un hermano, obviamente para medirte, y que tu comportamiento es de rechazo. ¿Por qué?
7: Porque, pues la verdad, o sea, pues yo siempre he sido hija única, y aparte de eso, o sea, no sé... No me sentiría cómoda con la idea de tener un hermano de una persona que no es mi mamá y mi
2: papá. Ah, ok. Pues, Marquito, pues, hazle un chamaco a tu vieja, la mejor así, puede ser. Aunque yo creo que ya no hay tiempo, ¿eh?
3: Ya no. Ya.
2: Oye, pero Tony echándole ganas aquí hablando contigo y lo sí, trataste bien feo. ¿Quieres decirle algo, Tommy?
4: Hola, Daniela, soy Tommy. Lo que pasa es que mi padrino me pidió que ayudara porque tu papá hace la broma, pero la verdad es que yo no quería, pero eres muy fea. A mí no me gustaría una hermana así, la verdad. Porque, mira, yo no tengo hermanos. Yo voy a cumplir 9 años. Yo no tengo hermanos, pero a mí la verdad es que sí me gustaría una hermanita o un hermanito. Pero cuando te escuché a ti me dio harto miedo.
2: Yo creo que cualquiera.
3: Y así te doblegó, ¿eh?
2: No, es que te digo que iba muy bien, pero de repente le entró el chamuco y digo, ¡no!
3: Exactamente.
2: Bueno, Dani, pues fue una bromita por parte de papá. Tu mamá fue cómplice. Díganme, por favor, cómo se oye el Panda Show.
3: A toda máquina.
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9: Hola, hola, ¿cómo están? Soy Claudia Mejía. En esta ocasión vamos a hablar de un tema que le compete a las mujeres. Bueno, en parte mujeres, en parte a tu pareja, en parte a todos, porque somos una red de apoyo aquí en esta vida. Debemos de tener siempre redes de apoyo y no estamos solitos. Entonces, pues vamos a empezar. En esta ocasión vamos a hablar de endometriosis. Es una palabra medio rara y tal vez nunca la hayas escuchado, o tal vez sí, pero si eres mujer, seguramente sí. Y para eso está conmigo la doctora Alejandra López Chávez. Ella es ginecóloga y obstetra. ¿Cómo estás?
10: Hola, muy bien, muchas gracias. ¿Y tú?
9: Muy bien, aquí emocionada porque es tu primera vez.
10: Sí, es la primera vez.
9: Endometriosis. O sea, yo escucho endometriosis y endometrio. Bueno, ya nosotras sabemos que el endometrio, pues es esa capita que se suelta cuando estamos en nuestro periodo.
10: Exacto. ¿No?
9: Pero se escucha más peligroso y más feo que solamente
10: sí, suena,
9: eso, ¿no?
10: Suena intimidante la palabra.
9: Exacto,
10: ¿no?
9: Sí.
10: Pues justo lo que mencionabas, o sea, primero hay que entender que el endometrio es esta parte bien interna del útero que va a tener básicamente dos funciones. La función uno es que se va a hacer gruesita entre una regla y la otra, se va a hacer gruesa porque se prepara para recibir un embarazo. Si en esa mujer, en ese mes, no hubo un embarazo, al terminar ese periodo, va a caerse este endometrio en forma de menstruación, ¿no? O sea, el endometrio tiene que vivir justo en la cavidad endometrial y se va a descamar mes a mes en forma de regla. Sin embargo, la endometriosis quiere decir que hay tejido que no es endometrio como tal, es tejido similar, que eso es muy importante entender que no es endometrio, que es tejido similar al endometrio y que va a estar fuera de esta cavidad, que puede abarcar cualquier parte del cuerpo humano, desde cerebro, desde ¿qué? Pulmones, desde claro, el diafragma, pero principalmente va a estar en órganos pélvicos, que puede hacer a lo mejor la vejiga, el uretero, el intestino, o literalmente los ovarios, las salpinges. Si bien esta es la localización más frecuente, no es la única. Entonces, realmente los síntomas van a ser múltiples, muy variados, en muchos matices, y cada paciente lo va a vivir de una manera distinta. Entonces, si bien la endometriosis puede tener diferentes grados de afectación, siempre va a haber un dato que nos haga sospechar de ella.
9: Y si dices que es otro tipo de tejido que puede estar en cualquier otro órgano, si de por sí el dolor que una siente en su periodo, no me quiero imaginar el dolor que sería tener ese tejido en otro órgano. O sea, ¿esto sí es así?
10: Sí, literal. O sea, al final del día, el tejido endometrial sano que está dentro del útero va a tener receptores para ciertas hormonas, ¿no? Estas hormonas, de manera natural, las produce el ovario. Pero también hay hormonas que producimos a través del tejido graso, a través de ciertos procesos químicos. Pero en una paciente sana, estrictamente hablando, y te hago mucho hincapié en esta parte que tú me acabas de mencionar, el dolor que sentimos durante la regla. Y ese es un punto pivote. La regla puede doler, claro que puede doler, pero hay un grado para diferenciar cuando es un dolor normal, entrecomillado, y un dolor que ya no se considera normal. Y esta palabra de es que para mí el dolor es normal, el normalizar el dolor, creo que es el gran error que podemos cometer desde a veces las propias pacientes que lo normalizan y también nosotros como médicos que no les damos el peso, ¿no? El justo peso a las cosas, ¿no? Entonces, tener dolor durante la regla puede ser normal siempre y cuando no afecte calidad de vida, que no sea un dolor incapacitante, que sea un dolor que te permita hacer tu vida prácticamente normal. Entonces, la endometriosis puede ser extremadamente aparatosa. Pacientes que durante la regla pueden tener sangrado a través del recto, a través de la orina, que pueden llegar a convulsionar, que pueden llegar a tener desmayos, que pueden tener focos de diarrea tremenda durante la menstruación. Y también importante no encasillarlo solo a la regla, ¿no? Porque a veces los médicos podemos caer a que solamente vas a tener dolor durante la menstruación. Y si no estás menstruando y te duele, entonces no es endometriosis. Y eso es un error, porque la endometriosis es una enfermedad crónica. Crónica quiere decir que dura mucho tiempo, que va a ser, se va a ir complicando, que va a ser una enfermedad que va a ser progresiva. Y eso hace que cada vez las molestias vayan siendo más aparatosas. Desde primero ser un dolor entre comillas, no tan complejo, que a lo mejor con analgésicos se puede tratar, a terminar en situaciones que requieran cirugía por una obstrucción intestinal, porque la función del riñón ya no está del todo bien, y todo porque esta enfermedad es muy agresiva.
9: Nos decías que hay una estadística que nos puede sorprender. ¿Cuántas mujeres lo padecen,
10: la estadística,
9: al menos en México?
10: A nivel México se estima que una de cada 10 mujeres van a tener algún grado de endometriosis. O sea, una de cada 10. Es impresionante. Sin embargo, tardamos en hacer el diagnóstico en promedio de 7 a 10 años.
9: ¿Qué? ¿Por qué?
10: Es muchísimo, exacto. ¿Por qué? Porque los síntomas son sumamente diversos.
9: Wow.
10: El hecho de que el tejido puede estar a lo mejor en el intestino puede hacer que tú, al momento de la regla o fuera de la regla, puedas tener colitis, ¿no? Que tengas esta sensación de estar muy distendido después de comer ciertos alimentos, que tengas problemas al momento de evacuar, que tengas periodos de diarrea, porque el intestino se va a irritar por ese tejido y va a hacer que tengas evacuaciones sumamente líquidas, o que puedas intercalarlas con estreñimiento, porque a lo mejor está obstruida una parte del tubo digestivo, que no permite que pase la evacuación, y puedes alternar entre diarrea y evacuaciones pues duras con estreñimiento y decir es que es colitis. El tema emocional es algo fundamental. O sea, vivir con endometriosis lleva a las pacientes a tener periodos de ansiedad, periodos de depresión, periodos en los que no saben qué está pasando con su cuerpo, y también es fácil que las encasillemos a, bueno, es que tienes estrés por el trabajo, tienes presiones con la pareja, tienes presiones con los hijos, y más bien va de la mano con todo esto de la endometriosis.
9: ¿Por qué les pasa? O sea, pues, ¿cuáles son las causas?
10: Pues mira, la verdad es que desgraciadamente no tenemos los médicos una certeza de una causa única. O sea, hay muchas teorías de por qué sucede la endometriosis, teorías ya muy viejitas algunas de ellas, que tienen casi 100 años de que las empezaron a estudiar. Hay otra teoría que nos habla de que esto se forma desde que éramos embriones, desde que estábamos en la pancita de nuestra mamá. Nuestras células tienen esta capacidad cuando somos embriones de decidir, bueno, tú eres una célula del hígado, te vas para el hígado. Tú eres una célula del cerebro, te vas a cerebro. Tú eres de útero, te vas al útero. Hay teorías en las que estas células no llegaron a su destino final, se quedaron en el camino y por eso quedaron implantes en varias partes del cuerpo. Hay otra teoría que habla de que el cuerpo tiene esta capacidad de transformar un tipo de célula a otra. O sea, hay células que tienen que estar en la parte más superficial de los órganos, que se llaman peritoneo, y a lo mejor sufren este tipo de transformaciones a otro tipo de célula parecida al endometrio. Entonces, la verdad es que hay muchas teorías. También hay teorías genéticas en las que hay un patrón genético de que en tu familia probablemente, si tú tienes endometriosis, tías, primas, hermanas, tu mamá probablemente también tenga endometriosis. Y también cada vez nos acercamos más al tema de las enfermedades autoinmunes, porque hay una cierta relación en pacientes con lupus, en pacientes con artritis reumatoide, esas enfermedades que son también muy difíciles de diagnosticar y que también pueden tener una correlación con endometriosis.
9: Aquí en el ISSSTE sabemos que de primera instancia hay que ir a nuestra clínica.
10: Sí.
9: Ellos nos referirán al especialista. Aquí en el ISSSTE hay todo este grupo de apoyo, tanto emocional como médico.
10: Pues la verdad es que como tal un grupo de apoyo específico para endometriosis, en el tema emocional todavía no, en la parte de psicología todavía no lo hay. En la parte quirúrgica, pues el abordaje ideal es vía laparoscopía. No se sugiere tanto la cirugía abierta porque va a ser bastante más agresiva de por sí. Entonces, en el ISSSTE, en hospitales de tercer nivel, como el 20 de noviembre, como en el López Mateos, como en el 1 de octubre, que hay este abordaje de cirugía laparoscópica, es una buena herramienta. Y todavía más pensando en cirugía robótica. La cirugía robótica viene a ser un parteaguas en el manejo de enfermedades tan complejas como es la endometriosis. Entonces, en este momento, hasta donde tengo entendido, solamente en el 20 de noviembre hay Da Vinci, y eso nos va a dar una oportunidad a los médicos y evidentemente a las pacientes para que tengan manejos mucho más integrales.
9: Me dio mucho gusto que estés aquí.
10: Ay, a ti, muchísimas gracias por la invitación. Estoy muy contenta, me encanta hablar de este tema porque siento que como médicos tenemos la responsabilidad con las pacientes de hablar de este tema que a veces está muy oculto.
9: Gracias, yo soy Claudia Mejía, nos vemos en un siguiente episodio. Hasta pronto.
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0: lo malo de estar despierto hasta ahora es el hambre. Ay, Dios mío,
1: tengo
0: bendito,
1: mucha hambre.
0: Qué hambre
1: también.
0: Yo
1: Ay,
0: tengo, parce.
1: Ay, me gruñen
0: no hay
1: las
0: nada
1: tripas.
0: Para comer.
1: Ay, Diosito.
0: Ay, Dios mío,
1: el
0: bendito,
1: hambre.
0: Ayúdame, dame paciencia.
1: Ya,
0: el
1: ya.
0: Hambre mía. Dios mío, ayúdame, Dios, ayúdame.
1: Por favor, ayúdalo, Diosito. Ya llegamos. ¿Cómo están? Oiga, buenos días. Ya llegamos a la cabina de la 103.3, la mejor. Mi nombre es Carla Durazo y eso, ya sabes. ¿Cómo están? Bienvenidos, buenos días. Ya llegamos, aquí andamos ya a las 11 de la mañana. Nos vamos el día de hoy. Hoy sí pegamos fuga tempranita, chicos. Hoy sí nos vamos a descansar temprano. Y ya mañana, pues ya otra suplencia, ¿qué crees? ¿Adivina quién crees que se va a ir de vacaciones mañana? ¡Ay, no! ¡Dios bendito! ¿Por qué la gente sale tanto de vacaciones? ¿Adivina quién se va a ir mañana de vacaciones? ¡Ay, Dios! Y aquí me van a tener. ¿Qué es eso, Carlita? ¿Qué raro está ese audio? Pues tiene hambre. Pues tiene hambre, ¿qué quieres? Pues yo, ¿qué hago? Pues tiene hambre. Yo ya, mira, yo tuviera hambre, pero me acabo de desayunar mi avenita. Hoy me traje una avenita con platanito y unas pequeñas nueces. ¡Deli! ¡Delicious! ¿Qué desayunaste tú? ¿Qué desayunaste tú? Oiga, buenos días, ya llegamos, bienvenidos. ¿Quién anda por acá? Saca los hot cakes. ¡Ay, qué deli! Me encanta. ¿Cuándo me desayuné unos hot cakes? El sábado. ¡Ay, con huevito revuelto, con jamoncito y unos pancakes acá bien! ¡Sponchis! ¡Ay, qué deli! ¿Qué desayunaron, chicos? ¿Ya desayunaron? Ay, mira, yo presumiendo que ando desayunando avena y ustedes a lo mejor ahí, mira, con mucha hambre como el del audio. Perdóneme la vida, ando de presumida el día de hoy. Ando muy presumida, amanecí muy prepotente. Discúlpeme la vida, señor. Oiga, vámonos con los santorales del día. Vamos a darle felicidades, felicidades, felicidades, felicidades a los santorales del día. Fermín, aparece por acá, todos los Fermines. Odón, Odón. Muchas felicidades a todos los Odones. Eda, Eda. ¿Eda qué? Eda, Eda, sí, tal cual, E-D-D-A, Eda, Eda. Como verdad, pero sí, con flojera, ¿no? Eda. Peregrino, muchísimas felicidades a Peregrino también por acá. Germano. Y Edilburga.
2: ¿Qué?
1: Sí, señor. Edilburga. Son los santorales. Oye, es que yo encontré esta página hace como medio año y no la he soltado, ¿eh? Me rehúso a soltar estos santorales. A mí me gustan. A ti no. A mí me gustan. Oiga, ¿quién vive? ¡Hay alguien aquí con vida! ¿Qué onda, mijo? ¿Qué onda, mi gatito? Mi gatito trasquilado. ¿Qué onda, mijo? ¿Qué pacho, papacito?
3: Regresa de vacaciones y mañana se va otra vez de vacaciones.
1: Oye, sí es cierto. Hoy regresa el chiquión, por Dios. Ya era hora, oiga. Ay, a lo que yo sé, hoy regresa el señor chiquión. Pero no. No, no, pues el chiquión ya sería el colmo, ¿no? Que llega hoy y se va mañana. No, pues tampoco tienen tanto de dónde elegir, oye. Si no es el chiquión, ¿quién más? Y yo voy a estar trabajando. ¿Quién más se va a ir de vacaciones? Dígamelo. Hola, Carlita, excelente martes. ¡Bienvenida! Ya sabes, gracias, mijo. Ya deberías llevarte tu maleta a tu trabajo. Ya vives ahí. Yo estoy... Tengo un mes pidiendo que me construyan un departamento aquí afuera en el patio. Yo les dije... Por favor, se lo pido, construyame un departamentito, mira. Una recámara, no pido mucho, cocina integral, una sala de estancia, un baño completo, de preferencia que tenga tina o jacuzzi. Es lo único que les estoy pidiendo, chicos, es lo único que les estoy pidiendo. ¿Y qué crees que me dicen? No. Y yo, pero estoy trabajando mucho, patroncito, me lo merezco, nada más quiero ese departamento. Bueno, omita la tina, deje el jacuzzi nada más. Buenos días, Carlita, yo me desayuné un ceviche con mi caguamón, ¿qué? No, pues provecho, chico, provecho.
2: Buenos días, Perla Durazo. Ya sabes.
1: ¡Ya sabes! ¡Hola! ¿Cómo están? ¡Bienvenidos!
4: ¿Qué onda, Carlita?
1: ¿Qué onda, mijo?
4: Buenos días.
1: ¿Qué rollo?
4: Excelente martes.
1: Muchas gracias. Oh. Bonito día, bienvenidos, pásenle.
5: Muy buenos días, Carlita.
1: La vamos a pasar bien, ¿eh?
5: Es poquito desvelada porque hay los perros de los vecinos como ladran, no dejan dormir.
1: ¿En serio?
5: Ay, que alguien haga algo, por favor.
1: Ay, gaviotita.
5: Te mando un abrazo hasta la cabina azul. Bye, Carlita, ya sabes.
1: Gracias, gaviotita.
5: Y el perro.
1: Ay, por ahí anda ladrando, mira.
6: ¡Y el perro!
1: ¡Buenos días!
3: Seguro se va la señora patrona.
1: Claro, señor, claro que se va.
3: Una casita de campaña como los que viven abajo del puente, Carlita.
1: No, no, tampoco. O sea, está bien que yo quiera descansar en este lugar, pero no. Creo que tampoco exijo mucho, ya te dije, en un departamento, un solo cuarto, señor. Estoy pidiendo un solo cuarto con su cocina ya bien preparadita, con su sala de estar, ¿verdad? Con el baño completo, con el jacuzzi. ¿Es mucho pedir? ¿Acaso eso es mucho pedir? Yo creo que me lo merezco. Oiga, buenos días, ya llegamos. ¿Dónde anda? ¿Qué anda haciendo? Bienvenidos. Saludos para toda la gente trabajadora, toda la gente que anda chambeando el día de hoy. Muchas bendiciones. Oye, ¿dónde andan mis corresponsales, chicos? ¿Dónde andan? ¿Dónde andan mis corresponsales de calle? Regresando, ahí viene su sección. 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Tú te mereces todo. ¡Ay, no! Eso, amigo, que me dejen la casita de campaña. ¿Qué tiene, amigo? Lo acepto. Vámonos con música. Ahí venimos. Regresamos. Y eso va iniciando. Y eso, ya sabes.

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1: Vámonos, 7 de la mañana, 25 minutos, ya de regreso. Oye, ya de vuelta. Efectivamente, ¿qué nuevas están pasando en la ciudad? Oye, el día de ayer, no recuerdo si fue antes de irme el turno. Sí, es cierto, fue antes de salir, me llegó un mensajito que me estaban diciendo, oye, están acordonando allá todo lo de la Plaza Sendero, está todo tapado, quién sabe qué está pasando. Me empezaron a platicar. Bueno, pues evacúan la plaza por fuga de gas en una pipa. Esto pasó el día de ayer, si no te percataste. Bueno, te lo platico. Mira, la fuga de aproximadamente 6,000 litros de gas LP de una pipa provocó ayer la evacuación de decenas de clientes y empleados. ¡Qué miedo, la verdad! De una conocida plaza comercial, el corte del suministro eléctrico en dos colonias y el cierre durante casi 5 horas del libramiento Esmeralda. Este incidente ocurrió poco después de las 10 de la mañana. Ah, con razón me mandaron ese mensajito antes de irme a las 11. Cuando un camión cisterna de la empresa, de una empresa, ¿verdad? Vamos a dejarlo ahí, sufrió una falla mecánica en la parte inferior del tanque, pues mientras circulaba por dicha vialidad. El operador detuvo la unidad a un costadito de una gasolinera cuando comenzó a escapar el combustible, pues lo que generó un amplio operativo de emergencia, obviamente. Como medida preventiva, algunos usuarios y trabajadores de esta plaza comercial fueron desalojados y concentrados en el punto de reunión ubicado ahí en una puerta oriente del inmueble, ¿no? De igual manera, empleados de la estación del servicio y de la tienda de conveniencia suspendieron actividades y se alejaron varios metros del vehículo, obviamente. Llegaron los elementos de la Dirección de Bomberos de Ensenada, ¿no? Acordonaron la zona y mantuvieron el resguardo de esa área, mientras técnicos de la empresa pues, realizaban las maniobras para controlar dicha fuga. Uy, en un primer intento, pues, ¿qué fueron e hicieron e hizo el personal? Bueno, querían efectuar el trasvase del combustible hacia otra pipa. Sin embargo, pues la operación no fue posible. Posteriormente, pues realizaron una reparación provisional en el sitio con la que lograron detener el escape de gas. Estas labores obligaron a un cierre total de la circulación, ¿no? Del libramiento y Esmeralda desde poco después de las 10 de la mañana y el tránsito vehicular se restableció aproximadamente como a las 3 de la tarde una vez que la unidad ya fuera retirada. Sin lesionados ni daños, esa es una muy buena noticia, obviamente, ¿verdad? El director de bomberos de Ensenada, Julio César Cota Molina, aclaró que durante el incidente pues, no se registró ninguna explosión y que fue consecuencia de una falla mecánica de la unidad durante su recorrido por el libramiento y destacó que la intervención oportuna de los cuerpos de emergencia pues, permitió controlar la fuga sin que se reportaran personas lesionadas ni daños mayores. Así que pues ahí está. Pero el susto, ¿quién se los quita, verdad? ¡Vámonos!
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1: Vámonos con los corresponsales, que oiga, el día de hoy me sorprenden que los corresponsales, mira, 3 mensajes tengo en mis corresponsales de calle. ¿Qué tapachano, chicos? ¿No anda la gente en la calle, acaso? ¿Tienen mucho calor? ¿No tienen nada que hacer? ¿No hay nada que comentar? Oye, ¿cómo están las calles de Ensenada? ¿Hay tráfico? ¿No hay tráfico? Pues según yo, honestamente, yo pensaría que no hay nada de tráfico, o sea, ¿qué hace el tráfico en Ensenada? ¿Qué hace realmente el tráfico en Ensenada? Las escuelas, ¿no? El ir y que los niños estén en clase, yo creo que eso influye mucho para que haya tráfico en la ciudad. No sé si como están de vacaciones, a lo mejor algunos padres de familia también se toman vacaciones y salen de la ciudad. Y es por eso que Ensenada está sola, solita. Mira, si yo me voy al...

0: Saluditos, aquí andamos ya en la plataforma, en la trabajación. Acá andamos por el lado del Libramiento, a la altura de Las Águilas.
1: Ajá, solas, ¿no?
0: Pues ahorita vengo de del Cerezo, de dejar a una persona y el tráfico está libre.
1: Sí, se puede ver.
0: No hay nada de tráfico, está todo fluido. Y pues no se ve nada anormal, ¿verdad? Si hay alguna incidencia, por ahí se las estaremos comentando. Bendiciones para todos los corresponsales, que tengas un excelente turno. ¿Ya tomaste café?
1: No,
0: ya sabes.
1: Gracias, mijo.
0: Mi canelita.
1: Gracias, bonito día. Oye, lo que puedo observar aquí es que hay un poquitito de tráfico, pero yo diría que es de lo regular, ¿no? Ahí en la México y Esmeralda, ahí como que, pues el tráfico regular que siempre se acumula ahí, ¿verdad? También acá dice carretera transpeninsular, ahí más o menos por donde está esa gasolinera llamada El Capitán. ¿Qué más, oiga? ¿Qué más? ¿Por dónde? Acá, por el Sertuche, pues no, ¿eh? Dice, buen día, el Sertuche libre, saludos, dice, muchas gracias, oye, sí, están libres las ciudades, bueno, la ciudad de Ensenada. Buenos días, calle 11, está libre, la Avenida México está libre, tráfico fluido, la Cortés, las Águilas, la Reforma, así que, pues, ahí está, gracias, mijo.
2: Carlito, buenos días, vamos a formarnos aquí, en el tráfico, continúa cerrada la que viene siendo la calle Antonio Menéndez, mucho tráfico. Lado sur de la clínica 23 en Chapultepec.
1: Ah, ok.
2: Continúa cerrado. Ya tómate café, ya sabes.
1: Ya sabes, mijo. ¿Cuál es esa, oye?
3: Andamos, Carlita. Buenos días. ¿Qué andamos? Por Valle Verde, todo tranquilito. Tráfico, pues, moderadito. Lo normalito que debe de haber. Circulando todo bien. Nada, torones, cuellos de botella, nada. Muy bien el tráfico.
1: A gusto. Y dice, para los de plataforma, si sí hay trabajo, porque casi no veo micros. ¿A poco? Ay, no creo que no estén trabajando.
3: Buenos días, Carlita. Aquí, mira, chambeándole como todos los días, Carlita. Aquí saludándote nada más. Oye, pues escuchando ahí el comentario, ¿no? Que dado que no hay clase, pues no hay ahorita tráfico, hay que decirle a la gobernadora, ¿no? Pues ahí está la solución, que cierre todas las escuelas, porque ya no haya tráfico en Ensenada.
1: Que ya no existe el tráfico en Ensenada.
3: Poquito quiere, ¿no?, la gobernadora, para no tener esos gastos. Le damos ideas.
1: Se acabaron las clases en Ensenada para que no haya tráfico. Gracias, mijo. Buena solución, me encanta. Oye, vámonos a una pausa y regresamos. Ahí vienen los deportes. No, hombre, si el Mario ayer venía deshecho, hoy viene hecho trizas. Pobrecito, qué tristeza. Hecho. Eso, bien hecho. Vámonos a una pausa y regresamos con más. Aquí a través de La Mejor, ya sabes.

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2: Muchas gracias, afición. Este para vosotros. ¡Sí!
1: Muchas gracias, afición. Esto es para...
3: La niña está triste. ¿Qué
1: quiere la niña? Se fue a Portugal.
3: Me duele más esto que la eliminación de México.
1: Lo despachó España.
3: Con un gol al 90, mija.
1: ¡A la bestia!
3: Creo partido que yo... aburrido, o sea, del minuto 1 al 90, aburridísimo. Y en el 90, con 10 segundos,
1: ay, no,
3: el 1-0. Y se va el bicho.
1: Ay, mi, pues así es el deporte, así es el fútbol.
3: The Last Dance.
1: Hubiera aguantado un poquitito más.
3: Ya tiene 41, calma,
1: no,
3: de
1: no,
3: tú
1: no,
3: también,
1: no,
3: mija.
1: Él, menso, no él, ah, sino Portugal. Hubieran aguantado un poquitito más para irse ya los tiempos extra. Mijo, yo vi los highlights, ya sabes. Vi los highlights.
3: ¿Qué hubo interesante?
1: Nada, como, o sea, realmente de los 5 minutos que ponen ahí de las mejores jugadas, como 2 jugadas pusieron de Portugal.
3: Yo siento...
1: Nada más, todo fue España.
3: Yo siento que ninguno de los dos equipos quiso arriesgar tanto.
1: Probablemente.
3: Porque, pues, ya son partidos de matar o...
1: Morir.
3: O morir.
1: Exactamente.
3: Entonces, yo siento que ninguno de los dos quiso arriesgar tanto porque que tú digas... No, nah, pues ningún equipo tiene para... Wey.
1: Pues sí.
3: Los dos equipos tienen para arriesgar y para echar el equipo adelante y buscar el gol. Pero yo siento que fue más por ahí.
1: Mucha falta de definición a lo que yo pude ver
3: también,
1: de España. O
3: también.
1: Sea, tuvieron un chorro para quedar más a poquito.
3: España, creo que todavía no tiene rival. ¿O sí tiene rival?
1: Ay, mijo, ya lo tenía, papacito.
3: Ya lo tenía, mija, sí, pero tenía, o sea, aquí lo tenemos todo de volada.
1: Aquí se agarra y aquí lo decimos. A ver, España se va a enfrentar ante, sí, a Bélgica.
3: A Bélgica.
1: A Bélgica.
3: Bélgica, que le pega 4-1 a los tramposos de Estados Unidos, mija.
1: ¿Por qué? ¿Qué está pasando con eso?
3: Mira.
1: A ver, explícame.
3: A Balogun, que bueno, era el goleador de este mundial de la selección de Estados Unidos,
1: ajá,
3: le sacaron una roja en el partido pasado.
1: Ok, en el contra Bosnia.
3: Contra Bosnia.
1: Ok.
3: El trompas.
1: Ajá.
3: Llama a la FIFA, es lo que se dice, ¿no? Se
1: sí,
3: pone
1: es
3: en contacto
1: que
3: con la FIFA y les pide revisar la jugada.
1: Que o sea, ya para... terminando el juego. Yo,
3: no,
1: sí.
3: O sea, eso fue ayer, antier. No, antier. O sea, un día antes del juego, de los octavos. Creo, algo así, la verdad. O sea, no tengo la nota completa, ¿no? No trabajo en la Casa Blanca.
1: O sea, le marcas y es el...
3: Es lo que se dice, o sea, que se pone en contacto con la Fafi.
1: Con la Fafi.
3: Y y les dice, ¿sabes qué? Quiero que revises la jugada porque siento que el árbitro por ahí...
1: Teniendo en cuenta que obviamente lo expulsan en los 16avos,
3: ¿sí?
1: No puede jugar.
3: No puede, mija.
1: En los octavos.
3: Y ayer, o sea, jugó.
1: No. No es cierto.
3: Así es, así de corrupto es el fútbol en estos tiempos.
1: No manches, dijo, ¿jugó?
3: Jugó ayer y casi todo el partido y la roja se la quitaron y al árbitro no sé qué le van a hacer, no sé.
1: Está raro eso,
3: no,
1: ¿eh?
3: Mija.
1: O sea, ¿cómo puedes alegar una jugada fuera de...?
3: Deja tú, o sea, ni siquiera la federación. El presidente del país, mija, llama directamente,
1: amigo,
3: y le dice, quiero que cheques eso y quiero que le quites la roja.
1: Quiero
3: y
1: que
3: al árbitro lo pongas en investigación y tal cosa. Y yo de que, güey, es una tarjeta roja, ca. Ya.
1: ¿Hiciera merecida?
3: Imagínate que nuestra presidenta hermosa le hubiera marcado ahí a la Fafi, ¿sabes qué? Quiero que la roja del cachorro Montes que le sacaste en el partido contra Corea, creo.
1: Contra Corea.
3: Pues, la cheques ahí, se la quites. Ya,
1: pues a lo
3: es
1: mejor
3: parte
1: es,
3: del juego.
1: A lo mejor eso faltaba, mijo. A lo mejor y sí se puede hacer.
3: No, ¿qué se anda pudiendo hacer, mija?
1: Pues
3: reglas
1: se
3: son
1: pudo,
3: reglas.
1: Señor, se pudo.
3: No se pudo, ahí es miedo.
1: Oye, pero no sirvió de nada.
3: No, qué bueno,
1: no,
3: por eso te digo, me
1: nada.
3: Dio un montón de gusto la goleada que le pegaron a Estados Unidos. Muchísimo gusto me dio el día de ayer.
1: Dice, era 5-0 ese partido, pero gracias al portero no fue así. Oye, vi...
3: ¿Qué pasó, mija?
1: El primer gol de estos de... ¿quién era? ¿Bélgica?
3: Sí, Bélgica.
1: Fue autogol.
3: ¿Sí?
1: El segundo, los otros dos fueron errores.
3: ¿Sí?
1: Ay, no, qué horrible.
3: Luego
1: el
3: tiro libre de Estados Unidos, el gol de Estados Unidos, se la desvió un jugador de Bélgica y entró.
1: O sea,
3: pero, cochinada. O sea, me dio gusto, la verdad, que Estados Unidos se haya quedado fuera. Yo soy mexicano de corazón y portugués, mitad mexicano y mitad portugués.
1: Ay, mijo, nomás porque no tienes visa, andas así de...
3: Efectivamente, mija. No, pero o sea, la verdad sí, ayer que estaba leyendo la y fue justo antes del partido cuando se dio a conocer que el jugador iba a entrar.
1: Oye, prepárate, siempre sí vas a poder jugar, ponte a calentar.
3: ¿Qué está pasando? Dije, hay algo turbio aquí.
1: Pero no funcionó. Estados Unidos, Canadá y México, los anfitriones. Tres anfitriones, Pelation.
3: No sé si estuviste al pendiente, pero ¿quién crees que hizo mejor mundial de los tres anfitriones?
1: Pues México.
3: Sí, totalmente.
1: Pues claro, obvio, mijo.
3: Totalmente.
1: Obviamente. ¿Qué dice, señor? Buenos días.
4: Buenos días, Carlita. Buenos días. Amanecí feliz, Carlita.
1: ¿Por qué?
4: Ya se me quitó la tristeza del juego perdido por México y la eliminación y todo lo que tú quieras.
1: ¿Por qué, oiga?
4: Pero estoy feliz porque también Estados Unidos, mamaico, también se fue.
3: Pelation, mijo.
1: Oye, ¿cómo somos? ¿Ah?
5: Oye, bien, el partido de Portugal contra España, estaban jugando el que duerma primero a su afición,
3: sí,
5: gana.
3: Sí, mijo.
5: Literalmente, ¿qué? Era yo te la paso, tú me la pasas, yo te la paso, tú me la pasas. No, yo me aventé los 91 minutos hasta el gol. La verdad me está quedando dormido.
1: ¿En serio tan aburridísimo?
3: Estuvo aburrido, mija. Yo, lo voy a decir, pero no le digan al jefe, lo estaba viendo en la oficina.
1: No manches. No, es trabajo.
3: Es trabajo, porque tengo que tener el análisis completo el día de hoy.
1: Tenías que verlo en vivo, la emoción.
3: Y lo estaba viendo en la oficina, mija, y estaba así como de que...
1: Sí, vi, o sea, yo llegué...
3: O sea, dije, que mejor me he hecho una película de Harry Potter.
1: Oye...
3: Está menos aburrida, yo creo.
1: Ya te deja de Harry Potter. Oye, te acababa de preguntar, ¿te acuerdas? Sí. Te acababa de gritar desde la otra oficina. Sí. Me dijo, ¿cómo van? 0-0. Y te dije, ¿favor quién?
3: Ah, y yo México.
1: Ajá. Acto seguido, salgo de la oficina, voy contigo. ¿Qué gol. Onda, mijo? ¿Cómo van? 1-0. ¿Cómo que 1-0?
3: Literal, llegaste y estaban festejando el gol. O sea, así de repente fue un gol bien pichurriento, mija. Pero pues bueno, ya ya Cristiano se une a las leyendas eliminadas, ya está junto con Modric y con Ochoa, y el día de hoy se va Messi, ahorita a las 9 de la mañana. Y...
1: Hoy a las 9, no a las 10, ¿no?
3: No, a las 9.
1: ¿A las 9?
3: A las 9 es el partido.
1: ¿Lo vas a ver?
3: Sí, seguramente.
1: Ah,
3: ahí en la,
1: vaya,
3: ahí en
1: ponte
3: la
1: a trabajar,
3: office.
1: Ponte a trabajar.
3: Es parte del trabajo.
6: Eso hubiera hecho la Sheinbaum con él. Con el arbitraje que en México,
3: que sí, mijo.
1: Justo lo que dijiste, mijo, era.
7: Ya marcó la presidenta para que
1: se revise.
7: Para que se vuelva a repetir el partido de México contra Inglaterra.
3: Ah, sí, mira, porque no era penal el que cometió ahí el Tala.
1: No, ese sí era.
3: Sí,
8: buenos días, Carlita, buenos días.
1: ¿Qué onda,
8: oye, también yo amanecí feliz.
1: ¿Por qué?
8: Amaneció.
3: Cenaste pancho, mijo.
8: El gallo parado.
3: Sí, me imaginé.
1: Dice Mario, transmite en vivo el partido de Egipto contra tu bebo. ¿Tú qué tienes? No, mijo.
3: Loco tú, mijo, no. De querer que vengan no. Por mí y me lleven arrestado, ¿o qué?
1: Sí, ¿no? Las secciones de deportes o es exclusiva de fútbol. Ay, pues ya sabemos que no es. Es más, vámonos,
3: mijo,
1: a platicar.
3: Es época futbolera hasta el 19 de julio. Vamos a dejar de hablar de esto porque
1: oye,
3: es lo que nos están dando de comer ahorita.
1: Mijo, pero.
3: ¿Qué pasó, mijo?
1: Es que esta persona. ¿Cómo te llamas, mijo? Yo siempre te escucho. O sea, siempre. Siempre
3: ay,
1: está
3: ni
1: aquí.
3: Ni que fuera locutor o qué.
1: Siempre te escucho, soy tu fan. Oye, siempre manda mensaje, pero realmente no le tengo un apodo. Es como el.
3: ¿El enfadoso? Ah, sí, ¿qué decirle?
1: No. Pero un comentario anterior dice, era 5-0 ese partido, gracias al portero, no lo fue. O sea, también está pirando.
3: También
1: pues.
3: Participa, pues, y luego ya nos anda hateando.
1: Ay, mijo. No, mijo. Oye, pues ya, el día de hoy, Argentina
3: ¿sí?
1: se enfrenta a Egipto.
3: A Egipto, mija, espero, es que son dos leyendas las que juegan el día de hoy.
1: ¿Quién?
3: Lionel Messi contra Mohamed Salah. Ya es el último mundial para los dos también.
1: Ok.
3: Entonces, pues a ver qué sucede. Yo quiero que clasifique Egipto, pero sí está muy complicado.
1: Ok.
3: Muy complicado.
1: Híjole, yo también creo que va a pasar a Argentina.
3: Y a la 1 de la tarde, mija, Suiza-Colombia.
1: Suiza-Colombia.
3: Mira los dos partidos en horario laboral. No, hombre, mija, no, qué hombre, gusto.
1: Oye, yo creo que se lo va a llevar Colombia, no sé por qué.
3: Sí, obvio.
1: Siento
3: obvio.
1: Que un latinoamericano se lo va a llevar.
3: Sí, obvio, Colombia.
1: Sí va, le va a ganar a Suiza.
3: Sí.
1: Pues hoy pasa Argentina y pasa Colombia.
3: Pasa Colombia.
1: Ok.
3: Sí, mija.
1: Perfecto.
3: Por supuesto. Y creo que se enfrentarían en cuartos.
1: Exactamente.
3: Muy
1: se
3: bien.
1: Enfrentaría Argentina contra
3: partido.
1: Colombia. Ya tenemos los primeros cuartos, que es Noruega contra Inglaterra. Yo creo que va a ganar Noruega. Es más, yo siento que va a ganar el Mundial.
3: Está muy fuerte Noruega. Pero, o sea, no quiero descartar a Francia porque están en otro nivel. Mira, Francia, la neta, ahorita está comiendo aparte, mija.
1: Sí, la verdad que sí.
3: Sí, o sea...
1: Se cocina aparte.
3: Se están cocinando aparte y yo pienso que son los próximos campeones 2026 del torneo...
1: De la Fafi.
3: De la Fafi.
1: Oye, mijo, no sé si te diste cuenta, este fin de semana se llevó a cabo un festival que se llama Tochela.
3: No, ¿de qué es?
1: De Flag.
3: ¿Ah, sí?
1: Sí, se llevó allá en el en la Ciudad Deportiva. ¿Nunca pasaste por allá?
3: No.
1: Del 2 al 6 de julio se llevó a cabo este, es uno de los torneos de flag más importantes y más grandes del continente, con más de 500 equipos participantes. Había un desastre allá en la Ciudad Deportiva.
3: Había un desastre.
1: Había una cosa increíble, pero pues ahí está, la Ciudad Deportiva fungió como la sede principal de esta gran fiesta deportiva. No le entiendo absolutamente nada al flag, o sea, realmente no tengo absolutamente.
3: ¿Es un deporte?
1: Es un deporte, mijo. Pero okay. Sí sabes qué es, ¿no? Sí, no manches, sí, no me digas.
3: Pues, o sea, es como el americano, pero te quitan una bandera, ¿no?
1: Exactamente,
3: algo así.
1: No hay contacto. Pues. Oh, o es el mínimo contacto. Solamente te quita la banderita.
3: ¿Y entonces qué? ¿Dónde está lo atractivo?
1: ¡Ay, no! Cierto, ¿tú quieres ver la violencia? ¿Te pasas?
3: ¿Y qué? ¿Qué? ¿Ganó un equipo ensenadense o qué?
1: Pues la neta no sé. Se llama Doms. Doms se coronó campeón tras vencer en la gran final a equipo de las Lolas. No tengo idea, la neta. Categoría de uno, de dos, no sé. Tengo que investigar, mijo.
3: Pues sí, mijo.
1: Ay, no, pero
3: ya
1: no.
3: Ya mañana les decimos.
1: No me dan ganas.
3: No, es que...
1: Pero yo sé que hay muchos flagueros aquí.
3: Sí.
1: Sí, sí, sé, sí, que Ensenada, sí, es una ciudad muy de flag.
3: Sí, sí, sí. Y se ha vuelto popular en los últimos años porque, pues no sé, como que mucha gente se le ha dado por practicarlo, ¿eh?
1: Sí, la verdad que sí. Yo jamás lo practicaría.
3: ¿Quién sabe de qué se trate?
1: Pues de quitar una banderita.
3: Eso sí.
1: ¡Mijo! Mañana misma hora. Es más, hay que prepararnos ya una hora para que empiece el partido.
3: Sí, ¡oh! Ahorita voy a ir a comprar una botanita y a buscar dónde lo puedo ver.
1: ¿No tienes dónde?
3: Pues no, mija, está muy caro la plataforma.
1: Donde la contratamos, mijo.
3: Dale, mija.
1: Bueno, no. Dale. Es cierto.
3: No, sí, tú la pagas.
1: No, no es cierto. Mañana misma hora, mismo canal.
3: Sale, mija, bye.
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8: Te da la hora exacta.
9: 8:05. 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
10: 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Ahí volvemos.

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2: Vámonos, ya estamos de regreso. Ya sabes. Oiga, vámonos con El Aprieto del Día. Y El Aprieto del Día va... Ya sabes que tú puedes opinar en dado caso que hayas estado en una situación similar. Si no lo has estado, ¿tú qué piensas? ¿Cuál es tu visión ante este tema que te voy a plantear? Aunque ahorita no estés en esa situación, ¿tú cómo crees ahorita que reaccionarías? Es un supuesto, nada más. Fíjate, ¿tú qué harías si tu hijo, si tu hija, se quieren tatuar siendo menores de edad? ¿No? Tu hijo, tu hija llegan, ponle unos 16 años, ¿no? Llegan muy emocionado y te dice, quiero tatuarme, ya lo vi en el Pinterest y ya vi el tatuaje que me quiero hacer, ya tengo el diseño, es más, ¿qué crees? Ya ahorré y ya sé cuánto cuesta y ya tengo para pagarlo. Te asegura que es algo que ha pensado durante mucho tiempo, o sea, desde sus 9 años. Y que no cambiará de opinión. ¿Tú qué harías? ¿Tú se lo permitirías? ¿Esperarías a que cumpliera la mayoría de edad? ¿O te negarías por completo? Quiero escuchar tu opinión. Todas las opiniones son válidas. Cada quien tiene un punto de vista y eso es lo maravilloso de ser seres humanos, por supuesto. ¿Tú qué piensas? ¿Tú qué opinas en El Aprieto del Día? Tu hijo, tu hija de 16 años, vamos a ponerle esa edad, llega muy emocionado, muy emocionada y te dice, quiero hacerme un tatuaje, papá, mamá, quiero hacerme un tatuaje, ya tengo el diseño, ¿eh? Ahorré, ya tengo todo lo que, ya sé, ya investigué, ya coticé, ya todo. Nada más necesito que me des el permiso. Te asegura que es algo que ya pensó durante mucho tiempo y que no va a cambiar de opinión porque es algo que quiere, quiere tatuarse. ¡Te tatuates! ¿Tú qué harías? ¿Se lo permites? ¿O le dices, no? ¿Hablas con él, con ella? ¿A que se espere? ¿A que cumpla la mayoría de edad? ¿A ver si ya cambió de opinión o no? ¿Te negarías por completo? Quiero que me digas vía WhatsApp 646-116-8992. ¿Qué piensas? ¿Qué harías tú como padre de familia? Esos niños no conocen los chanclazos, dice... Hola.
3: Y hasta ahorita, pues yo lo dejaría de todos modos. Hacen lo que se les pega la gana, de todos modos, a escondidas se lo iba a hacer. Así me pasó con mi hijo. Y ya ve, se toma es su cuerpo de él y ¿sí? Pues le pasa algo, pues es su pedo y pues allá hay. Pero yo sí lo dejaría.
2: Oye, es que mira, si se pudiera poner en el supuesto de al final está tan convencido de que lo quiera hacer, ya vio todo, ya tiene el dinero, ya no hay nada que le impida hacerlo, ¿no? Solamente te está avisando, o sea, lo que yo puedo observar, te está diciendo, te está tomando en cuenta. Pero si ya está tan convencido como lo planteamos aquí, lo va a hacer con o sin permiso. ¿Tú qué preferirías? ¿Acompañarlo? ¿Ver el lugar? ¿Ver cómo están? Si es algo... que si conviene en el sentido de está bien, es limpio el lugar, ¿no? Las agujas se abren, son nuevas, o sea, checar esas cosas. ¿Prefieres hacer eso o decirle, no, yo no quiero, no, y ve cómo le haces y si te lo haces te voy a dar el que los chanclazos y que no vas a salir? Yo honestamente yo creo que sí lo va a hacer. Yo pensaría que sí lo va a hacer. ¿Tú qué preferirías? Mejor decir, ay, ok, lo va a hacer, prefiero acompañarlo. ¿O no? ¿O qué harías? Quiero saberlo. Dice que se espera a los 18. A los 16 todavía cambias muchos de gustos. Lo que hoy te encanta, mañana puede darte pena. Ok, también tratar de hablar con él, con ella, ¿no? Tratar de ver y poner en la balanza qué es, por qué te gusta, espérate un poquitito más, qué te parece, yo te acompaño cuando cumplas tanto, no sé, como que llegar a acuerdos o no.
4: Hola Carlita, buenos días. Sobre el tema, si me avisa y me dice, obviamente que le diría no. Una, con todo el debido respeto, y así me lo dijo mi padrastro. Solamente los tatuados, los que se tatúan, son los que estuvieron en la cárcel, son los que están en la calle y son los que no le importa su cuerpo. Acuérdense que el cuerpo es un templo y muy sagrado. ¿Para qué tatuarse? Si quieren rayar, que rayen en un papel, que se dibujen, todo está perfecto, pero paredes ajenas. A otros lugares que no son de ellos, menos su cuerpo. El cuerpo no es de nosotros, es de Dios.
2: ¿De quién es?
4: Entonces yo le diría, ¿sabes qué? No, te equivocas y estás mal y vas a dañar tu cuerpo, más no sabes qué es lo que tenga esa aguja, si tenga alguna enfermedad o alguna infección de otra persona. Aunque miles de personas te digan, no, ya la desinfectamos y chalala, chalala. Tú sabrás si quieres correr ese riesgo, pero pues yo te diría, como padre, no. Esa es mi opinión.
2: ¡Sale, mijo! Sígueme compartiendo al 646-116-8992. ¿Qué piensas, qué harías si estuvieras en ese aprieto? ¡Volvemos!

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0: ya de regreso. Vámonos al aprieto del día. Seguimos escuchando mensajes. A ver qué dice. Buenos días.
1: Buenos días, Carlita.
0: Hola.
1: Sobre tu tema.
0: Échale.
1: Pues mira, mi casa, mis reglas, ¿no?
0: Ok.
1: Mientras sea menor de edad y viva en mi casa, está sobre mis reglas, sobre mi cuidado y sobre mi responsabilidad.
0: Ok.
1: Después de los 18, mientras siga en mi casa y dependiendo de mí, igual sigue bajo mis reglas. Y aparte.
0: Claro.
1: Aparte, yo creo que tengo esa idea, ¿no? Para mí, yo no estoy tatuado ni nada. Me gustan los tatuajes.

0: No sabes los gustos que tenga en ese momento. Y tal vez ya con una mente más madura lo analice y diga, la cagué. Yo creo que lo correcto, primero, respetarlos. Su decisión, que quiera un tatuaje, está bien. Pero hasta los 18 o 20 años, es como ya me llena la mayoría de edad. Y dos, yo lo aconsejaría a no tatuarse, por ejemplo, el cuello, la cara, las manos. Por ejemplo, porque haciendo eso te cierras mucho las puertas. ¿Sabes cómo?
1: ¿Sí?
0: Por en puesto de ventas te cierran las puertas. Aunque digamos que estamos en el 2026, te vas a afectar bien machine en lo laboral. Y aparte, pues, si te tatúas la cara, imagínate de qué te queda trabajos de Didi, de taquero, de Uber,
1: no
0: de
1: manches,
0: maquilador, ¿sabes cómo? No sé.
1: Ok, dice por acá, yo jamás a esa edad que tiene la mente inmadura y se puede arrepentir. Ya que cumpla su mayoría de edades, será libre de todo lo que se imagine. Ser alcahuete siempre afecta a los hijos. Además, un tatuaje lo usan las personas que necesitan atención o quieren manifestar sus sentimientos de esa manera. No le veo mucha necesidad de tal, mejor le doy atención que quiere manifestarse a través del tatuaje, dice por acá. Dice, buenos días, Carlita. Para empezar, un hijo no tiene que por qué nada más avisar, porque él no toma las decisiones. Solo donde queda uno como padre, sacrificio que hacen los padres para que los hijos menores de edad quieran tomar sus propias decisiones, dice. Esa persona que dice que su hijo de todos modos lo va a hacer es porque no tuvo liderazgo desde pequeñín con él. Los chicos te ganan la partida y hacen y deshacen contigo lo que quieren.
2: Buenos días.
1: Hola.
2: Mi hijo a los 18 años me llegó tatuado. Desde que tenía como 11 años, él me decía que se iba a hacer un tatuaje.
1: Ajá.
2: Le dije, pero yo no te voy a dar permiso. Dijo, no, pero ya que te mueras, me dijo.
1: ¡No manches!
2: Y le dije, ajá, pues si me muero y te haces un tatuaje, voy a venir y te voy a jalar los pies. ¿Se puede, mami? Sí, sí se puede. Ay. Ok, no me voy a hacer nada. Pero a los 18 años me llevó tatuado.
1: ¡Sorpresa,
2: ¿qué
1: dijo?
2: Hacía?
1: Nada.
2: Yo le dije que no le daba... Que yo eso sí no le iba a dar permiso. Pero cuando tenga 18 años, mami. Y sí, a los 18 ya me llegó tatuado. Pues de todas maneras lo hubiera hecho, aunque no lo hubiera dejado. No le hubiera dado permiso. Bonito día, mi hija.
1: Gracias, mija, gracias. ¿Qué dice por acá? Buenos días.
3: Hola, buenos días, Carlita. Tocante al aprieto del día. Fíjate que en mi caso, mi hija, pues no vive conmigo. Desde los 4 años de ella, ahorita ya va a cumplir 19, pues no vive conmigo. Y hace poco me dijo que me iba a decir un secreto cuando tenía 18 años. Ya que había cumplido los 18 años.
1: Ajá.
3: Y que se había puesto un tatuaje, pero que su mamá no lo sabía. La única que lo sabía y que la había llevado a ella era una tía de ella. Entonces, pues, no, simplemente dije, pues, ok, y eso, pero pues... Pues sí, pues es una niña buena, no es una niña por ahí que ande caí con desmadrosilla, ¿no? Entonces, pues ok, dije ok, está bien. Pero también con el camarada dice que el cuerpo de, el camarada que comentó que el cuerpo de uno no es de uno, entonces, ¿de quién es? Lo que no es de uno es la vida.
1: Ajá.
3: Pero el cuerpo es tuyo, claro que es tuyo, tú puedes hacer lo que tú quieras con tu cuerpo. Siendo mayor de edad, tú puedes hacer lo que tú quieras. Ahí no sé, bueno, yo así lo veo, ¿no?
1: Sí, claro.
3: Así es, Carlita, ese es mi comentario del día. Buen día, que tengas excelente, pues, martesitos.
1: ¡Ánimo!
3: Bendiciones y ánimo, ánimo, Carlita.
1: ¡Ánimo, mijo! Oye, también coincido totalmente, o sea, pues claro que el cuerpo es de uno, ¿no? O sea, yo también lo veo de esa manera. Y si hablamos del tema de que el cuerpo es un templo y no se le puede hacer nada malo, vamos a entrecomillar el malo, ¿no? Pues también podríamos dejar de empezar a dejar de tomar alcohol, pues porque el cuerpo le hace mal. Dejar de comer tantas grasas saturadas porque pues al cuerpo le hace mal, ¿no? Digo, no sé, pues también hay que ser congruente con absolutamente todo. Hay que englobarlo.
4: Hola, buenos días, Carlita. Ya le di like en tu Face, que estás ahí tomándote una foto con tu lonchera y tu,
1: ay,
4: y
1: sí,
4: tu termo.
1: Ay, sí, traje mi lonchera.
4: Tu termo de café o de agua. Bendiciones.
1: Muchas gracias, mijo. Bonito día. A ver si... Hora, soy Didi, no estoy tatuado. No eres el Didi supremo estrella, mijo. Necesitas un tatuaje para ya ser el premium.
5: Opiniones de cada quien. El problema no está en el tatuaje, el problema es lo que se tatúan, porque no tienen la madurez como para estar seguros de lo que se

0: están tatuando y después les da vergüenza o dicen, ¿por qué me tatué esto? Yo creo que es una decisión de su cuerpo, pero sí, obviamente, hasta que cumplan 18. El puesto de ventas no tiene nada que ver, el puesto,
1: Claro.
0: ahorita hay empresarios, hay gerentes, hay supervisores en todas las áreas que andan tatuados y se respeta porque aquí lo que se debe ver son los valores de las personas.
1: Claro.
0: Pero sí, responsablemente un joven, pues que se espere tantito, sí, a los 18, bueno, pues ni modo, pero desafortunadamente no tienen todavía la madurez para elegir lo que se quieren tatuar, porque a final de cuentas es un mensaje que quieren poner en su cuerpo, algo
1: Okay.
0: significativo, pero a veces la riegan con lo que se tatúan. No es el tema del tatuaje, sino lo que se
1: El
0: tatúan y luego
1: contenido,
0: se
1: dice.
0: arrepienten.
1: Oye, y créeme que personas adultas también, ¿eh? Aún teniendo la madurez, vamos a llamarle entrecomillado también la madurez, se tatúan cosas que dicen, ay, no, pues qué horrible, y se los están tapando. Oye, pero sabemos que durante muchos años, pues se creó, ¿no? Y se creyó. Y ahí todavía hay unos estragos de creencia que el tatuaje definía el carácter de una persona o que se cerraba puertas en la vida. Yo, mira, honestamente yo no creo que sea así. Un tatuaje no va a determinar los valores que tienes, la educación que tienes, la responsabilidad que tienes, ¿no? Hacia la capacidad de alguien. Honestamente yo no creo. Dice, a mí mi jefita me pegó un tubazo cuando me tatué la cabeza. Ay, amigo.
2: Carlita, muy buenos días. Pues
1: Hola.
2: mira, yo al respecto de esto, yo a mis hijos siempre se los prohibí que no lo hicieran. Y pues, así que la jerarquía de cada quien, como dicen por ahí, el grupo, la voz de mando, ¿verdad? Pues es de cada quien hasta donde los hayas liderado bien y el respeto, ¿no? Entonces yo les dije que no. Hasta que ya tuvieran sus 20 años, ya ahí hagan lo que quieran. Y pues sí, ya de grandes, ya después de los 20 y tantos años, ya empezaron a hacerse algunos tatuajes que hicieron, ¿ah? Pero mientras, te digo, pues no. No lo permitían y sí, lo hablaban y todo, pero no se lo hacían porque no, pues no es que no me dejan mi papá,
1: Porque vivían
2: ¿no? A la
1: contigo,
2: mamá sí le
1: claro.
2: permitía, dice, no, pues ustedes sabrán. Pero en mi caso, pues yo no se lo permití. Y bueno, así que pues ya el que dice que se lo va a hacer, se lo va a hacer, es porque pues, realmente no tuvo la jerarquía con él. Desde muy pequeño los dejaron ser y pues son como son. Saludos, hasta luego.
3: ¿Qué
1: Bye.
3: tal,
0: ¿Qué onda,
3: Carlita? Muy
0: amigo?
3: buenos días.
1: Buenos días.
3: Pues hay varios comentarios que escuché. Cada quien es libre de hacer con su cuerpo lo que sea, ¿no? Y no juzguemos un libro por la portada.
1: Claro.
3: Un tatuaje no te hace más, no te hace menos. Lo que sí, yo no dejaría que se tatuara. Obviamente yo estoy tatuado. No dejaría que se tatuara a esa edad. Lo único que sí le pediría que terminando su carrera universitaria, entregándome un título en la mano, adelante, que se tatúe lo que él quiera. Mientras no. No le puedo decir que no le puedo decir porque yo estoy tatuado. Digo, respeto las decisiones de todos, pero hasta que no termine su carrera. Y ya después se quiere rayarle la cola, la cara, lo que él quiera, él sabrá.
1: Gracias, mijo. Dice, yo no me he puesto tatuajes, pero sí me puse unas perlas. Unas pedotas. Semidelfín. Buenas.
4: Habemos Didi que no estamos tatuados. Yo no estoy tatuado y soy
1: Te hace falta, mijo. Te hace falta uno. Uno te hace falta. No estás cumpliendo con los requisitos. Dice, buenos días. Mi concuño de joven era cholo y trae unas mujeres en el cuerpo tatuadas que ahorita la Ay, no voy a leer eso. No voy a leer eso. Oiga, pues ahí está el aprieto del día. Fíjate, criar también significa, vamos a llamarlo de esa manera, ¿verdad? Enseñar a tomar decisiones importantes. Estamos en el tema de la edad. Si tu hijo menor de edad dice que quiere tatuarse, ¿tú qué le dirías? ¿No? Algunos padres creen que un tatuaje puede esperar. Otros piensan que es una forma de expresar la personalidad. Bueno. Tal vez la pregunta de fondo no es si deba tatuarse o no, sino cómo construir esa confianza, ¿no? Para que los hijos escuchen consejos antes de tomar decisiones que podrían acompañarlos toda la vida. ¡Vámonos! Ahí está el cierre, el aprieto del día. Me encantó. Me encantó tanto que hoy voy a poner cita para ponerme otro tatuaje. Ya se me antojó. ¡Vámonos a una pausa y ahí regresamos, muchachos! Aquí a través de La Mejor, ya sabes.
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2: Bueno, ya de regreso, 8 de la mañana, 56 minutos. Oiga, antes de irnos a nuestra hora de salud... 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Oye, si tú quieres ir a vivir esta experiencia, a ver esta increíble pelea, hay una pelea estelar, además de 9 peleas más que te harán vibrar, gritar y sentir como si estuvieras arriba del ring. Esta promoción es para ti. Fíjate, traemos el día de hoy un acceso doble para que vayas a este evento. Si tú te lo quieres ganar, lo que tienes que hacer es mandarme un mensaje de audio a nuestro número de WhatsApp diciéndome quiénes son, qué peleadores van a estar protagonizando la pelea estelar. Dime quiénes son los peleadores de la pelea estelar de este próximo evento en Ensenada Knockout y te regalo, bueno, además de tu nombre, ¿verdad?, que me tienes que decir en el mensaje de audio, te voy a regalar esta entrada doble para que vayas a presenciar esta increíble pelea. Llega al puerto de Ensenada, aterriza el boxeo profesional en Ensenada Knockout con la pelea estelar de... Ahí es donde tú me dices quiénes son... Los dos peleadores que van a protagonizar la pelea estelar de este evento Ensenada Knockout. Mándame tu mensaje, un solo mensaje de audio con la respuesta correcta y tu nombre. ¿Sala? ¿Sala? ¿Sala? Mándame mensajito de audio. ¿Cómo se llaman los peleadores? Mensaje de audio, respuesta correcta y tu nombre para que se vaya este acceso doble para ir a este evento, el Ensenada Knockout en su primera edición. ¿Qué dice? Buenos días. ¿Cómo se llaman los peleadores? Mensaje de audio, respuesta correcta y tu nombre Berenice para que se vaya Sánchez. Este acceso doble. A ver, Berenice, lo voy a poner otra vez. Ok, a ver. ¿Cómo se llaman los peleadores? Mensaje de audio, respuesta correcta y tu nombre Berenice para que se vaya Sánchez. Este acceso David doble. Mosqueda y César Cepeda. ¡Correcto! Sí, efectivamente. David el Tigre Mosqueda contra César el Palomita Cepeda son los peleadores estelares de este evento en su primera edición Ensenada Knockout. 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Berenice, muchísimas felicidades. Ahorita te pasamos los datos que tienes que reenviar para saber cómo vas a tener estos boletos que ya te acabas de ganar. ¡Vámonos a una pausa y regresamos! Ahí viene la sección de salud, no te despegues. A mí me encanta esta sección, aprendo muchísimo y espero que tú también. El día de hoy, martes, de salud aquí a través de La Mejor, ya sabes.
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7: 9:05. 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
1: Vámonos ya de regreso, 9 de la mañana. Oiga, 10 minutos. El día de hoy es martes de salud, compañeros. ¡Saludcita! Salud, salud mental. Oye, tengo la grata compañía como todos los martes de la psicóloga Evelyn. ¿Cómo estás, Evelyn? Buenos días.
2: Buenos días, muy bien, gracias.
1: Triste. Por la derrota. Ay, ya, no, ya subo, ya pasó. Hay que aprender a superar, ¿no?
2: Estamos en nuestra etapa de duelo.
1: En nuestra etapa de duelo estamos. Oye, el día de hoy vamos a platicar acerca de un tema interesante. No todos los sueños se cumplen.
2: Están para cumplirse.
1: No todos los sueños están para cumplirse. Y hay que saber aceptar eso. Qué difícil, oye. O sea, el tema de los sueños de dónde vienen, cómo es que nos empezamos a ¿es el idealizar cosas? ¿O proponerte cosas?
2: Más allá es más como un deseo.
1: Ok.
2: Y es la parte que todo el mundo nos mete, ¿no? De que desde chiquito y sueña en grande, no te conformes.
1: Claro.
2: Tienes que soñar. O, por ejemplo, cumpleaños a alguien y pues lo primero que decimos, ¿no? Que todos tus sueños se cumplan.
1: Así es.
2: Y ya es como esa expectativa o esa presión social de que tienes que cumplir todos tus sueños. Y si no los cumples, pues ahí empezamos a frustrarnos. Y a veces muchos, por ejemplo, ya cumpliste uno, ¿no? Y a veces esta parte como, no, pero me falta el otro.
1: Ah, ok. No hay llenadera, ¿no? Sientes que no basta, pues.
2: No. Y es como esta parte como de, no, pero es que mi sueño era, no sé, ser exitoso y tener, no sé, soy empresario y quiero, tengo una tienda chiquita como la que hemos hablado.
1: Ajá.
2: Pero tengo que tener una grande, porque ese siempre fue mi sueño, tener un mercado.
1: Ok.
2: Oye, pero te está yendo, no. Y ahí estoy estancado y estoy frustrado y me da ansiedad porque no estoy cumpliendo ese sueño.
1: Y no estamos viviendo lo que está pasando en el presente y disfrutando lo que tenemos, sí. ¿No? Por estar pensando en lo que queremos tener. Sí. Probablemente.
2: Como hablamos el tema pasado, ¿no? Del fracaso, y viene a través de nuestros sueños, que muchas veces esa parte, ¿no? De que no cumplimos algo o las expectativas que tienen los demás de nosotros y nos quedamos frustrados o la ansiedad de, es que no lo estoy cumpliendo y no estoy haciendo nada con mi vida. Oye, pero ya tienes esto. No, pero es que no hay un propósito, no lo estoy cumpliendo, no estoy cumpliendo mi deseo.
1: Fíjate que ahorita que me estás platicando eso y como estamos en el tema mundialista, me fui a la idea, bueno, a lo que las redes, la mercadotecnia, todo este asunto ha puesto como, cómo le pone a los deportistas como que expectativas y a lo mejor ellos también, ¿no? Por ejemplo, en este caso de este famosísimo Cristiano Ronaldo, que han dicho, es que ese le falta nada más eso. Ganar la Copa del Mundo para ya terminar su carrera. Ya no lo logró. O sea, ya es algo que ya no lo logró. Ya es su último y ya no va a pasar.
2: Ajá, y es esta parte, ¿no? O sea, de que todos decimos que el sueño más grande es que tenga la Copa.
1: Exacto.
2: Pero mira su carrera. O sea,
1: como que demeritan todo lo que ha pasado, nada más porque eso no lo ganó.
2: Sí, porque ese era el objetivo final. Y es esa parte, ¿no? Como de que siempre tratamos de buscar la felicidad plena. En el sentido de que si él tiene la copa, ya va a ser feliz. Y pues que hablamos de la felicidad, es una emoción. Y no dura para siempre, dura segundos. Más que nada la felicidad te mueve hacia un deseo. Es de algo que te falta. Pero no quiere decir de que ya tiene la copa, ya es el más feliz del mundo. Y
1: claro.
2: Después, te apuesto que si después dice, ya tengo la copa, ¿ahora qué sigue? No, exacto. Tengo que tener algo más.
1: Algo más.
2: Sí, porque eso ya se cumplió, tengo que tener algo más.
1: Fíjate que también lo puedo ver, y no sé, y tú guíame si estoy, ya me salí totalmente fuera de la línea. Por ejemplo, las personas, y yo me incluyo en que en algún punto es como, quiero llegar a tal peso, ¿no? Quiero llegar a tal peso y lo voy a llegar y voy a llegar. Y llego y es como, a la bestia, yo pensé que iba a estar súper contenta o súper feliz. Y no, y yo decía, yo voy a estar muy feliz y voy a estar muy contenta cuando llegue a este punto, a este meta, a este sueño que tengo. Y llegas y es como... Ay, no se siente nada diferente.
2: Me siento, ¿no? Igual.
1: Me siento igual y es como, ¿y ahora?
2: Sí, luego aparte también todos pasamos por lo que le llaman dismorfia corporal, que es la parte como que nunca estás a gusto con tu cuerpo. o que estás en un punto y dices, ah, no, pero no, todavía me falta. O no te ves en el espejo como realmente ya estás o como las demás personas te están viendo. Y es como de, oye, pero ya estás bien, ya estás en tu peso. No,
1: pero
2: me
1: tú
2: falta.
1: No te ves así.
2: No, me falta. Tengo que
1: oye,
2: llegar.
1: Pero ya eso ya es otro tema, ¿no? Ya después vamos a platicar acerca de esos temas. Oye, ¿es normal sentir duelo cuando un sueño no se cumple?
2: Sí, es muy normal. Y es esta parte, ¿no? De que nuestro cerebro lo que hace es estás perdiendo algo que no pudiste llegar. O más que nada, que anhelabas. Pero hay gente que, por ejemplo, ¿no? Decimos, yo quiero un mercado, tengo una tiendecita, pero pues ya tengo la tienda. ¿Por qué no me resigno a algo que me está funcionando? Pero no, quiero algo más grande. Y no se puede porque muchas veces, ok, las ventas no son para algo grande o pues una renta de un mercado es demasiado.
1: Claro, la inversión.
2: Es, sí, todo. Y es como que, ah, qué conformista eres.
1: Ok.
2: Ya no pudiste llegar. Y esa parte que muchas veces decimos, es que no puedo dejar que los demás me vean que no pude.
1: Entonces, viéndolo así, casi todo viene de la presión social.
2: Sí, nos manejamos mucho por presión social. Y más que nada como esta parte que hemos hablado, ¿no? De lo que has logrado es lo que te define.
1: Claro.
2: Y por eso es como decimos, sí nos puede dar depresión por no haber cumplido un sueño. O es esta parte de las expectativas de que haces una carrera y tienes que realizarla. Y si no lo estás realizando, no estás funcionando.
1: Claro, perdiste 4 años de tu vida estudiando eso y estás haciendo otra cosa. Sí, pero pues no me dio por ahí la vida o no quise.
2: O simplemente no era la carrera que yo había escogido.
1: Sí, la terminé nada más por hacerlo, ¿no? Porque ya lo empecé, a lo mejor esas personas de que lo empiezo, lo termino, ni modo. Pero no, a lo mejor no era lo que quería, lo que esperaba. No necesito ejercer.
2: No, y luego aparte, ahorita que mencionamos lo de la carrera, está muy normal que digamos, es que no me está gustando mi carrera. Pero tengo que terminarla.
1: Ok.
2: Ya tengo que terminarla porque no puedo estar jugando, estar escogiendo carreras. Y estar probando una nueva. Porque mis papás me están pagando la escuela.
1: Ajá.
2: Y no puedo decepcionarlos. Así que ni modo, me tengo que quedar en esta carrera. Aunque no me guste.
1: Que descubriste al semestre 1 que no te iba a gustar. Sí. O al semestre 2. Y ahí estás 4 años, 5 años.
2: Sí, y he esperado a ver qué pasa. La pasé. Lo logré.
1: Ok.
2: Y fíjate que muchas, ahorita que lo tocamos, muchas personas que han ido a terapia conmigo me dicen, es que no ejerzo mi carrera, pero sí me gustaba y yo te apasionaba. Y me dicen muchas veces como, no, a veces la escogí por presión de mis compañeros también, porque yo no sabía qué estudiar y escuchaba que mis compañeros me decían, ah, yo voy a estudiar esto. Ah, pues escucha padre. Ah, pues me voy a meter con ellos. Y ya en la carrera me daba cuenta que no era lo mío, pero pues ya estaba con ellos. Estaba con mis compañeros y hasta llegué a estudiar muchas veces, me dicen maestría, doctorado, y era algo que te gustaba, pues es que ya era la presión porque ellos lo iban a estudiar y me decían que quiero estar en la escuela y pues ni modo, le seguía. Y aunque me sentía súper perdido, era como, ni modo.
1: Ya estoy aquí.
2: Ya estoy aquí y no la ejerzo.
1: Conozco personas que han cambiado de parecer más de una ocasión, más de 2 ocasiones. Entran en una carrera, no les gusta, se sale. Entran en esa carrera, no les gusta y se sale. ¿Qué tan recomendable es eso, por así decirlo? ¿O es falta de compromiso? ¿O así alguien puede estar? O sea, saliéndose, entrando hasta que encuentre algo.
2: No, tampoco, porque entramos en esta parte donde ni sabes lo que quieres o no te estás conociendo o no sabes qué te apasiona. Por eso muchas veces en test, ¿no? Como el test vocacional para saber qué te gusta, qué no te gusta. Y es esta parte, ¿no? Como esa libertad, como, si no me gusta, me salgo. O es como en los trabajos también, muchas personas como que entran a trabajar a un lugar y ya los ves y al mes se salen. Uy, ¿sí? Pero si estabas trabajando, te iba bien. Ah, me cansé, no me gusta que me manden, me gusta el trabajo, voy a buscar otro, porque soy joven.
1: Ajá.
2: Porque estoy joven y puedo buscar. Sí, pero va a llegar un punto en que ya no vas a estar joven y tienes que decidirte qué es lo que quieres. Y mayormente los ves a las personas y tienen un poco de desorganización en su vida.
1: O sea, aparte de eso, sí, es falta de organización, de saber qué quieren.
2: Sí, porque si tú me dices voy de carrera en carrera, se te va la vida buscando ahora sí cuál es tu vocación o cuál es tu sueño. Ahora sí que tu sueño de vida. Porque muchas veces decimos, un sueño es la carrera. Tienes que tener la carrera, porque esa es tu meta de vida, tener una carrera. Y ese debe ser un sueño y debes de cumplirlo.
1: Sí, esa es la meta de cualquier ser humano que nace, ¿no? O sí. Yo lo puedo pensar como en los papás, también es la meta de los papás, ¿no? Yo a donde yo voy a llegar es a que mi hijo tenga una carrera y de ahí ya, le voy a dar su seguridad. Yo lo único es que le voy a dar su carrera y ya él sabrá, ¿no? O sea, es como sí. esos sueños de papás.
2: Ajá, pero ese es el punto, ¿no? De que es tu sueño, es el sueño de tus papás. Uh-huh. Porque quién nos mete ese de que la carrera, los papás, de que su meta de vida es de que su hijo termine una carrera. Y es como que, ah, ok, pues ya, ¿es mi sueño o es el de mis papás? Y por eso muchas veces también preguntamos, ¿no? Como, ¿escogiste tú tu carrera o la escogieron tus papás? Porque muchas veces como, ah, me gusta esto, oye, pero eso no deja.
1: Claro, existen como estas profesiones heredadas, ¿no?
2: Sí.
1: Que familia de médicos, todos médicos. Son médicos. Familia de profesores, todos deben de ser de profesores. Abogados. De abogados. O sea, estas cosas heredadas y a lo mejor a alguien no le gusta.
2: Sí. O también está el sueño frustrado. Como que es esta parte de que, oye, yo quise haber estudiado para ser maestro, ¿por qué no estudias eso? Pero es que no es mi sueño. No, pues es que mira. Y empiezan a convencer y es como esa parte. Estás viviendo tu sueño, estás viviendo el sueño de tus papás.
1: Evelyn, me tengo que ir. Mira, nos mandaron una opinión de aquí del tema. Ahorita lo checamos. Me tengo que ir a una pausa. Regresamos. Si tú quieres mandar algún mensaje, comunícate al 646-116-8992. Ahí volvemos.
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0: Ya estamos de regreso, 9 de la mañana, 32 minutos. El día de hoy, en nuestro martes de salud, el tema, no todos los sueños están para cumplirse. Evelyn, ¿tenemos participación? Vamos a escuchar el audio, a ver qué dice. Buenos días.
1: Siento que quizás acerca del tema también llega a frustrarte, ¿no? En mi caso, no sé, siempre me distinguí por ser una niña en su tiempo, ¿no? Que tenía como que muy claras sus metas. A los tantos años voy a tener novio, que por cierto fue una edad ya grande, que dije, ya que tengo una carrera voy a tener novio, y así lo hice. Voy a ser maestra, lo logré, luego voy a tener novio, luego me voy a casar, luego voy a tener hijos, y ya. Y voy a tener mi casa y
0: se
1: todo.
0: Se acabó, dice.
1: Y fíjate que a mí, al momento que ya todo me salió a la perfección, hasta que al tiempo de los hijos, que yo decía, a los 26 ya voy a tener mi primer hijo, mi primera hija o hijo, ¿no? Y nomás no, y batallé, y hasta ahorita, pues gracias a Dios, a mis 28 años, fui madre por primera vez. Tengo mi bebé de, precisamente hoy cumple sus 4 meses, póngale las mañanitas. Pero sí, todo ese tiempo que tuve, esos 2-3 años, sí fue muy frustrante para mí. Yo llegué hasta decir, no quiero tener hijos, y como que me lo negaba, pero una parte de mí lo anhelaba. Y pues sí, es frustrante, no caí como en depresión, lo bueno, pero sí era algo como que te sientes incompleta, y una parte de ti como que trata de asimilarlo y aceptar de que bueno, quizás no se da, son quizás en otros tiempos o simplemente no, pero pues sí hay una parte de ti que lo anhela demasiado.
0: Tras esos planes, ¿no? Esos planes de vida, que lo que estamos platicando fuera del aire, o sea, muchas personas, he conocido a varias personas que tienen desde muy chiquitito como esos planes muy, muy estructurados, ¿no? A esta edad quiero esto, a esta edad quiero esto, a esta edad esto, esto, esto. ¿Qué tan bueno es eso? O sea, esa planeación, pero ¿y si no se cumple? Como bien lo mencionan acá, no se le dio a los 26, llegó la bendición a los 28, pero a los 26 ya estaba como que, a ver, ¿no está pasando? ¿Qué, cómo? ¿Si iba también con mi plan?
2: Y se para la vida. Sí. Y eso, esta parte, ¿no? Como dijimos, sí está bien tener un plan de vida porque es lo que nos motiva. Y siempre y cuando como que esta parte aquí, si algunas cosas no las puedes cumplir, no te vas a frustrar o no te vas a quedar estancado ahí. Como dice ella, tal vez sí era como que les decía, no quiero tener hijos. Pero es esta parte que no quiero darte explicaciones de que no puedo tener hijos. Okay. Porque me estás recordando constantemente que mi sueño quizás no se pueda cumplir. Y yo estoy en esta parte de aceptarlo, por eso te digo, no quiero hijos. Pero por dentro lo anhelaba, como ya lo dijo, lo anhelaba demasiado. Y el claro. Hecho de estarte explicando que ahorita no puedo tener hijos y no puedo estar cumpliendo mi sueño, pues es una parte de sentirme.
0: Sí, mejor me niego y te niego y, sí. Y lo bloqueo, ¿no?
2: Y sentirme que estoy fracasando, o esa parte, como dice, que caer en una depresión porque no estoy cumpliendo esa parte, o estoy fallando en mi plan de vida porque ya lo tenía estructurado. Y como dicen ella, pues era tener novio a tal edad, pero no tuve novio porque era una distracción para la escuela, y la terminé después de mi carrera, tuve novio.
0: Así es.
2: Y es como, lo que sigue, los hijos. Y ya. Y ya. Está mi plan de vida.
0: Hasta los hijos, ¿no?
2: Sí.
0: Bueno, aquí lo menciona hasta aquí.
2: Hasta sus hijos.
0: Pero sí conozco varias personas que su plan siempre es de que quiero ser mamá. Ese es mi objetivo, sí. Y ese es mi propósito. Y también conozco gente, y se ha sabido de muchas famosas y todo, que no pueden. O sea, no pueden. Sí. Realmente, biológicamente, no pueden. Y está eso de cómo desde toda la vida, cómo le dices a cómo te explicas el no poder hacer algo si es algo que tanto querías y era tu sueño.
2: Sí, y es esta parte donde entramos en duelo. Porque el hecho de no poder tener hijos es un duelo. Es un duelo porque aparte es también esta parte de que eres mujer, ¿no? Y muchas veces, la mujer es para tener hijos.
0: Claro, la gente le pone ese peso, sí. ¿No? Tú naciste para eso, sí. Ese es tu propósito.
2: Es tu propósito de vida. Ya naciendo, eres niña, ok, ya.
0: Ya.
2: Ya está tu propósito, tienes que tener hijos.
0: Exacto.
2: Porque si no, o sea, ¿qué?
0: ¿Qué?

0: ¿Qué haces aquí en la vida, en el mundo, no?
1: Y hasta las personas mayores se enojan muchas veces cuando le dices, no, no quiero hijos. ¿Pero cómo? No, es que vas a querer tener perros, ¿verdad? Perros vas a querer tener. ¿Quién te va a cuidar? ¿Quién te va a cuidar de viejita? Pues nadie, ni modo.
0: Pues sí, me pago un asilo, sí, o algo, ya. ¿No? Tú ya verás.
1: No, no, no, tú estás muy mal.
2: Claro.
1: Pero es esta parte, ¿no? Como de que ya está muy estipulado como tu sueño de vida es este. Es terminar tu carrera, tener hijos, ya estás realizado como persona. Y quizás por eso ella también se sentía un poquito frustrada porque era su plan de vida. Y el hecho de ya tener hijos es como de que ya estoy realizada. Y como muchas veces hemos dicho, a veces cuando no se está cumpliendo algo, es esta parte, entrar en depresión, entrar en frustración, entrar en ansiedad de cómo lo voy a lograr. Uh-huh. ¿Cómo le tengo que hacer para lograr ese sueño? Y si no se cumple, es...
0: ¿Cómo distinguir, o sea, ahorita que lo mencionas así, cómo distinguir entre ser perseverante, ¿no? Perseverar a lograr lo que tú te propones y ya aferrarte a algo que ya no es para ti. O sea, ¿cómo llegar a un punto de decir, híjole, no voy a poder, ni modo, lo cambio, lo modifico o no sé?
1: Es por eso esta parte, ¿no? Y no solo centrarnos en un sueño, es tener varios sueños. O, por ejemplo, ver el sueño como un deseo o verlo por el camino que nos tiene que llevar. Okay. Porque muchas veces como nuestro objetivo es llegar a tal, por ejemplo... ya termino mi carrera y ser exitoso. Uh-huh. Ese es el punto. Y pues me estoy yendo por otro camino, me encontré otras cosas, me encontré otras nuevas oportunidades. Y después llega un punto en que dices, ah, ok, ya estoy aquí, me está yendo bien, pero no estoy llegando a mi sueño.
2: Claro.
1: Y es verlo como de que, ah, ok, si no se puede llegar ahí, pero ya te llevó por otro camino que te está yendo muy bien. No te frustres en el sentido de no estoy alcanzándolo cuando ya alcanzaste otros sueños.
0: Sí, por ejemplo, o sea, quiere cumplir el propósito de llegar a tener su licenciatura, ¿no? Pero encontró el emprendimiento y le va muy bien. Sí. Y sabe, no sé, hacer postres increíbles. Y empezó y le está yendo súper bien, pero no tiene la carrera terminada, ¿no?
1: Sí, es esa parte como de frustrar, pero es que le tengo que entregar el título a mi mamá.
0: Ándale.
1: Porque a tu mamá o a ti.
0: Pero te está yendo súper bien, mira, tienes, emprendiste, te está yendo increíble. Pero a lo mejor está esa parte de sentirse frustrada por no lograr el objetivo. Sí. Entonces el propósito es centrarte en el presente y estar observando, ¿no? Lo que estás construyendo mientras estás yendo hacia el deseo, ¿no?
1: Sí, no tanto, más bien enfocarnos en un sueño grande o ahora sí que las demás personas lo vean. Porque muchas veces como que tratamos esta parte, ¿no? La meta a largo plazo. Uh-huh. Y no nos centramos en las metas cortas que ya hemos logrado.
0: Ya.
1: Por ejemplo, muchas personas dicen, ah, ok, hoy logré levantarme. Uh-huh. Cuando ni siquiera quería levantarme. Y claro, ese es un logro pequeño, es lo que siempre les digo a mis pacientes. Porque siempre me dicen, no he logrado nada. Y yo, ok, hay que ponernos metas a corto plazo. Como de que hoy logré levantarme cuando ni siquiera tenía ganas de levantarme.
0: Claro.
1: Y, por ejemplo, hoy logré no comerme unas papitas porque yo me comí unas papitas por ansiedad o cuando tenía mal día. Y son pequeños logros. Y es esta parte, como de que no ver el sueño, que es el grande, el que te va a dar la felicidad plena como lo tenemos marcado, sino los sueños pequeños que hemos ido logrando. Y sentirte feliz por haber podido lograr eso.
2: Claro.
1: Y aparte, pues cuando tuviste demasiadas trabas para llegarlo.
0: Evelyn, me tengo que ir a una pausa en ese momento, tenemos más mensajitos. Si tú gustas mandar un mensaje aquí a esta sección de salud, es momento de hacerlo, 646-116-8992. Vámonos a una pausa y regresamos.
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0: Ya de regreso, 9 de la mañana con 48 minutos. El día de hoy, martes de salud. El tema del día, el tema de los sueños. No todos los sueños están para cumplirse, ¿verdad? Evelyn, fracasar en un sueño, en el logro de un sueño, ¿significa que fracasamos como persona?
1: No.
0: ¡No!
1: Y es esa parte, ¿no? Como que lo tenemos muy marcado de que si no estás cumpliendo algo, ya estás fracasando. O es esta parte como de que los demás no pueden ver que no pude.
0: Claro.
1: Pero es como digo, o sea, si ya terminaste unas metas cortas y te está yendo súper bien porque irnos al sueño grande, cuando ese camino ya te llevó a ese sueño.
0: ¿Pero de dónde vendrá el hecho de aferrarse tanto, tanto, tanto, tanto a algo? ¿Es porque siempre lo quisiste?
1: Sí, y más que nada por esa parte, ¿no? De que siempre nos han enseñado a soñar. Como que el objetivo de vida es que sueñes. Como que sueña y cumpla todos tus sueños. Porque eso se trata la vida. Que cumplas todo lo que te propongas y todo lo que desees. Y si no, pues eres ahora sí conformista.
0: Ok.
1: Siempre tienes que pedir por más y por más y por más. Y si nos quedamos en algo es como, ah, soy un conformista.
0: Puede que alguien en sí no tenga esa visualización de los sueños a largo plazo. O sea, sí puede existir alguien que diga, no, pues es que me pongo a pensar y sueño, no, que no tengo. ¿Se puede?
1: Sí, se puede. Y como dijimos, son personas como de que si llega algo, lo toman.
0: Ajá.
1: Y lo voy a hacer y punto. Y a ver qué pasa. Y son personas que sí saben decir. Y okay, no solo están viviendo en el sueño. Como de que no, mi sueño es otra cosa. Pero tienes una oportunidad enfrente. No, no, no. Es que mi sueño era yo hacer otras cosas. O como es esta parte, ¿no? Como las personas que siempre dicen, a mí me hubiera gustado vivir así. O anhelan esa vida que ellos desearon de pequeños. Pero oye, pero tienes una familia, te está yendo. Sí, pero no estudié. Dejé mis sueños por esa persona. Y a veces son también temas de discusión en pareja. Como que esta parte de reclamar de, ah, yo dejé todo por ti. O yo dejé todo por nuestra familia.
0: Por mis sueños también. Sí. ¿Es posible encontrar un nuevo propósito después de una gran decepción?
1: Sí, claro que sí.
0: ¿Siempre?
1: Siempre. Y de eso se trata. O sea, puedes tener miles de sueños o miles de deseos, pero el chiste es que los hagas. Y también saber que algunos no se deben de cumplir o que no se pueden cumplir, como muchas veces es la ruptura en parejas.
0: Uh-huh.
1: Que es esta parte como de que, ah, pues es que no tuvimos la familia. No nos casamos, no nos fuimos de viaje.
0: Uh-huh.
1: Y no hicimos todos los sueños que teníamos de pareja. Pero pues ya se cumplió. Ya se cumplió ahora sí que su tiempo de estar juntos. Y va a llegar alguien nuevo y ese nuevo sí va a cumplir esos deseos contigo. Pero siempre nos quedamos en el hubiera. Lo que hubiera pasado, lo que hubiéramos logrado juntos.
0: ¿Y eso causa como... ¿qué sensación causa? ¿Estrés? ¿Decepción? ¿Frustración?
1: Frustración, depresión. Porque no estás logrando algo.
0: ¿Qué hacer cuando un sueño depende de factores que no podemos controlar? Podemos quererlo y quererlo y quererlo, pero...
1: pero no se puede.
0: No se puede.
1: Y es resignarnos, como esta parte que hemos dicho, ¿no? Hay muchas mujeres que no pueden tener hijos por cualquier cosa o algo, ya sea biológico. Uh-huh. Y no es como que digas, ah, pues ya, ya no sirves. Ya ni modo, pero hay otras opciones. Si tu sueño grande es tener un hijo, puedes adoptar.
0: Claro.
1: O pues buscarle por dónde, pero de que hay maneras, hay maneras. Tal vez no va a ser biológico como tú digas de que ah, se va a parecer a mí o va a tener esto o el otro, pero pues estás teniendo un hijo.
0: Uh-huh.
1: Y muchas veces dicen, no, pero es que muchos niños también en la calle mejor adoptan, ¿no? Pero eso está aparte, también tenemos ahora sí que pues es muy raro, ¿no? De que alquilaron un vientre.
0: Ajá. Uh-huh.
1: Y dices, pues ya, tienes todas tus facciones, así que va a tener tu genética. Así que sí puedes cumplir un sueño. Tal vez vas a tener muchas trabas, pero pues es también resignarte a que si no se puede, no se puede.
0: ¿Esa palabra es mala?
1: ¿Cuál?
0: El resignar. Es una palabra fuerte, ¿no? Es una palabra que a lo mejor la sociedad o nosotros mismos le hemos puesto un peso como, no sé, como negativo.
1: Sí, porque es esta parte como de que ya no hubo para dónde irme. Pero como te digo, es aceptar que a veces las cosas no se pueden hacer. O como uh-huh. dijimos, no todos los sueños se pueden lograr. O algunos te llevan a otros. Y es esta parte como de, ahora sí que madurar uh-huh. emocionalmente. En entender que pues a veces se puede, a veces no. Y por más que le busquemos, imagínate, estás aferrado a querer eso. ¿Y qué te va a llevar? Estar enojado, a tener depresión, a tener
0: frustrado.
1: Ansiedad.
0: Frustrado.
1: Sí, por no poder lograr eso.
0: Y me imagino que en ese proceso pierdes de vista lo que estás consiguiendo, porque siempre conseguimos cosas a corto plazo, siempre. Sí. Siempre estamos consiguiendo algo que no le ponemos esa atención, porque todo lo vemos como que tiene que ser exponencial, tiene que ser grandote.
1: Lo tienen que ver.
0: Se tiene que ver, se tiene que notar. Lo pequeñito pasa desapercibido.
1: Sí.
0: No le tomamos esa importancia.
1: Sí, porque siempre nos vamos a lo grande. Porque siempre está marcado esa parte, ¿no? De que entre más tengas, es lo más feliz vas a ser. Y a veces no es así. Muchas personas dicen, mira, tiene eso y súper feliz. O le va bien, se siente pleno porque logró algo. Y como pues, estamos muy acostumbrados a que el sueño grande se tiene que ver.
0: Con eso nos quedamos. Algo ya para finalizar. Los sueños, no todos los sueños se pueden realizar y está bien.
1: Sí, está bien. Está bien no poder cumplir todos los sueños, pero un sueño te lleva a otra cosa. Y es más que nada darte cuenta de lo que ya has logrado. Y no solo enfocarte y estar frustrado
0: en lo que no.
1: En lo que no. O en esa meta a largo plazo que dices, ya la quiero. Y muchas veces como ya ese camino te llevó por otro lado. Nada más es como, ahora sí que tomar conciencia si realmente lo quiero uh-huh. o dónde estoy y estoy feliz. Y no por eso quiero decir que soy conformista.
0: Me imagino porque también ya llega un punto de estar tan aferrado. Es que siempre lo he querido. ¿Cómo no lo voy a querer ahorita si yo siempre lo he querido? ¿No?
1: Sí.
0: Puedes cambiar de parecer. Puedes decir, ya no lo quiero.
1: Sí, esto ya no me gusta. ¿Ya no? Voy por otro lado. Así que, ahora sí que digamos de todos los sueños son buenos, pero siempre saber que no te lleven a frustrarte. O sea, que no estés ansioso por quererlo cumplir cuando ya estás cumpliendo otras cosas. O ese sueño te llevó por otro camino.
0: Por otro camino que ni siquiera sabías,
1: sí,
0: mira.
1: Sí, que ni siquiera sabías que ibas a llegar o te imaginaste que te iba a gustar donde estás ahorita.
0: Evelyn, ¿a dónde nos podemos comunicar? ¿A qué número? Por si alguien está interesado en tener alguna sesión, alguna terapia, comunicarse contigo. ¿A qué número es?
1: Al 646 287-1730.
0: 646-287-1730. Pues ahí está, con eso cerramos el día de hoy nuestro martes de salud. Tan interesante este tema. Te espero el próximo martes con otros temas tan importantes como el día de hoy. Que tengas bonito día.
1: Igualmente.
0: Regresamos
1: gracias.
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0: 10-2. 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
2: Pam, pam, pam, pam, pam, pam, pam, pam, pam. La Viral. Llegamos a La Viral, viral, viral. Oye, qué bárbaro con las cosas virales. Pura cosa fea. Bueno, es lo que traemos ahorita, pura cosa fea. Pura cosa gacha. ¡Te metiste con mi marido! Mujer da brutal golpiza al amante de su esposo y el video se hace viral. Exactamente, se hace viral. ¿Cómo no se va a hacer viral un video así, oye? Oye, las imágenes dividieron opiniones en las redes sociales. ¿Por qué? Pues por la situación de ambas mujeres, ¿no? Sin embargo, muchos condenaron que la golpiza fue para la mujer cuando fue el esposo quien falló en la relación. Y es donde yo digo, totalmente de acuerdo. Si bien la amante tiene responsabilidad, por supuesto que tiene responsabilidad moral al estar con una persona que tiene otra relación, el que falla en la relación es el que está en la relación. ¿Sí me explico? Pues sí, ¿verdad? Pero, en estas redes sociales se ha hecho viral el video de una mujer dándole una brutal golpiza a la supuesta amante de su esposo, quien al haber sido agarrado desprevenida no logró defenderse de las constantes golpizas y los golpes que recibía en la plena vía pública. Esas imágenes pues rápidamente se volvieron virales en las redes sociales, donde han dividido estas opiniones, ¿no? Esto ocurrió en Santiago Tullehualco, allá en Xochimilco, en la Ciudad de México. Esto pasó pues el pasado 11 de febrero, o sea, ya tiene unos mesecitos. Si bien se desconocen los detalles de esta infidelidad, o sea, y no nos importa también, ¿verdad?, que tiene. Cuando la esposa vestida con blusa color mostaza en este video, que si quieres te lo puedo mostrar, por supuesto, se dio cuenta de la infidelidad cometida por parte de su esposo, en lugar de ir con el esposo a preguntarle, a cuestionarlo, a encararlo, se le fue a los golpes a la señora. Fíjate, en el video se observan las imágenes cómo la sometió agarrándola del chongo para evitar que se defendiera mientras le daba los puñetazos en la cara. No manches, mijo, no. Mira, mándamelo como son. Metiches. Cierto, se los voy a mandar. ¡Ay! Amarillistas, te pasaste de verdura, yo soy la banda, pero sí se quiso pasar de verdura. Así le dijo, así le reclama la esposa, la supuesta amante, mira, quien le pide que la deje hablar sin tener posibilidad de defenderse, ya que la presunta agresora continúa con los golpes directamente en la cabeza. No, no, no, no, no, no, no, qué barbaridad. Antes de irse, le lanza una última amenaza y le dice, con la última amenaza: ahora se va a enterar tu marido de lo pi que eres. ¿Qué? Mientras que la víctima se queda en el lugar para recoger su celular. ¡Ah! Es que el amante también tenía esposo.
3: ¿Qué?
2: ¡Ah! Mientras que la víctima se queda en ese lugar, ¿no? No le piensas sacar... ¡Ay! Pues todos estaban engañando a todos, efectivamente. Pese a ello, fíjate... en el video termina, ¿no? Donde pues la amenaza y le dice que le va a avisar al esposo, ¿no? De que se va a enterar de lo que eres. Pese a ello, los comentarios en las redes sociales estallaron en contra de los tres involucrados. Primero tundieron a la esposa por agredir al amante. Otros más culparon a la mujer golpeada por supuestamente meterse en una relación. Y otros más reclamaron que la verdadera culpa es para el esposo. Y tú, ay no, si está bien gacho, tú, ay, la tiene agarrada el chongo, no. Y aquí es donde yo pregunto, ¿de quién es la culpa? O sea, ¿de quién es la culpa? Si bien yo, mi punto de vista es, la amante por supuesto que tiene responsabilidad moral si está con una persona que ya está en pareja. Pero, ¿con quién debería rendir cuentas la esposa? Según yo, con el esposo. Según yo. ¿Tú qué crees? ¿Tú qué piensas? ¿Con quién? ¿Con quién? ¿Quieres el video morboso? Te lo comparto. Ahí vengo, ya sabes.

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2: Ya volvimos.
3: Ya. Volvimos. Volvimos a las andadas.
2: Para iniciar mi semana, mijos, porque ayer no me apareció por acá.
3: Ah, canijo.
2: Pues porque hubo entrevista.
3: Ay, sí, cierto. Tuvimos entrevista. Ay, sí, cierto. No me acordaba, mija. Pensé que era lunes.
2: Ya venía yo bien estudiada y ya se me olvidó.
3: Pelation. Antes, hacemos una pausa a la programación. ¡Va perdiendo Argentina! ¡Anda para allá, bobo! Contra Egipto.
2: Ah, sí, cierto. Con razón me dijiste ahorita.
3: Te acabo de decir, mija, está perdiendo el bobo en estos momentos 2-0 y en conmemoración.
4: ¿Qué mira, bobo?
3: Anda para allá, bobo.
4: Anda para allá.
3: Es el Messi.
2: Yo no conozco a nadie.
3: Ay, no, mija, por eso no estás en los deportes.
2: Creo que de él estaban diciendo también que era su último mundial, ¿no?
3: Su último mundial, el mundial pasado, lo gana por primera vez. Esperaban ser bicampeones de la Copa del Mundo, pero al parecer no. Lo va a eliminar Egipto.
2: Fíjate que me salen muchos videos como de futbolistas siendo como lindos o cariñosos o amistosos, y él no es uno de esos.
3: Él es que es argentino. Y ya ves a la Angelita Aguilar, ella es argentina.
2: Esa mujer tiene sangre de todos lados, así que quién sabe.
3: ¡Ay, sangre! Mija, vámonos con las curiositas. ¿Qué traes para nosotros el día de hoy?
2: Los errores más caros de los famosos.
3: Madre mía.
2: Vamos a comenzar con una, pues, internacional, mundial.
3: A ver.
2: Que es la Kim Kardashian.
3: ¿Qué hizo la
2: pues
3: señora?
2: Pues ella utilizó un vestido que era muy icónico de la Marilyn Monroe.
3: Ok.
2: En una Met Gala.
3: Ajá.
2: Una Met Gala, pues, es uno de los eventos más exclusivos y mediáticos del mundo de la moda, que se lleva a cabo en Nueva York.
3: Ah, ok.
2: Y, pues, este evento se utiliza como para recaudar fondos, ¿no? Y se pone una temática de que, tienen que ir, no sé, de
3: blanco.
2: Ajá. Oh. O de negro y van con vestidos extravagantes, o sea, puede ir uno muy, muy, muy exquisito, pero hay unos que se salen del rubro y
3: no
2: van
3: es,
2: bien.
3: No
2: bien
3: es acá, ¿no? En ese evento, no es cuando Lady Gaga se fue de vestida de carne. ¿Te acuerdas que?
2: Se me hace que sí, porque
3: carne.
2: Es ese tipo de eventos.
3: De eventos muy nice. Bueno, ¿ella cómo se fue o qué?
2: Bueno, utilizó un vestido, bueno, que fue prestado porque estaba en un museo.
3: Ajá.
2: De una canción muy icónica
3: de
2: Marilyn Monroe, que justamente la utilizó para cantarle a John Kennedy.
3: Happy birthday to you.
2: Bueno, ese vestido lo utilizó durante la Met Gala del 2022.
3: Ajá.
2: Pero causó unos daños. Al parecer, pues tenía un cierre en la parte de atrás y como que no bajaba, no subía y traca. Y aparte, muchas personas dijeron que ya no tenía como ciertas piedritas que tenía el vestido.
3: Lo
2: y todo
3: descompuso.
2: Eso.
3: Sí. Hubiera ido a la Parisina y venden muchos cierres.
2: Y muchas piedritas
3: muchas
2: falsas.
3: Muchas piedritas, muchos
2: que quién
3: aros,
2: sabe
3: ¿qué?
2: Si eran de Verdis, ¿no? Pues bueno, no tuvo tal cual que ella, o esa información no fue pública, si ella tuvo que dar un dinero.
3: Ha de estar asegurado ese vestido, mija.
2: Ajá,
3: quién
2: sabe.
3: Ha de estar asegurado.
2: Pero sí hubo muchas críticas públicas, ¿no? Historiadores de moda, celebridades y fans criticaron esa decisión de que se haya prestado principalmente el vestido. Ya
3: ¿y
2: que
3: luego
2: era...
3: a quién, mija? ¿La Kim Kardashian?
2: Pues sí, pero pues es que en ese tiempo todos... Bueno, en ese tiempo tampoco fue hace mucho, pero la miraban como una empresaria multimillonaria que estaba en su punto.
3: Oye, esa actriz también, ¿eh?
2: ¿A poco no me tocó?
3: Sí, yo la vi en una serie, creo que está en Apple TV, es una serie, y lo hace bien.
2: Pues es que tuvieron también su reality show, ¿no?
3: También.
2: Entonces también pues tuvo un impulso del mundo mediático acá del internet. Pero pues también se consideró como una falta de respeto porque era como una pieza histórica.
3: ¡Claro!
2: Ese vestido, ¿no? O sea, de Marilyn Monroe, imagínate tú.
3: Y luego cantando...

0: Sí.
1: Justo. Bueno, ¿qué más, pues?
0: Bueno, otro se error. Pidió también, pues, proteger ese tipo de prendas históricas, ¿no? Que no vuelvan a usarse y solamente estén en exhibición.
1: Muy bien.
0: Vámonos a con favor. El caso de Gloria Trevi. Es decir, si te la sabes, porque hasta creo que era una serie, salió de aquello, de su antepasado, ¿no? Ajá. De todo el realce que se hizo. Bueno, todo comenzó con la gira de su relación con el productor Sergio Andrade. Que juntos formaron lo que los medios llamaron el clan Trevi-Andrade. Eso fue acusaciones a final de los años 90, donde salieron denuncias muy graves, que era, por ejemplo, reclutar jóvenes con promesas que le iban a dar fama, ¿no? Que las iban a hacer cantantes, actrices, etcétera, ¿no? Sí. Que iban a estar posicionadas. Pero, pues, hubo una supuesta explotación, abuso y hasta control psicológico.
1: Sí.
0: Además, hubo acusaciones de delitos como cosas que no puedo decir y corrupción y abuso a menores.
1: A menores.
0: Y bueno, ¿qué le sucedió a Trevi, no? Tuvo... Aparte de que estuvo como que huyó, tal parece,
1: prófuga,
0: pues salieron de México, vivieron en otros países como fue España, Argentina, Brasil, y hasta en el 2000 fueron detenidos en Brasil.
1: En Brasil, que estuvo sus años ahí encarcelada.
0: Sí. Las consecuencias, pues básicamente su carrera se destruyó en ese momento, ¿no? Hubo pérdidas millonarias por contratos, etcétera, dañó su imagen y pues su nombre siempre ha estado pues ligado a aquello que pasó, y pues sobre todo pues que estuvo en cárcel alrededor de 3-4 años, ¿no?
1: De hecho ahí tuvo a su hijo, creo. En la cárcel nació su hijo.
0: No me acuerdo, pero es que estaba muy enamorada también.
1: Estaba, ella fue parte.
0: Estaba ciega.
1: No, ella estaba manipulada. Sí, ella también sí, fue sí. parte de ella, también era una adolescente. Sí, era justo. Entonces, ¡maldito Andrade! ¡Te odio! Sí. Pero bueno, ¿qué otro, mijo?
0: El caso de Pablo Lyle. Ese fue medio reciente, 2019.
1: Oye, no, pero ya está próximo a salir, ¿verdad?
0: Pues según yo
1: este año en libertad.
0: Está, según yo, como en 8 años de libertad condicional.
1: Ah, ok. ¿Dónde va a tener que regresar a firmar?
0: Fueron 5 años de prisión y 8 años de libertad condicional. Todo pasó por un pleito vial.
1: Ay, no, la bestia.
0: Pues iba con su familia, se alteró, se bajó el del otro carro, que era un señor ya mayor de edad, ya un viejito. Le suelta un golpe, el señor cae.
1: Se muere.
0: Y el golpe.
1: Ay, no.
0: Pasó a otras consecuencias, ¿no?
1: Hay que saber controlar la ira, oiga, hay que saber controlarse, y más en ese tema de lo vial. Así nomás, se encabritó, se bajó, le dio un... y ya.
0: Y es que sí, nunca sabemos qué o cómo viene la persona del otro carro.
1: Claro.
0: Pues, o sea, así como puede ser un golpe, puede ser otra cosa peor.
1: Claro.
0: Que no queremos mencionar. Aunque la juez sí fue muy clara, fue una decisión de impulsividad, pero pues costó una vida
1: es
0: humana,
1: consecuencia,
0: ¿no?
1: Claro, sí. Consecuencia de los actos.
0: Además que el momento pues quedó grabado en cámara, así se ve como claramente corre y golpea al hombre.
1: Oye, es que fue en Estados Unidos, en todos lados hay cámaras.
0: Y él se quiso excusar con que no, es que yo iba con mi familia y estaba preocupado por mi familia.
1: Ay,
0: y fue ese momento, ¿no? Fue ese arranque. Pero pues también hay que saber cómo controlar, ¿no?
1: Exactamente. Tan fácil que hubiera dicho,
0: pasó de ser galán de telenovelas a
1: ser galán detrás de la red.
0: Sí.
1: Pero ya próximamente, según Juan Osorio, le va a dar su protagónico.
0: Pero en Estados Unidos se utiliza mucho que les ponen como esa pulserita en el pie o en la mano, ¿no?
1: Así
0: que es como
1: tobillera.
0: Detectar para que anden ahí dentro de la ciudad y no se quieran ir muy
1: pero,
0: lejos.
1: Entonces dices que se menciona que va a ser libertad condicional.
0: 8 años de libertad condicional, tiene que tener terapia de control y ira y tener servicio comunitario.
1: Ay, imagínate perder ya tu vida así. ¿Ya se divorció? Pues claro, la esposa ya lo dejó.
0: Pues ya, es que también la manchó a ella y a su familia, pues.
1: ¡Ay, por un coraje! Señor, hay que respirar, contar hasta 10. Si se va a meter del carro, que se meta. X.
0: Pues
1: gracias, mija.
0: De nada.
1: Me salvaste hoy de algo.
0: Y yo tranquila, respiré en la
1: tranquila, tranquila. Mija, mañana, misma hora, mismo canal.
0: Así es.
1: Adiós.
0: Adiós.
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1: ¡Vámonos! Efectivamente, vámonos al trancazo de la Durazo a través de la mejor, 10 de la mañana, 49 minutos en la esquina amarilla el día de hoy. Marco Antonio Solís, mejor conocido como el Buki. Amor en silencio. ¡Ay, qué bonita! Dígalo.
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1: El Buki el día de hoy enfrentándose a nada más y nada menos. ¡Ay! Joan Sebastián, más allá del sol. ¿Cuál te gusta? ¿Cuál prefieres? Es momento de votar. 646-116-8992. El que llega a 5 gana.

0: más allá del sol. ¡Vámonos! ¿Cuál te gusta?
1: No, perdón, John Sebastian,
0: ya sabes. Buenas, ¿cuál te gusta?
2: Amor en silencio, carnita.
0: Gracias, mijo. ¡Ay! Vámonos, ahí esa. Amor en silencio es vivir un momento.
3: El buque, carnita.
0: ¡Ay, el buque! Gracias, 2-1. Oye, ay, como que sí, por las dos, dice. Por la segunda, gracias. 2-2, ganando ninguno. ¿Cuál? Y no se grabó, mijo. Buenas, ¿cuál le gusta?
2: El Buki.
0: Gracias, vámonos, ahí está el Buki. 3-2, ganando Marco Antonio Solís. Buenas.
4: Vámonos con John Sebastián.
0: Ya dije, no manches, 3-3, oye, ¿qué dice? Buenas.
5: Hola, Carlita, por el Buki.
0: Ya sabes, 4-3, ganando. Amor en silencio. Ay, no puede ser posible. A ver, ¿qué dice? Buenos días. Buenas, buenas. Oye, 4-3, ganando Marco Antonio Solís. ¿Quién?
6: Buenos días.
0: ¿Qué onda?
6: Este número que tengo es del difunto George, paz descanse.
0: No.
6: No, pues por John Sebastian.
0: Por John Sebastian. No, pues es de la radio, oye, es completito la radio. ¡Está empatado! ¡Buenas! ¡Hola! ¿Quién habla?
7: Buenos días, Carlita, Araceli, por Joan Sebastián.
0: ¡Ay, mija! ¡Ya lo hiciste ganar! ¡Gracias! ¡Ay!
7: ¡Gracias! ¡Bonito día!
0: ¡Igualmente! ¡Ay, sí se lo oí! ¡Oh, yo estaba ya! ¡Amor en silencio! ¡Ni modo! ¡Y ni modo! ¿Y qué tiene? ¿Y qué le hace? ¡Ahí vengo para despedirme, eh! ¡Ahora sí les voy a dejar el chiquión! ¡Ay, prepárate! ¡Ahí venimos! ¡Despídase bien!

0: un silencio. Esa me hubiera gustado. Pero bueno, también está bonita la de John Sebastián. Pues yo las puse. ¡Se las pongo! Bueno, no es cierto. Ya me voy. Ya me voy. Un gusto, un placer haber estado con ustedes el día de hoy. Ya sabes, ahora sí ya me voy a descansar. Taran, tan, tan, tan, tan, taranananan. ¡Qué bonito salir temprano! A mí me encanta salir temprano. Bueno, no es temprano, es a tiempo. Ya me voy, chicos. Que tengan un excelente día. Que se la pasen bonito. Ahora sí, te voy a dejar el chiquión.
1: ¿Qué?
0: Sí, señor.
2: Sí, señor.
0: Ahorita te voy a dejar el chiquión, mijo.
3: Más allá del sol, Carlita.
0: Más allá del sol y
4: ¿cómo
0: más?
4: Sí, Carlita, por los temerarios.
0: ¿Qué?
4: No, no te creas. ¿Qué? Por el...
0: ¿Por la chona?
4: Ya sabes.
0: Perdió, mija, ¿ves? Perdió si lo hubieran mandado antes.
5: Es un robo, Carlita, es un robo y ya va empato a Argentina.
0: Oye, no, espérate, está empatado, ¿no? Está empatado, está en tiempo extra, bueno, en tiempo de compensación. Argentina empató.
1: ¿Qué?
0: Aunque no lo creas, empató ahí en menos de 5 minutos. Ay, no manches. Bueno, a ver qué pasa, a ver qué sucede.
6: Bendito Dios, regresa el chiquión y no lo
0: pasa. ¡No, espérate, espérate! ¡Ay, ay, ay! ¡Ay, mija! Te voy... Adiós, Carlita, chula, bella, hermosa, preciosa, la mejor de la vida. No, no es cierto, sí, ya le agregué. Sí, ya le agregué. Ah, no. Oye, ay, muchas gracias, amigo. Ahí nos vemos mañana. Ahí nos escuchamos. ¡Y Argentina acaba de meter gol! ¿Qué? Acaba de meter gol en tiempo de compensación. En el minuto 2 del tiempo de compensación. 3-2 ganando Argentina. ¿Qué está pasando? ¡Anda para allá, bobo! ¡Anda para allá, bobo!
7: Hola, raza y Carlita. Ya superen lo del fútbol, hombre, lo del mundial. Ya perdió México, ya olvídense el mundial, hombre.
0: No, buen amigo, día, no, no, no, pues es el deporte. Estamos apoyando al deporte. Buenas. No manches, Argentina metió otro
8: Carlita,
0: gol.
8: Carlita, despídase bien, mija.
0: Despídase
8: ¿cómo
0: bien?
8: Que nos vas a dejar eso, Carlita? ¡Cállese, grosera!
0: ¡Cállese! ¡No, te voy a dejar con el chiquión!
8: Es hora de cambiar la estación.
0: ¿Qué? ¡Mañoso, tremendo! ¡Buenas!
5: Es un robo, es un robo.
0: Pero
5: bobo.
0: ¿Por qué? ¡Anda para allá, bobo! Oye, ya va a ganar Argentina. Oye, todo el partido se lo llevó 2-0 Egipto. Llega Argentina en menos de 5 minutos, hace 2 goles. Y ahorita, faltando escasos minutitos de terminar el juego, le mete otro. Bueno, así es el deporte, chicos. Ahí venimos mañana, 7:00 a.m. Que tenga usted un excelente día. Disfrútelo mucho. Sáquele provecho al chiquión. Rueguele ahí para que no se vaya, para que no ande haciendo drama. Mañana, 7:00 a.m. Mi nombre es Carlos Durazo, que tenga usted un excelente día. Ya sabes, bye bye.
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27: Te da la hora exacta.
28: 11:02. 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
1: ¡Buen mundo!
2: ¡Hola! ¿Cómo están, amigos de la mejor FM 103.3? Hemos arrancamos el show del chiquillo del show del Hershey contigo hasta las 3 de la tarde, perrillo. ¿Cómo están? Buenos días. ¿Cómo les amaneció el día de hoy, mi amor? ¿Cómo están, mis chiquillos hermosos, preciosos? Ay, ¿me extrañaron o no me extrañaron, perros? La neta, yo no, güey. No, güey, yo estaba bien a gusto, güey. La neta, chiquillo, andaba vacacionando bien Machine Ring, perro. Mira, mirando chicas en bikini, güey, todo el rollo. La neta, güey. ¡Algo bien, perro! ¡Bien machín, güey! Dije, no, ¿para qué volver, güey? La neta. ¡Ay, ay, ay, perro! Pero bueno, ¿cómo están, mis chiquiones, mis chiquionas? ¡Buenos días! 11 con 13, perro. 11 con 13. El número de la suerte es 13. Y entre más te pienso, chiquión, más... ¡Ay, perro! Más me estremeces, mi amor, chiquita mamá, güey. La neta, perro. Por cierto, güey, ayer en el Calimax, güey, me estacioné en un cajón de discapacidad, güey, y me reclamó el guardia de ahí, güey, que ¿por qué me ando poniendo ahí si no tengo el tarjetón? Le digo, traigo mi piturraiz discapacitado, güey. Y se me queda bien el del guardia, pero ¿cómo así, oiga? Sí, pues es que estaba de vacaciones y le di, bueno, la hilacha, güey. Está por knockout, así que... Déjese de cosas, chiquión, y por favor, déjenme pasar al mercado, ¿ok? Ay, ay, ay, mi amor. Ay, no, de veras, chiquiones. ¿Cómo está la clica, güey? Quiero escucharlos, mi amor. ¿Cómo están mis amores hermosos, preciosos? Venga, venga, productor. Véngase pa' acá, chiquión, chiquiona. Véngase pa' acá, mi amor. Yo, yo, yo, yo, yo, perro. Ay, ay, ay. Chiquión, la neta, perro, ya se me olvidó rapear, güey. Ya se me olvidó rapear, güey. Sí, bueno, no, pues es que te digo, güey, andaba en otra dimensión, güey. La neta, perro, andaba bien galáctico, güey.

0: Véngase pa' acá, mi amor. A la bestia, perro. Sí, güey, es que ando bien besable el día de hoy. ¡Pare la trompita, mi amor! ¡Ay, ay, ay, chiquión! Oigan, ¿quién se va conectando en este momento? Quiero más en la mejor FM 103.3, mi amor. A ver, perrillo, échale por acá, mi amor.
1: ¿Qué onda? Te estabas tardando, ¿no? ¿Qué onda? ¿Cómo te fue con tus entrevistas? Ya me dijeron que andabas allá pidiendo chamba por el otro lado. ¡Chau! Interlocutor allá en el estado, en Los Ángeles. Allá te vieron. ¿O era tu doble?
0: Chiquión, ya tuve el primer contacto con Don Cheto, mi amor. Y con Pepe Garza, chiquión. Ahí se los presumo, mi amor. Tuve contacto con Don Cheto y con Pepe Garza, güey. Simón. O sea, tuve contacto, mas no les pude hablar, ¿va? La intención fue, chiquión. Oiga, no, ayer fui a la entrevista de mi visa, güey, por primera vez, chiquión. La neta, ya bien nervioso. Tanto así, güey, que se me empezó a aflojar el mastique, güey, ahí entre la fila. A la vez, te empezó a sudar las manos, todo el rollo. Total de que, pues ya, güey, pues ya entré a la entrevista, ahí como a las oficinas, ¿no? Y me, fíjate, yo me imaginé así, güey, otra cosa, no sé, mucho más diferente. Y cuando entro, pues no, chiquión, o sea, me sentí como si estuviera en el BBVA, güey, ¿vale? O sea, haces la misma fila, güey. Ya estando adentro, haces la misma fila que en un banco. Hay ventanillas como en un banco, güey. Y ya cuando me pasó, bueno, cuando me tocó pasar, güey, ¿verdad? Sentí esa sensación, güey, de hacer como una transferencia, güey. Un depósito. No, y luego me dice, porque me tocó con un americano, güey. Morrillo. O sea, como de mi edad más o menos. Y le digo, buenos días. Y me dice, oh, buenos días. Oh, ¿eres mexicano? Y le digo, no, soy haitiano. Y yo así, chiquión, pues no estás viendo, güey. Y luego traía mi pasaporte en la mano, decía México, obviamente, güey. Con ganas de decirle, ¿no estás viendo que soy mexicano? Pero bueno, chiquión, todo muy bien. Trucha, para aquellos que quieren sacar su visa por primera vez, en mi caso, nada más me hizo como 4 preguntas muy sencillas. Me preguntaron, pues obviamente mi nombre, me preguntaron que si a qué me dedicaba y si tenía hijos y qué más, güey. Que si cuál era el motivo para cruzar a Estados Unidos, ¿no? Y y le dije, no, pues me quiero ir a chambear allá, güey. Le digo, conocí a Don Cheto y a Pepe Garza, le digo, y pues quiero chambear ahí en la radio. Y me dijo, oh, locutor. Yo sí, locutor. Oh, wow. Okay. Y ya empezó a notar ahí, güey, todo el rollo, bien machín. Y ya me dijo, pon tus 4 huellas, por favor, de tu mano izquierda. Ya la puse ahí, güey. Y ya me dijo, felicidades, tu visa ha sido aprobada. ¡A la bestia, güey! Así que como consejo, cuando vayan, güey, digan que son locutores, güey, y que van a trabajar con Don Cheto. Ay, ay, ay, mi amor. Oye, ¿para qué la raza? ¿Qué dice, mi amor? El hinche pelón de Lirra, échale.
2: Buenos días, chiquión. Destapa la de una. Fondo, fondo, fondo, fondo, fondo, fondo,
0: estado,
2: fondo,
0: perro.
2: Fondo, fondo. Se te extrañaba, pinche chiquión.
0: ¿A poco sí, mi amor? ¿A poco sí, perro?
2: ¿Qué hiciste en estos días? No, que no ibas a volver.
0: Y a ver, volver, comenta. Volver, volver. A la bestia. Chiquión, la neta no tenía ganas de volver, güey. La neta, perro. Andaba muy a gusto yo.
3: Désele, chiquión. ¿Qué onda, mi niño? Oye, ya no te vayas nunca, güey. Ya.
0: ¿Por qué, güey?
3: Nunca te vuelvas a ir, chiquión, por favor, güey.
0: ¿Por qué?
3: A nombre de todos los de Ensenada, güey. Aguantar tantas horas a la patrona está bien difícil, hijo. Haz un paro, ¿no? Un saludo a mi compa Elio allá en San José del Cabo, pa.
0: Hinche chiquión, ¿cómo eres, güey? Deja a mi patrón en paz, perro. De hecho, ya le extraño. Creo que mañana se va de vacaciones, ¿ya no? Ya hoy es su último día, tengo entendido yo, güey.
4: Kershi, entonces fuiste a grabar la estación de radio para el GTA 6, ¿no?
0: Ah,
4: ya
0: sí,
4: no
0: va
4: a ser Don Cheto,
0: claro.
4: Ahora vas a estar tú, ¿no?
0: Simón.
4: Hershey, con lo maníaco que eres, ya fuiste a la Figueroa Street, ¿no?
0: ¡Ay, perro! ¡Ay, mi amor, qué bárbaro, chiquión! No, de hecho, ayer que fui al consulado, güey, estaba una como de... pues una trabajadora ahí, güey. Así como gordita, güey. Sí, güey. La neta, güey. Estaba así como tipo Spring Air, güey. No, y luego me habló así bien rudo. Porque ya me iba a sentar yo a las bancas de espera, güey. Antes de entrar. Y me dijo, alto ahí, joven, por favor. ¡Hala! Cuando me dijo eso, perro, casi me encueró así con la mente. Sí, güey, no manches, perro, la neta. Sentí que se me subía la bilirrubina bien machín, güey, acá. No, y luego estaba cachetona, güey, acá. Algo bien. Algo bello, perro. Oye, fíjate que miré muchas morrillas, güey, en... andaban como... se les marcaba la tanga, güey. Y dije yo, ¿ando aquí en Tijuana o en Tangamandapio? ¡Hala! Chiquio, pues es que estuve como 3 horas ahí sentado, güey. Tuve que estar ahí nomás observando a la gente, güey. Pues sí, perro, compréndanme. O sea, no, no fue nomás así. Porque sí, güey. Ay, mi amor. Pero bueno, chiquio, ¿por qué dice la raza? ¿Qué más? Ay, tengo que irme a la pausa. No, a música. No, a la pausa, güey. Vámonos a la pausa comercial, chiquillos. Yo regreso en un momento más. No me le cambie. Esto es el show del Hershey. Ya volví, perro. Ya volví, güey. Ya volví, mi amor. Chiquillo hermoso, precioso. No me le cambie. Ya soy Hershey Medina. Síguenos en Facebook, Instagram, TikTok. Como yo soy Hershey, como en la mejor FM Ensenada. Manda el mensajito. ¿Quién más me extrañó aquí en la radio, chiquillos? Para leer su mensaje, ¿va? 646-116-8992. Si no me extrañaste, no pongan nada. La neta, perro. Voy a la pausa. Volvemos.
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0: ¡Ay, ay, ay, chicones! Todos los jueces, donde quiero más en la Cucar FM con Lenín Ramírez, mi amor. 11:40, chiquión. Yo soy Herchi Medina, el chocolate grupero, perro. Ya sabes, tu M&M, tu Mickey Way, tu mosquetero, chiquión. Tu chocolatoso, ya sabes, perro. ¡Ay, mi amor, qué bárbaro, chiquión! Oigan, ¿por qué la raza que dice mi compa, el buen Ismael, que gana 60 mil al mes, chiquión, en el Uber, échale?
1: ¿Qué onda, chiquión? Bienvenido, bienvenido.
0: Gracias, gordo.
1: Regresaste, perro, porque en el otra chamba que traías ahí en mente no te dieron el jale, por eso regresaste, si no, no hubieras regresado. Es la verdad, chiquión, no te van a crecer las narices. Bienvenido, chiquillón, ánimo, bendiciones. Y claro que te extraña, ánimo.
0: Neta, mi amor, sí me extrañas, perro. No sé, como que de ti lo dudo un poco, chiquillón, porque ya miré que eres muy Team Carla Durazo. Y muy acá y esto y el otro, perro. La neta, Sí, güey. Pero bueno, chiquillón, te mando un beso enorme, bien machín rin. Por acá mi compa, ¿qué dice? Échale, perro.
2: Bueno, buenos días, chiquillón. Muchas días. Felicidades porque te dieron te aprobaron tu visa.
0: ¡Chau! ¡Gracias! ¡Gracias! No, sí. La neta es que iba muy nervioso, pues era la primera vez, güey. O sea, siempre cuando es la primera vez, güey, en algo, pero te pones bien nervioso, güey. La neta, chiquión, o sea, te pones a pensar mil cosas de que... ¿Y si sí? A la vez, güey. Oye, güey, hablando del fútbol, ahorita que me recordé con el ICC, güey, ¿qué onda con la FIFA? ¿Qué onda con Argentina contra Egipto? Ganando 2-0, perro. Ganando 2-0 Egipto. Me tuve que venir a trabajar, lo estaba viendo en la casa y ya no, iban, ¿qué? Ah, no, me quedé cuando iban, sí, iban 2-0 y luego 2-1 y luego que se empata, güey. Me vengo al trabajo, llego al trabajo y que van 3-2, perro. O sea, la verdad es que no, ya no miré lo demás, pero a lo que veo en comentarios y todo el rollo, entonces me pongo yo a analizar y a pensar, o sea, ¿sí o sí quieren a Argentina en la final o qué onda, güey? ¿O cómo está el business? Y luego, mira, el primer, cuando iban 1-0 y luego 2-0, se lo anularon a Egipto, güey, que porque una falta. Ya después volvió a meter gol a Egipto. Estaba jugando muy bien, güey. Muy, muy bien Egipto. Entonces, yo ya miraba a Argentina afuera. Dije, no, ya, Ingesú, güey. Y ahora le dan la vuelta, güey. No, mi amor. ¡Qué bárbaro! Oye, ¿por qué dice? Bienvenido, Chocolatito. Gracias, hermosa, preciosa. Un saludo enorme. ¿Por qué dice mi compa? Échale, mi amor.
3: Hey, my friend. Hello, hello, chiquillo. ¿Qué pasó, gordo? How are you? Digo, ya te tenemos que empezar a hablar en inglés, ¿no?
0: Por favor, mi amor, por favor, chiquión. Ya te la you know. Es como la Britney Spears cuando se fue al gabacho, güey. Ella en México era Brenda Esparza. Se fue para allá y es Britney Spears, mi amor, ¿eh? ¿Por qué dice mi compa? ¡Échale, perro!
4: ¡Aleluya! 11:12, no, hombre. Te caían de maravilla las vacaciones. Quedó como un moco de guajolote. ¿Estaba observando o vivoreando?
0: No, no, estaba observando. Y luego después de la visa, güey. Después de la visa, chiquión, me fui a desayunar, güey. ¿Cómo se llama este restaurante, productor? Que tiene como una carita feliz. Bueno, así lo veo yo. Que es con azul, con una sonrisa. Al IHOP, Simón, güey. Sí, güey. Me fui al IHOP y todo el rollo, ¿verdad? Y pedí pues mis huevitos revueltos, ¿no? Con poquita... como carne asadita, ¿verdad? Con dos chistorras, tortillas de harina, perro, un jugo verde. Ay, chiquión, terminando, que me dan ganas de descargar, perro. Y ahí voy al baño, chiquión, bien machín. Chiquión, yo antes, olvídate que en un baño público, olvídate. Pero dije, no, dije, porque pues de ahí, dije, después del IHOP me voy a ir a una plaza, pues, una plaza sencilla que hay en Tijuana, la península, ¿verdad? Y no quiero andar incómodo. Y me fui al baño, güey. Estaba solo, perro. No, pues bien a gusto, chiquión. Y luego escuchaba que entraba gente. Y es que a veces en algunos baños públicos, al menos en el que me tocó ahí, güey, del restaurante, cierras la puerta, pero se tiene como que la rendija así de abierto, güey. O sea, se ve. Y me puse bien nervioso, chiquión. Y luego, al rato, ya me sentí un poquito, ¿cómo lo puedo llamar, chico? Como, pues, apoyado, güey, porque otro vato entró a, ¿cómo se dice? Pues, también a descargar. Y no manches, güey, ese vato sí como que comió mucho picante, güey, porque se escuchaba muy feo, güey. Como que le puso mucha salsa tatemada, güey, al desayuno, porque... La neta, perro. Pero dije, porque, mira, yo le quise disimular, porque yo me senté en la taza, güey, y puse el TikTok, pues, ya todo volumen, ¿verdad? Y para que la gente también supiera que estaba ocupado, güey. Y se inventaba acá una flatulencia, un pedito, güey. Por lo menos con el TikTok, pues, ya se disimula. ¡Qué valor de esa camarada que entró, güey! Le bailó Berta, se sentó, güey, se escuchó el ruido del cinto, cómo se lo desabrocha. Y se escuchó cuando se sentó, güey, y... ¡Qué valor, mi amor! La verdad, quisiera yo poder haber sido él. Porque a mí sí me gana la pena, aunque no lo parezca, pero sí, güey. ¡Ay, ay, ay, mi amor!
4: Chiquión, se llama McDonald's.
0: No era ese, güey. No, era el IHOP, chiquión. El IHOP, ¿por qué dice mi compa? ¡Échale, perro!
5: ¡Ah, qué milagro! ¿Ya te volvieron a contratar o qué?
0: ¡Chau! Aquí andamos, mi amor. ¡Aprovechenme, chiquiones! Porque como dijo Luis Mirrey, me doy la media vuelta y... ¡Ay, ay, ay, perro! ¡Échale por acá, mi amor!
6: Chiquión, bienvenido, bienvenido. Qué bueno que regresaste, te extrañaba. A ver si el fin de semana vamos al arroz para comprarte una playerita.
0: ¡Ay, perrillo, mi amor! Es cuestión, chiquión, ya sabes, perro. Llévame, mi amor. Quiero conocer muchos gringos. Sí, güey. Puros gringos bellos, mi amor. ¿Por qué dice mi compa? ¡Échale, perro!
7: Chiquito mío.
0: Mande, gordo.
7: Felicidades. Te mando un abrazo. Un besito. Te mando un besito ahí en el atrapamoscas.
8: Ya no miré lo demás, pero...
0: ¡Ay, gracias, gordo! Eres un amor, mi compa, el Saiyajin, güey. ¿Por qué dice mi compa? Éxito. Ah, no, es todo, chiquión. Bienvenido, perro. Excelente día. Ahí sí me puedes complacer con una canción del Coyote con Ramón Ayala. Gracias, pero ¿cómo se llama la canción, gordo, va? Y con mucho gusto, porque dice mi compa, échale mi amor.
9: De Dios que se va la patrona.
0: ¿Qué?
9: De Dios que se va la patrona.
0: Oigan, pero ¿cómo estuvo la onda, güey? ¿Quién me cubrió? O sea, ¿me cubrió la patrona nada más? Yo tenía entendido que era entre Carla y la patrona, ¿no? ¿O cómo estuvo ahí el business? ¿Cómo se la pasaron, güey? ¿Tuvo chilo o no estuvo chilo, güey? Porque luego ahí en el Facebook me ponen cada cosa, digo, se pasan de lanza con mis compañeras, güey. Todo el esfuerzo que ellas ponen, güey. El entusiasmo, la alegría, la pasión. ¿Verdad? Y todo el rollo, chiquión, pues sí, güey.
9: No nos amenaces, chiquión, no nos amenaces.
0: Ahora que dice, saludos, chiquión, si quieres algo fuera de la realidad, ahora que tienes la visa, ve al baño del SWAT Meet Covis a las 7 de la mañana. ¡A la peste! ¿Por qué, mi amor? No me dejes a medias, gordo. ¡No me dejes a medias, gordo! Dime por qué, chiquión. Por acá dice, dice, hola, chiquión, buen día, bienvenido, que tengas un bonito día, chiquión. Gracias, igualmente. Voy a música rapidísimo, no me le cambie, chiquión, a través de la mejor. ¡Ay, qué bonito, güey! Pero yo voy y vengo a través de la mejor FM contigo hasta las 3 de la tarde, mi amor. Y volvemos con más perros sueltos de chiquión. Vámonos con Grupo Frontera y Alejandro Fernández.

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0: hora exacta.
1: 12-1.
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4: Ahí estamos de vuelta, mi amor, aquí nomás en la mejor FM, 103.3, chiquión, chiquión. Oigan, ¿sabes qué es lo que me enamoré de Rosarito, güey? O sea, yo he ido muy seguido a Tijuana, obviamente pues uno tiene que pasar por Rosarito, ¿no? Obviamente, si eres de Ensenada, pues tienes que pasar por Rosarito. Pero, por ejemplo, pues yo he mirado, ¿no?, en la publicidad, por ejemplo, de que pues muchas cosas bonitas de Rosarito. Incluso la gente recomendando, no, es que mira, visita Rosarito porque pues hay muchos lugares bonitos, restaurantes ricos, muy sabrosos. La plaza que tiene Rosarito pues también está padre, las tiendas. Bueno, o sea, hablando maravillas de Rosarito, y digo, no está mal, que al final de cuentas no se me hace que Rosarito esté feo, está bonito. Chiquión, pero algo muy peculiar que a mí lo que me enamoró, Chiquión, y es algo icónico de Rosarito, y no me dejarán mentir, güey, pero a mí lo que me tiene súper enamorado y es algo muy poco valorado, creo yo, es que creo yo que, y debe de ser, Chiquión, aclarando, debe de ser como que la imagen de Rosarito, güey, porque es algo icónico. Y me refiero, Chiquión, que yo estoy enamorado de Rosarito porque cada vez que voy, siempre mis ojos cruzan la mirada con el señor Don Pisto, güey. güey, ¿a poco no lo han visto, güey? Así en la publicidad en espectacular está Don Pisto, güey. Un señor gordito, güey, con un barrigón puesto en una carretilla, güey. La neta, güey. Dígame si no lo han visto, güey. Oye, Don Pisto es algo icónico en Rosarito, güey. Cada vez que tú pases por ahí, güey, vas a ver a Don Pisto. Y repito, si no lo has visto, güey, es una imagen de un señor barrigón que va con una carretilla y la panza la tiene, pues, adentro de la carretilla, güey. O sea, la carretilla va sosteniendo la barriga de Don Pisto, güey. Entonces, ahí se ve, güey. Y trae como una camisa roja. Obviamente, pues, la camisa se le ve cortita porque se ve el barrigón. Pero qué hermoso, güey. Imagínate que Don Pisto... No sé si exista Don Pisto, güey. O sea, nada más una imagen. Pero qué hermosura, güey. La verdad, Chiquión. Por eso yo estoy enamorado de Rosarito por el señor Don Pisto, güey. Un aplauso, por favor. Ay, ay, ay. Oye, ¿por qué dice mi amiga Laulao? Dice, qué bueno que ya volviste, Chiquión. Era todo aburrido. Ay, ¿a poco sí, Laulao? Siento que exageran mucho ustedes, qué bárbaro. La neta, Chiquión. Por acá dice, Don Pisto es Disney de Rosarito. ¿A poco sí, mi Laulao? Qué bárbaro, pero sí, Don Pisto es algo icónico de Rosarito, ¿eh? La verdad que sí, Chiquión. Por acá dice mi compa, échale, mi amor.
5: ¿Qué tal? Buenas días, mi Chiquión. Qué gusto oírte. Qué gusto oírte. Revivió la mejor. 103.3. Qué bueno, enhorabuena.
4: Ay, ¿a poco se me la va a creer, gordo? Me la va a creer, mi amor. Ay, perrillo, porque... Ah, mira, ya extrañaba a Pedrito, Chiquiones. Ya extrañaba a Pedrito. Hola, mi amor, ¿cómo estás, Chiquión?
6: Todo bien, Chiquión, todo bien. Un gran saludo de tu amigo Pedrito. Estuvo cubriéndote la patrona y la Carlita, la vez también, las dos. Yo no sé por qué le tiran tanto a la patrona, si es buena onda, es buena persona, se porta a todo dar.
4: Ajá.
6: Es una excelente, yo la considero mi amiga. Todo bien, se le va a extrañar, yo la voy a extrañar realmente porque pues es mi amiga, como te llevo
4: Va
6: dicho, la considero mi amiga.
4: amaneciendo.
6: Me puse a irle las mañanas cuando se quedaba en tu turno y cuando ella entraba en su horario normal.
4: Ajá.
6: ¿Cómo te fue? ¿Cómo estás? Espero que estés bien, un gran saludo. Y ahí estamos siempre escuchándote, Fer, si gusto escucharte. Yo sé que tú no pones canciones, ¿verdad? Pero quisiera pedirte una, si tienes chance. Por el tiempo de la radio, ¿verdad? Me gustaría pedirte la canción de Pelotero la Bola con mi banda en mexicano originalmente, por favor. Buen día, un gran abrazo.
4: Claro que sí, Pedrito, con mucho gusto, ya sabes, la ponemos ahorita con mucho amor y qué bendición, Pedrito, por acá escucharte, mi amor. Ahora miré a tu mamá, güey, la miré, iba yo por el Ramírez Méndez y la miré en la esquina a tu mamá, Pedrito, y dije, ay, Pedrito, güey. La miré y a la señora en la esquina, güey. Chiquión, a la mamá de Pedrito, güey, la miré en una esquina, güey, imagínate lo que me imaginé, güey. Y luego con el anuncio que tiene ahí, güey, tiene una carpa y atrás, ¿no? Se venden burritos. Nomás que Pedrito como que se confunde porque dices tú que es la señora Maggie, pero en la publicidad dice Doña Magui. Entonces, es que lo puso con Maguy. Entonces, a eso se lee como Doña Magui. Si fuera Doña Maggie, fuera Maggi, una I latina y una E. Y es Maggie. ¿Ok? Digo, ahí nomás como detalle, como algo observador, ¿verdad? Porque la gente se va a confundir. Ah, Doña Magui. Entonces es Doña Maggie. Ahí nomás para que lo tomes en cuenta, Pedrito, va. Pero te digo, la vi en la esquina de la señora, y muy espléndida, güey. Con los clientes, todo el rollo, güey. Y luego la gente pues llega. ¿A cuánto el burrito, doña Maggie? Y doña Maggie se emociona, pues porque obviamente va generando ventas, todo el rollo, ¿va? Ay, ay, ay. Pero bueno, Pedrito, espero un día poder conocer a tu mami, platicar con ella, ¿verdad? Y charlar un ratillo. Oye, por acá dice mi amiga, échale mi quiero más, a lo mejor.
0: Chiquión,
4: Mande.
0: buenas tardes. Ya dinos la verdad, ¿te vas a ir o no? Porque además estás jugando con la mente de uno, Chiquión.
4: Ay, ay, ay, chiquiona. Chan, chan, chan, chan. Conejo Blas. Oigan, mejor lo va a hacer más de emoción. ¿Qué les parece? ¿Qué les parece si lo hacemos más de emoción? Vemos qué show. ¿Qué dice el productor? Sí, ¿verdad, güey? Sí, güey, es que está. Me gusta esta emoción tan emocionante que me emociono, güey. Ay, mi amor. Oye, ¿para qué dice mi compa? Échale de morequino, va a ser la mejor.
7: Yo iba para Rosarito y miré el letrero de los marineros de Ensenada. Dije, ah, mira, los va a hacer los uniformes Ben Davis, pero no, era Claudia Gatón.
4: ¡Al! Hinche chiquión, güey. Te pasas, perro. ¿Por qué dice Habemos Barrio Don Pisto? No, sí, güey. Si no lo conocen, pongan atención. Llegando a Rosarito, lo van a ver ahí, güey. A Don Pisto, güey. Es una imagen icónica en Rosarito. ¿Por qué dice mi compa, échale?
8: Ay, no, chiquión. La patrona guacala. Nunca me ha gustado, me cae mal. La Carlita, súper bien, todo bien. Cuando Carlita se iba y llegaba la patrona, yo le cambiaba a la Lupe. De hecho, ahí encontré a la gaviota. ¿Cómo la ves,
4: Válgame
8: chiquión?
4: Dios.
8: Qué bueno que regresaste. Bienvenido.
4: Oiga, amiga, pero ¿por qué le cae mal la patrona si es un amor de persona ella? La patrona Lover. De hecho, estuve hablando con ella en vacaciones, ¿no? Me mandaba mensajito y todo el rollo. No, y luego me mandó unas fotos, güey, bien machín, güey. No, es que la patrona, güey. O sea, amiga, tú no estás para saberlo ni para contarlo, pero la patrona es una mujer seductora, es una mujer peculiar, una mujer atrevida, en el buen sentido, en el buen sentido. Una mujer atrevida, así, pasional, que derracha, perdón, derrocha miel, lujuria. Ay, no, es, no sé, todo lo perverso, güey, la patrona. Me la imagino así como que ella ha de usar látigo, se viste de gatúbela y todo eso. Va, güey, así me la imagino yo, güey. Sexosa, así, güey. Me mandó una foto, güey. Me mandó una foto y todo el rollo. Acá media sepsi. Me la mandó de la vaquerita de Toy Story. Hubieras visto, güey. Sí, güey, no. Como que fue una fiesta, güey, de disfraces, algo así. Y se vistió de la vaquerita de Woody, güey. Dije, ah, la bestia. Y me la mandó, güey. No, hombre, chiquión, traía un chorcito así mezclilla, güey. No, chiquión. Unas botas. La neta. Y luego su sombrero, se puso dos trenzas, güey. No, ¿qué andas haciendo, perro? La neta. Nomás que, pues, en vez de traer acá un tequilazo, güey, se compró la del barullo, güey. Dije, no te pases, patronazo, ya le quitó la gracia a ese rollo, pues. Pero sí, me mandó unas fotos acá, algo viene. Quien guste, chiquión, que le pase la foto, me dice. Obviamente le voy a hacer a la patrona si me da permiso, pero la verdad que sí, chiquión. Algo viene, la neta. Nomás que me dijo, oye, chiquión, porque me mandó la foto. Me dijo, ¿cómo me veo? Y ya le dije, ah, hola, patrona, ¿cómo estás? Y me pone, no me ignores lo que te pregunté. ¡Hala! Y yo estaba ahí con mi lady, güey. Estaba en la casa. Y me pone ahí, ¿cómo me veo? Y yo le dije, no, pues te ves bien. Te ves bien, o sea, te ves... Pues no podía decirle que se miraba acá bien riquis, pues. Estaba con mi lady, güey. Y le digo, no, te ves muy bien, le digo. Muy, muy bien. Pero así le puse, muy, muy bien. Ya entendió el mensaje. Me dijo, ¿qué? ¿No te gustaría ser mi caballo? Le dije, no te pases de lanza, patrona, mides casi como un 80. Le... O sea, imagínate yo, más bien sería tu pony, ¿verdad? Pinche patrona, güey. A la bestia, güey. Me encanta, güey. Me pervierte bien, machín. Ay, ay, ay, gordo. Por acá dice, a ver, chiquión, mi perito, échale por acá, perito.
9: Lo que pasa es que se equivocaron los condenados que hicieron los letreros, pero es doña Maggie.
4: Ah, ok, con razón. No, pues hay que reclamarle a quien se la hizo, Pedrito. Que le corrijan, por favor. Oye, ¿tu mamá gastó en esa lona? La verdad que tiene que reclamarle ahí porque está canijo. Por acá dice, la patrona está muy bien, nomás que las mujeres envidiosas no se callan su veneno. ¡Ah, la bestia! ¡Ay, ay, ay! No manches, o sea, le dijiste venenosa a mi querida amiga, ¿cómo se llama? Lorena Robles, le dijiste venenosa, qué bárbaro. Ay, no, de veras. ¿Por qué dice buenas tardes, mi amor, el salchipapa? Saludos, aquí el millón y pasadito, saludos, chiquión, gracias, gordo, te mando un beso, mi amor. Oigan, ¿quién más en este momento está escuchando La Mejor FM? 103.3. La neta, dígame, ¿quién me extrañó, güey? La neta, perra. 646-116-8992. Mande WhatsApp. ¿Quién me extrañó? ¿Quién me haya extrañado? Mande mensaje. Y si no me extrañases, también. ¿Va? 646-116-8992. Por acá dice... A ver, mi amiga Lorena, échale.
10: Prefiero ser envidiosa a lambiscona. Punto. Se acabó.
4: Es todo, amiga. ¡Sas, culebra! ¡Claro, amiga! Me gusta como eres. Que así digan, que hablen, que ladren estas mujeres. ¡Qué bárbaro! Que te defiendas. Que siempre estés a la altura de todo. Eres un amor de persona. Eres una perra. Eso es lo que tú eres, Lorena. Porque te defiendes siempre. Y no dejas que te humillen. Te mando un beso, preciosa. ¡Sas, culebra! Ay, ay, ay, amor. Échale por acá, gordo, mi amor. Aquí nomás, la mejor.
11: No, mi hijo, le tienen envidia a la patrona porque está pechugona, pues. Imagínate, todo sacanastón. Y a lo mejor, sí, pues, ella está, es tan casi que pasen maga, pues, mi hijo. Nada por aquí, nada por allá, por eso, pues, sí, pues quisieran tener el cuerpo de la patrona, la neta.
4: Pues es lo que te... Mira, yo era muy fan de Rosticería El Pechugón. Pero desde que conocí a la patrona, güey, con sus pechugas, güey. ¡A la perra! Sí, bueno, no. No, yo era bien fan del pechugón, güey. Pero pues cuando vi a la patrona, güey, dije, no, pues mejor me voy por estas pechugas, güey. La neta, güey, dije, no, pues. Más vale, chiquión. Ay, chiquión. No, y luego de a gratis, güey. ¡Hombre! ¡Ay, papá! ¡Qué bárbaro, mi amor! Oigan, voy a música rapidito, chiquiones, no me le cambie. Volvemos.

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1: Hershey Medina al micrófono y se nota.

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0: Jerry Medina al micrófono y se nota.

0: Ahí estamos de vuelta, 12 con 55 minutos. Aquí nomás en la Mejor FM 103.3, mi amor, chiquión, chiquiona, chiquito papá, güey. Oigan, ya regresé, güey. Perdón, chiquiones, es que pensé que como que seguía de vacaciones, güey. Ay, chiquión. No, disculpen, güey, es que tuve junta sindical, perro. Me abrió el sindicato ahorita, perro. Citatir, CTM, por una superación social. Entonces tuve una junta sindical y pues ya. Ya me desocupé, güey, todo el rollo, mi amor. Tenemos llamada, chiquión. La mejor, bueno.
1: Buenas tardes.
0: Gaviota hermosa, preciosa, ¿cómo estás, mi amor?
1: Muy bien, ¿y usted?
0: ¿Me extrañó, Gaviota, o no?
1: Uy, bastante, ya se me hacía eterna la...
0: ¿De veras? Ay, Diosito santo.
1: De verdad que sí lo extrañé un montón y me da gusto que esté otra vez de regreso.
0: Gracias, mi querida Gaviota, la quiero mucho, yo también la extrañé mucho, ¿eh?
1: ¿En serio?
0: Sí, mil machín. No, yo en mis vacaciones, así con la familia, salía usted mucho el tema, Gaviota.
1: ¿Eso?
0: Sí, porque pues familias ahí que me escuchan en la radio, me preguntan, oye, ¿y la Gaviota qué onda? Y el pelón del Irra y puras de esas.
1: Pero no nomás a mí, entonces a todos.
0: Ah, no, pero usted fue la que más nombraron. Sí, usted ya es único, es icónico en el show del Chiquión, amiga, ¿eh?
1: Ah, qué bueno.
0: Sí, ¿y qué anda haciendo?
1: Trabajando.
0: ¿En serio? ¿Bien machín o qué?
1: No, ya casi termino. Pero me quité tantito para hablarme.
0: Ah, muy bien. Oiga, Gaviota, ¿le digo algo? Fíjese que mis vacaciones la soñé.
1: ¿Y eso?
0: Ajá. Sí, la soñé así, pues como muy exótico, mi querida Gaviota, porque soñaba así como que la agarraba como volador de papándela. Acá bien machín. Le daba machín de vuelta a esa Gaviota.
1: Ay, chocolatito.
0: Sí, Gaviota, no, hombre, pues algo bello, la verdad. Y a usted le gustaba mucho, es lo que me acuerdo. Sí, Gaviota. Bueno, pues cuídese mucho, Gaviota, la quiero mucho.
1: Igualmente, y me da mucho gusto de que esté bien y que haya regresado.
0: No, pues ya sabe que andamos al millón
1: y pasadito. Pues ya ve, la última vez que nos platicó, no sé qué tanto, y estaba triste, dije, ya no va a regresar, y no, pues sí, la Carlita y la otra señora sí la hacen bien, ¿no? Pero estamos acostumbrados a sus chistes, a su que nos hace el día, nos quita las tristezas y todo eso, pues claro. Y eso es lo que extrañamos.
0: Sí, no, pues muchas gracias, Gaviota, la verdad que sí. No,
1: en serio,
0: bendito Dios, estamos de regreso, y aquí vamos a andar, y hasta que otra cosa no suceda.
1: Sí, okay, pues qué bueno, y también extraño mucho al chico George en la mañana.
0: Yo también, fíjese.
1: De verdad que sí, no nomás en la mañana, todo el día.
0: Sí, de hecho, agarré una foto, de hecho, traigo una foto del George en mi cartera, amiga. Ajá. Así le saqué una impresión chiquita. Pero le puse a la IA que me lo convirtiera como en San Judas.
1: No, el chocolatito le va a jalar los pies, era.
0: Y le puse el San George. Ahí lo tengo en mi cartera. Es el que me cuida, Gaviota.
1: ¿Y ya se
0: no? Sí.
1: Pero, ok, qué bueno.
0: Pero bueno, cuídese mucho y pórtese bien, ¿ok?
1: Ah, igualmente.
0: Ándele,
1: si se
0: pues.
1: Porta mal, me invita.
0: Ay, claro que sí, Gaviota, ya sabe.
1: Ándale, un abrazo y un beso. Bye, chocolatito.
0: Bye, hermosa. No, sí, güey, la soñé así como que la agarraba de volador de papante la mujer. Oye, le daba vueltas y vueltas y no se mareaba la Gaviota en el sueño, ¿verdad? En la vida real, no sé si la pueda cargar, güey. La neta, güey. A lo mejor me friego el coxis bien machín, güey. Dije, a la vez. No, pero en el sueño sí, güey. Le daba machín de vueltas todo el rayo. Ay, ay, ay, perro, la neta, mi amor. Qué cosas, qué bárbaro, chico. Pero bueno, ¿por qué la raza qué dice, mi amor? A la bestia, güey. Me dieron un chorro de mensajes, chico. Espérame, déjame, voy a música y regreso con más, ¿va? Así que no me le cambie aquí nomás a la mejor FM. 103.3, mi amor. Suéltale por acá, perro. A ver, espérate, chiquión. A ver, de una. Ajá. Quítame esta canción, ¿sí? Esa también. Ándale. Tú sí sabes. Ándale, mi amor. Así que yo voy y vengo, va. Chiquito papá. Ay, Vicky, ¿dónde estás?
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3: Te da la hora exacta.
4: La una. 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

0: con 10 minutos aquí nomás en la mejor FM 103.3. Perrillo, chiquión, chiquiona, tuya mía, te la presto, acaricia, la bésale y todo. Sí, güey. Ay, mi amor. Ay, acomódame los audífonos, productor Simón, ándale. Sí, sí, acomódame. También, a ver, quítame aquí la chamarra, güey, de la silla. Por favor, ándale. Ándale, sí, mi amor. Sí, sí. No, si quieres, chiquión, ponme más brillo en la cara, güey, todo el tiempo. Simón. Ni que estuviéramos en televisión, perro. Qué bárbaro, mi amor. Oigan, entonces, ¿en qué estábamos hablando ahorita, perro? Simón. Ah, por acá mi compa, ¿verdad? Échale por acá, mi amor, aquí nomás el mejor.
1: ¿Qué onda, chiquión? Muy buenas tardes, aquí reportándome. Buenas tardes, bienvenido otra vez, bienvenido.
0: Gracias, gordo.
1: Ya no te vayas, güey, ya no te vayas. Y si te vas a ir, ya sabes.
0: Que te vaya bien. Brazos,
1: gordo. Ay, yo sí te voy a agarrar como voladores de Papantla.
0: Y
1: te voy a decir, ¡ay, Papantla, tus hijos vuelan! ¡Chao, chao! Excelente turno, chiquión.
0: Gracias, gordo.
1: Sabes que se te quiere un chingo.
0: Gracias, mi amor.
1: Aquí andamos, haciendo bulla.
0: Estado perro.
1: Y huya, huya la patrulla.
0: Chiquión, si yo les pregunto, ¿qué es lo que más extrañaron de mí en estos días que estuve ausente? ¿Qué sería lo principal para ustedes? ¿Qué es lo que más extrañaron de mí en estos días que estuve ausente? ¿Verdad? Me gustaría saber, Chiquión, a través del WhatsApp 646-116-8992. Porque si ustedes me preguntan a mí qué es lo que yo extrañé de ustedes, honestamente, Chiquión, no los extrañé mucho, pues. O sea, siempre se ha dicho que hay que hablar con la verdad. O sea, yo honestamente no los extrañé mucho. O sea, sí un poquito, obviamente, va. Pero no así que digas tú, a la peste, güey, ya los quiero escuchar. O sea, no, pues. Porque estaba de vacaciones, disfrutando, ¿no? Las islas paradisíacas y todo ese rollo, pues, nada, mi amor. Y luego estaba viendo el mundial. Estaba viendo el mundial bien a gusto, con unas beers, todo el show. No, o sea, bien a gusto, perro, la neta. Entonces, así como que de regresar a trabajar, pues como que no va. Pero ustedes, ¿qué es lo que más extrañaron de mí, perro? Me gustaría saber. Por acá dice, a ver, mi amiga dice, a ver, anda un mensajito, por acá, a ver, échale por acá, perro.
2: ¿Qué onda, chiquión?
0: Hola, buenos días. Buenos días.
2: Qué bueno que regresaste. En el tiempo que estuviste de vacaciones, ni prendí el radio.
0: ¿Por qué, mi amor?
2: Ahorita me acordé que hoy regresabas y ya lo prendí y pues bienvenido.
0: Gracias, gordo, te mando un abrazo enorme, chiquión, bien machín ring. Se te quiere mucho, güey. No te conozco, pero te quiero. Qué machín. Échale por acá, perro.
3: Chiquión.
0: Mande.
3: Si te fija, los que le tiran a la patrona, güey, son puras jainas, güey. Es envidia. Es envidia porque la patrona trae con qué, güey. Y más por enfrente.
0: Pinche perro. Es que ya me confunden, güey. O sea, a los que defienden a la patrona, ¿la defienden por su talento? ¿O la defienden por su core power? Es que eso es lo que ya no me gusta, pues. O sea, Chiquión, ¿qué onda, pues? ¿La defienden por su talento o por su core power? Porque veo puro hombre, pues. Veo puro hombre que no, que la patrona y que... Entonces, siento yo que se van más por el core power que por su talento, pues. Y tiene que ser al revés. Tienen que apreciar su talento, sus secciones de radio que tiene, güey. Sus grandes invitados, perros. ¿Va? No lo aprecien, yo creo. Sí, chiquiona, güey. Pero no importa, güey. La patrona es la patrona, lover. Sí, güey. Chiquita mamá. Porque dice, hola, mi estimado amigo chiquión, excelente día, bienvenido nuevamente a la mejor estación. Un saludo y un abrazo fuerte para ti. Al fin se hacía falta tu cura y tu desmauser, nadie como tú. Ay, gracias. Mira, no sé por qué presiento que andaban ustedes navegando en otras estaciones de radio. Escuchando a otros locutores. ¿Verdad, perro? Qué bárbaro. Chiquión, a la patrona la quiero, pero para hacer la carne... Te pasas de lanza, chiquillo. Porque dice, la neta, perrillo, sí se te extrañó cuando salía la patrona. La neta, sí le cambiaba. No me cae mal, pero no me gusta su cotorreo. ¿Pero por qué? Pues sí, es bien pasional la patrona, güey. A mí sí me gusta, güey. La verdad. Y luego cuando viene Michelle, ¿verdad? Porque ya es que Michelle Sarebe estaba conmigo anteriormente, ¿verdad? Y se la dejé a la patrona. Le digo, patrona, pues yo me cambio de turno, ¿verdad? Bueno, nos cambiaron de turno a todos, ¿verdad? Pero ahora que ya no voy a estar aquí, pues está Michelle, ¿qué onda? No, Simón, yo le continúo todo el rollo. No, va a ser buena mancuerna. Ya son bien amigas, ¿no? Y hasta se graban y todo, hacen TikToks y todo. La neta, bien machín. Dije, mira nomás. ¿Verdad? Sí, ahí la admiro que se graban todo el rollo, ¿va? Bien padriuris y todo el show. Qué bárbaro. ¿Por acá qué dice el pelón de Liz Rachele? De una, mi amor. Por acá, no, por acá, chiquión, de una.
4: Chiquión,
0: mande gordo.
4: Destápala nuevamente. Oye, pues mucha raza te estuvo extrañando. Mucha raza se agüitó porque según ya te habías despedido y que acá. Y resulta que volviste. Ahora presumes que hiciste contacto ahí con el Rey Miras del Pepe Garza y Don Cheto.
0: Sí,
4: no, y también, ¿sabes quién te estuvo extrañando? Que traía una lloradera. La Canitas. ¿Cómo?
0: ¿Neta?
4: Que Chiquión. ¿Y ahora quién va a conducir el programa del Chiquión? Le dije, no, pues ahí está la patrona y la Carlita.
0: ¿En serio?
4: Ah, bueno, dijo. Ajá. Pero hace rato que veníamos en el carro, te escuchó. No, pues ya se puso contenta doña Canitas.
0: Ay, qué bonito.
4: O sea que ahí mándale saludos especiales a Canitas, la señora del bienestar.
0: Saludos a la Canitas, gracias por estar en sintonía a través de la mejor FM 103.3. A tu señora madre, mi querido Chiquión, mi pelón de Lirra, hermoso, precioso. Un saludo para la Canitas, ¿verdad? Que la otra vez que me mandaste una foto de la Canitas, ¿verdad? Ahí sentadita, Chiquión. Hombre, mi amor, hermoso, precioso. La neta, Chiquión, sí me dieron ganas de invitarla a salir a tu mamá, güey. La neta, perro. Dije, unas heladas. ¿Qué te parece, Chiquión? Pistearnos unos enchur, güey, acá. Yo de chocolate ya de vainilla, güey. Ponernos bien pedos con el enchur, güey. ¡Ay, papá! Imagínate así, güey, entre beso y beso, güey. Se asoma el sin hueso, güey. Sexymente, Chiquión. Quitarle así como el pañal, güey. Todo, güey, así, güey. Bien bonito, güey. ¿Va? A la bestia, güey. Y luego así, acostarla, güey. Ponerme así arriba de ella, perro. ¿Va? Y digo, y para que no suceda algo indebido, ¿va? Quitarle su dentadura, güey. ¿Verdad, mi amor? No, Chiquión, es que tú no sabes, perro, pero cuando no tienen dentadura, güey, y de repente ya sabes, no, es otro rollo. No. Como lo dije anteriormente, pura barbacoa, perro, pura lengua y labio. Ay, no, mi amor, qué bárbaro, Chiquión. Oigan, voy a la pausa comercial, no me le cabe, quiero más en la mejor FM 103.3, perrillo, ya son la 1:19, síguenos en Facebook, Instagram, TikTok, como yo soy Hershey, como en la mejor FM, Ensenada, volvemos, perro.
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0: Tiene cierra ya la patrona, mijo.
1: Neta,
0: No, imagínate. Melones le vienen guango, mijo. Son pelota de básquet, mijo, ahí.
1: Qué bárbaro.
2: Ey, chiquión, de la gaviota no vas a andar hablando, que andas escuchando a la Lupe, pidiendo canciones, que es la mejor estación.
1: Ah, neta, chiquión. Ay, me acuerdo cuando yo fui locutor de ahí, güey. Sí, güey. No, duré como 5 años ahí, güey. Simón. En la Guadalupana, perro. Ahí estuve, digo, quien no lo sepa, ahí trabajé yo, güey, 5 años. Así que saludos a todos por allá. ¿Verdad, chiquiones? Y pues saludos, van, saludos y ya. Simón. Ay, chiquión. Oye, ¿para qué dice la raza? Oye, no, es que ya recorrí toda la radio yo, güey. Mira, trabajé en Radio Variedades, güey. Allá por el 2000, ¿qué fue, güey? 2000, ay, chinga, 2014, güey. Trabajé en Radio Variedades en las 10:10 AM. Me tocó todavía cuando todavía era AM. Y luego ya fue el cambio a FM. Ahí estuve 2 años más o menos, productor. Ahí con Sergio Razo. Un saludo a Sergio Razo, si me está escuchando. Ahí era el gerente de esa estación. Ahí estuve haciendo los pininos. Y luego acá pues en la Guadalupana también estuve, en las calenturientas, todo el show, en las calentaditas. No, digo, para no decir el nombre tal cual, pues, ¿ah? Pero ahí estuve, güey, también. Estuve, ¿en dónde más estuve, productor? Simón, en tu corazón, ¿verdad? Estuve en tu corazón, gordo. Sí, mi amor. Ay, estás bien chichistosa. Simón. Oye, dije las calenturientas, o sea, se escuchó como muy mal, ¿verdad? No. O sea, es que no quiero decir el nombre de la estación, pues, pero es la que tiene lumbre, la que prende, ¿va? Para no decir el gol, pues. También estuve en esa frecuencia, ¿va? Hice muy buenas amistades ahí. Les mando un saludo a todos los de por allá, ¿verdad? Y también saludos al bandido, chiquión. El bandido, lo miro por acá seguido. Viene para acá a la radio. Como aquí está nuestro líder sindical, viene para acá pues por su permiso de vacaciones o algún X o Y, ¿no? Así que saludos al bandido, güey. A ese panzoncito así. Oye, debería ser Don Pisto, ¿verdad, el bandido? Sí, güey. Tiene un parecido, güey. Ay, mi amor, por acá dice la raza, mi amor, aquí no vas a la mejor FM. Échale por aquí a perro, aquí nomás. A ver, espérame, ahí está, échale.
3: Hello, bebito Fiu Fiu, Dios te bendiga. Te deseo toda la buena vibra de esta semana. Ya miré que te dieron tu vista. Chay. Qué suerte de la buena, muchas felicidades.
1: Gracias, hermosa, sí, estoy bien contento, fíjate, porque la verdad es que no conozco Estados Unidos. La única vez que crucé a Estados Unidos fue de pollero, ¿verdad? En aquellos años. No, crucé de niño, pues. Estaba yo niño, güey. Pues no me acuerdo, güey. La neta, perro. Entonces, fíjate, cuando crucé a Estados Unidos existía la EMPM, güey. ¿Se acuerdan? La EMPM, güey. Que de hecho en Ensenada también había. Allá había también, güey. Ya es un chorro. Allá por los 90s. Y en sí, pues no conozco Estados Unidos, güey. Entonces, la verdad que gracias a mi pareja, gracias a mi lady, fue la que me motivó, güey, a sacar la visa. Porque la verdad que no estaba en mis planes, no sentía yo como que esa chispa de ir para allá, güey, la neta. Pero pues ya ella me motivó y me empezó, no, pues aquí para que conozcas, conocer los parques de diversión, todo el rollo, Bill Machine, y pues poder conocer, ¿va? Y pues mi lady me apoyó mucho, güey. La verdad que sí, todo el rollo, así que próximamente andaremos en Gringolandia, mi amor. Vi el machinrin. Por acá dice mi compa, échale, mi amor.
4: Buenas tardes, chiquión, buenas tardes.
5: De hecho, agarré una foto.
4: Y como dijo la gaviota, estamos acostumbrados a las mamadas que nos das.
1: ¡Épale, güey! Sin decir groserías, mi amor, por favor, chiquión. Por acá dice la gaviota que te va a pegar... No, dice la gaviotita que te va a pagar de su pensión bienestar para que no te vayas. Dice, ay, mi... No ocupo, chiquión, no ocupo. La gaviota me da otros atributos bien machín. Así que le mandamos un saludo. Va.

0: Oigan, tengo que irme a la pausa comercial, Chiquión, no me le cambie, aquí nomás es la mejor. Así que, Chiquión, como quieras, ponte... Ah, no, aquí nomás la mejor, sí es cierto. Volvemos.
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0: 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Volvemos.
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0: la hora exacta.
1: Son las 2 en punto.
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1: Saludcita la buena, viejo. Y arriba Culiacán y Caborca, Sonora, viejo, puro para adelante. ¡Bien!
2: Ay, ay, ay, perrillo, estamos de vuelta aquí nomás en La Mejor FM, 2:04, perrillo, chiquión, chiquiona, yo soy Hershey contigo hasta las 3 de la tarde, mi amor. Qué perrón, mi amor, hermoso, precioso, chiquito papá, ya sabes. Sí, mi amor. Oye, por acá dice la raza, estamos bien conectados, bien enchufados a todo lo que da, ¿verdad? Qué bárbaro, por acá dice mi compa, échale, mi amor.
3: Buenas tardes, chiquión, y bienvenido.
2: Gracias, gordo.
3: Dicen que la cabra siempre arranca por el monte. Buenas tardes a toda la bandera también, a la bandera.
4: ¿Y hasta aquí otra cosa?
3: No, hombre, chiquión, yo también te soñé, fíjate, de militar que andabas.
2: Neta,
3: güey. O sea, de soldado. Pero de soldado del asterisco. No, la neta, ahorita, para que...
2: Inche, chiquión, güey, tenemos llamada, bueno, ¿quién habla? Ay, ya nos colgaron, perro, qué bárbaro, mi amor. Tenemos llamada, ahí está, la mejor, bueno.
5: Buenas tardes.
2: Buenas tardes.
5: ¿Por qué se desaparece? La radio no es nada sin usted, mi amor.
2: Ay, ¿a poco sí, amiga?
5: A mi hijo, pues.
2: De
5: que andaba el chivoloco por allá, pues.
2: ¿Qué pasó, amiga marica gonorrea? ¿Dónde anda usted?
5: Aquí hablando tu chula, chiquitito.
2: Mi querida chula, hermosa, preciosa, véngase pa' acá.
5: Ya muchas vacaciones, mi chulo.
2: No, y tenía pensado agarrar más, amiga, pero ya dije, no ya.
5: No chingues.
2: Sí, sí, dije, no, ya, ya es mucho, ¿verdad?
5: Chocolatito, la pinche radio, o sea, lo que sea, todos son excelentes, pero tú tienes una vibra que nos inyecta, pues, y te extraña, chulo.
2: Ay, ¿a poco sí, amiga? ¿Me lo dices muy
5: sí,
2: en serio?
5: Sí, chulo hermoso.
2: Sí, ay, me la voy a creer, chula, luego no quiero que se me suba.
5: Que se suba todo.
2: Ay, ay, ay. ¿Cómo está, chulo? ¿Todo bien o qué?
5: Bien. Oye, qué calor, qué bárbaro, ¿no?
2: Oye, la verdad que sí, machín.
5: Tu máquina, ¿no? Hombre, con ganas de que fuera viernes para no ir a trabajar.
2: No, sí, se antojan unas heladas y hasta me dan ganas de encuerarme, chulo, ahorita.
5: Pichi acá.
2: Simón. Que me cuelgue todo, chulo, ahorita.
5: Ay, Dios.
2: Agarrarlo como pirulina, así.
5: ¿Vas a querer o qué?
2: Ay, imagínate, no, hombre.
5: O se lo he hecho al perro.
2: Imagínate, mi querida chula, no.
5: Ay, no.
2: Ay, no, pero sí, hace mucho calor acá sabrosona, ¿verdad?
5: No, ¿y para dónde fuiste o qué?
2: No, fíjate que aquí anduve ¿sí? En Ensenada, anduve todo con el trámite de la visa también.
5: Sí.
2: Y andaba ahí con otros pendientes que también aproveché, pues, estos días para hacerlos, y aparte, pues, ya estos últimos días para disfrutar ahí.
5: Ah, bueno.
2: Siendo turista en mi estado, mi querida Chula.
5: En tu estado. Sí. ¿Qué andas haciendo?
2: Sí, anduve en Mexicali, anduve en Tijuana,
5: Rosarito.
2: Ajá, también fui a Rosarito, fui a San Quintín, pero iba por las fresas y tomates y no había ya. Bailó Berto y gente el viaje.
5: Oye, Mule, sí. Que está bien bonito, dicen, yo no he ido, pero
2: escuchaba. Sí, está muy bonito, la verdad que sí, las playas, ¿no?
5: Deja agarro novio para que me invite para allá.
2: No, es que está muy bonita las playas, parece alberca, amiga.
5: ¿Sí?
2: Sí. Ay. ¿Y sabes qué me gustó de una playa de ahí? Que
5: sí.
2: Se llama Santispac.
5: ¿Está chila?
2: Sí, la verdad que sí, o sea, y de hecho si te fijas en el mapa del Santispac,
5: sí.
2: No, hombre, se ve...
5: ¿Puedes andar bichi ahí?
2: Algo bien chula, ¿eh? Ay, sí, ay, sí, ay, sí. No, no, no, no, no. Algo bello. Sí, sí, chula. La verdad que está muy bonito. Tú te vas metiendo ahí en la playa y te vas como a la mitad y a las rodillas te queda, ¿eh?
5: Ay, papá. Y así quisiera que me pusieran de rodillas.
2: ¡Ay, chula! ¡Qué bárbara! Oye, chula, ¿te puedo hacer una pregunta indecorosa?
5: Échamela, mijo.
2: ¿Ya tienes rato que nada de nada o sí?
5: Ay, no, hombre, ya está su agua bendita.
2: ¿De veras, chula?
5: No manches.
2: No me digas eso, o sea, más
5: ya
2: o menos...
5: No, ya no hay caballeros, ya no hay acá. La última cita que tuve me dijeron, tú paga lo tuyo, yo lo mío, y yo, no manches.
2: No, pues no, así como, chula, no.
5: Le dije yo, está bien.
2: No, pues no, está canijo, chula.
5: No, hombre.
2: Oye, pero tienes más o menos cuánto tiempo que nada, chula.
5: Soltera tengo 3 años.
2: ¿Y de ñiqui ñiqui?
5: Y de que acá, pues yo creo que unos 6 meses por ahí.
2: No, pues ya.
5: Ya, va.
2: Amiga, no, ya.
5: Voy a tener que hacer una rifa y ahí te doy los números.
2: No, ya hasta, yo creo que ya hay telarañas ahí, amiga.
5: Oye, sé cocinar, no sé qué más quieres.
2: Ya sé, chula. Bueno, ya llegará un hombre a tu vida, chula, que te valore,
5: sí,
2: va.
5: Sí.
2: Que te dé una arrastrada bien machín, como debe ser.
5: Que me estampe la pared.
2: Sí, bien machina, sí, como te gusta, chula.
5: ¿Va? Que me ponga los ojos en blanco.
2: Inga turrón, imagínate.
5: Oye, ya estoy como la viejita del que busca novio en la radio.
2: Ajá, ¿cómo?
5: Que lo quiero así, que lo quiero así.
2: Oye, chula, pero estás bien guapa, no sé por qué no hay un hombre que se anime.
5: Es chulo, pero es que yo vengo de la vieja escuela, pues yo quiero acá un caballero, pues y casi ya
2: pues,
5: no hay.
2: Chula, con más razón, uno como hombre nos gustan las mujeres de la vieja escuela, que les gusten cocinar, que les gusten lavar, trapear, ¿va? Que te hagan masajito en los pies.
5: Ándale.
2: Ya, pues sí.
5: Que te hagan lonche, ya no hay mujeres que den lonche.
2: Que te hagan lonche, efectivamente. No, las de hoy, olvídate. Puro cara junior.
5: Puro lonche de comida china.
2: Sí, no.
5: Ya sé.
2: De que si tienes hambre, tienes manos para hacerte, ¿no? Y así.
5: Ándale.
2: No,
5: donde
2: pues no.
5: El trabajo me da risa porque saben cómo cocino bien y luego me dicen, no, claro. Va a traer lonche para que el supervisor para que me invite. Y yo le digo yo, no hombre, en diciembre a mí me va a tocar aguinaldo de su dinero, ¿eh? Me, le digo, ¿por qué? Porque les doy más lonche yo que en su mujer,
2: pues,
5: le digo.
2: Imagínate, no. Sí, no, ya. Esas mujeres de antes ya quedan pocas, amiga, ¿eh?
5: Sí,
2: y
5: la
2: tú eres,
5: que
2: y tú eres
5: sí,
2: una chulo. De ellas, ya quedan poquitas, pues así que, hombres,
5: sí, pues, si valórenme, chula. Y te dije que se casó mi hijo, hice barbacoa, frijoles puercos, sopa fría.
2: Ay, qué rico, chula. ¿Todo eso hiciste?
5: Todo eso
2: no,
5: hice.
2: Hombre. ¿Te imaginas?
5: Estilo allá, pues estilo Sinaloa.
2: Quien esté contigo lo vas a engordar machine.
5: Ya, y mi mamá decía que al hombre se le conquista por la panza, pero le digo, pues claro. Ni con la panza no ahí tengo nadie.
2: Qué bárbaro. No, pues igual aquí en la radio, si alguien está interesado en conocer a la chula, ah, pues que te mande mensajito, va, chula.
5: Tú me dices ahí, chulo, en privado,
2: sí,
5: ya
2: claro.
5: Te la sabes.
2: Sí, sí, claro, chula. Pues ya está, chula, cuídate mucho, me
5: da
2: mucho gusto escucharte.
5: Me da gusto que hayas regresado, mi chulo, pórtese bien y pórtese, siquiera la de ahí, cuídese bien y pórtese mal, dice.
2: Gracias, chula, te mando un beso, ¿eh?
5: Bye, bye, igualmente, mi chulo bello.
2: Bye, bye. Ay, hinche chula, güey, neta, güey, no manches, güey, la neta bien machín, güey. Ay, se me subió todo, güey. Sí, chiquen, la neta, perra. Oigan, anoche se me subió el muerto, güey. Neta, qué feo. Me asusté bien machín, güey. Bien machín que me asusté. ¿Verdad? A ustedes sí les ha pasado, ¿no? Que se te sube el muerto, güey. No, chiquen, se me subió el muerto bien machín. Y luego voy despertando así, güey. No manches, güey. Mira, Akira. Se me vino la cara de mi Josh, hermoso, precioso. Y ya le dije, mi Josh, te doy permiso que tú sí te me puedas subir, güey. Sí, güey, nadie más. Solamente tú, mi Josh, hermoso, precioso, güey. Ah, eres mi experiencia religiosa, gordo. ¿Cómo te extraño, gordo? Pinche coqueto, güey. Ay, ay, ay, güey. Qué bárbaro, perro. Pero bueno, ¿por qué dice la raza, mi amor? Aquí nomás. Ay, mi compa Jarquín dice, buenas tardes, chiquillón, aquí escuchándote. Presente aquí, escuchándote, mi amor. Te mando un beso, gordo. Hermoso, precioso. I love you, tu yo forever al never, gordo, Bien machín. Por acá dice, a ver, échale por acá, mi amor.
6: Oye, chiquillón, ¿y el productor para qué le preguntas? El productor se la come. Y la Lorena debe tener labios, pero venenosos.
2: Ey, más respeto para el productor. Productor, guacha, bloquea a este vato, güey, porque te está faltando el respeto, güey. Sí, güey. Pinche chiquión, güey. Por acá dice, chiquión, feliz regreso a la radio. No te extrañaba, pero hacías falta en el show. ¡Ay, perro! Es mutuo, mi amor, es mutuo. Por acá dice, échale.
7: Hola, buenas tardes, chiquión. Obvio que lo que extrañamos es tu sonrisa pícara que tienes.
2: Ay, gracias, hermosa, preciosa. Te quiero.
8: No, la neta, nada, chiquión, la neta, nada, ni te extrañé, nada, la neta. La
2: neta, güey.
8: Ay, extraño a la Carlita ahorita. No, hombre, la Carlita era toda mal, loco, la neta. Mejor vete, ¿no? ¿O qué? ¿O qué rollo? Chao, la neta, Nel, no te extrañé. Chao. Ánimo. Carlita, sácalo ya, hombre.
2: Hinche perro, güey. Déjame te bloqueo, mi amor, de una vez. Ahí está, bloqueado, perro. Por chistoso, mi amor, qué bárbaro.
9: Pues extrañábamos mucho tus ocurrencias.
2: Gracias, gordo. Por acá dice mi compa Chalem.
10: Neta, güey, ya regresaste. Pensé que era grabado todo.
2: Hinche Ramón. Ramón, hoy no te miré trabajando, Ramón, por favor. Qué bárbaro. Por acá dice mi compa, Chiquión, ya se te extrañaba, Machín Rin. Saludos desde La Famosa. ¡Ah, la bestia! 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Yo digo que Lalo está más perrón, güey, la neta, pero... Sí, güey. Lo que es. Yo pienso, ¿verdad? Por acá dice mi amiga, dice tus ocurrencias, eres quien mejor me cae. La Carlita y tú, a la otra no, dice, a lo personal me da mucho gusto que regresaras. ¿Cómo le echan a mi patrona? ¡Qué bárbaro! Amiga, gracias, te mando un saludo. Por acá dice, a ver, sí, Chiquión, pasaron muchas cosas durante tu ausencia. ¿Qué pasaron, mi amor? Cuéntamelo todo, perro. Cuéntamelo, mi amor. Por acá dice, a ver, la neta, Chiquión, yo extrañé tu hermosa voz. Si te gusta mi voz, gordo, imagínate que te diga al oído. Ay, ponte así. Ay, ay, ay, mi amor. Qué bárbaro, perro. Voy con música, no me le cambie. Aquí nomás en La Mejor FM. 103.3, mi amor. Chiquión hermoso, suéltale, perro. Volvemos.

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0: Así despacito, como nos gusta. ¡Lo mío!

Ahí estamos de vuelta, mi amor. Aquí nomás en la mejor FM 103.3, perrillo, chiquión, chiquiona. Venga, chepacá, mi amor. Oigan, se me antojó así como para este calorcito, güey. Como un chacarrón, güey. Bien machín, güey.

0: Oye, bien a gusto, ¿no, güey? Oye, chiquiones, saludos a la Chacarrona, que seguramente me está escuchando en ese momento aquí nomás en la Mejor FM. Saludos a la Chacarrona, saludos a su Mailoba. Digo, él no me escucha, pero saluda a su Mailoba. Sí, su Mailoba es su esposo, güey, Simón. Y así le decimos toda la familia, güey. Ahí viene el Mailoba, porque pues ella le dice así, güey. Y ya pues la escuchamos y se le quedó. Ay, ¿y dónde está el Mailoba? Ay, ay, ay, amor. Qué bárbaro, perro, pero bueno, ¿por qué dice la raza? Dice, hola, chiquión. Saludos de parte de tu amiga Mari, la del Didi. Le puedes mandar un saludo a mis cuñadas Maribel y Mariela, que nos visitan desde Guerrero. Y si les puedes poner una canción, la de la iguana. Ah, chinga. ¿Cuál es esa, amiga? ¿Cuál es esa? Perdón, amigo. Oh, ¿eres amigo o eres amiga, güey? Dice, chiquión, saludos de parte de tu amiga Mari. Porque en tu WhatsApp dice Eduardo, entonces... Igual dime cuál es la iguana, ¿va? Para buscarla, chiquión. Échale.
1: La patrona te hace una rusa, pero ya anexando toda Ucrania y Bielorrusia.
0: No te pases de lanza, perro. Oye, por acá que dice Pedrito, échale mi amor aquí nomás.
2: Kerti, ¿de qué vas a tratar el tema del día ahora? ¿De qué vas a tratar el tema del día?
0: No, Pedrito, no empieces, ya casi se va a acabar el programa, güey, ¿no? No, no dijimos...

0: Al respeto en general, ¿cómo la ves? ¿Tratarás ese o se oye bueno o no? Es Gerchi,
1: Pero ¿cuál es la pregunta,
0: ¿de
1: chiquen? A
0: qué
1: ver.
0: vas a tratar el tema del día? Se me vino uno a la cabeza pensando el respeto a las demás personas, ¿qué te parece? No sé.
1: Ok, el tema sería el respeto a las demás personas, pero ¿cuál sería la pregunta? O sea, ¿cómo lo quieres abordar, Pedrito? ¿Cómo sería tu pregunta? Y con mucho gusto lo abordamos, ¿va?
0: Oye, Chiquión, dice mi
1: Mande.
0: mamá que te escucha, ella te escucha en la radio. Dice que cuando quieras pasar por una rica avena por ahí, por donde ella trabaja,
1: Ajá.
0: que ahí te espera, ya sabes. Somos tus compas, tus amigos, ahí cuando quieras pasar, ella te
1: Claro.
0: espera.
1: Claro, con gusto que voy por su rica avena, chiquillón. Pedrito, yo encantado, chiquillón. Yo voy por su rica avena y nomás dime cuándo puedo pasar. Digo, ya si no es mucho pedir, ¿verdad? Me pone su rica avena y pues de paso el burrito, ¿no? Oye, Pedrito, ¿de qué burritos tiene, güey? Es para que me digas qué show, mi amor, ¿va? Todo el rollo. Oye, por acá dice la raza, mi amor. A ver, échale por acá al hinche pelón de Lirra,
2: Ahí le fallaste con Canitas. Canitas todavía tiene toda su dentadura. O sea que ahí sí te equivocaste, chiquión. Oye, y andas preguntando que si se te extrañó.
1: ajá.
2: La única que te puede decir la neta, la neta, la neta, es la Luzmain. A ver si se reporta la Luzmain. Esa sí te va a decir qué onda con. Si te extrañó o no te extrañó, y si te extrañó, te va a decir el motivo por qué te extrañó.
1: Mi querida Luzmai, ¿cómo le extraño? Qué bárbaro, fíjate. No se ha reportado el día de hoy ni la Vicky, ¿eh? Y me extraña que no se esté reportando. Tenemos llamada, bueno, ¿quién habla?
3: Hola, papacito.
1: ¿Qué pasó, mi compayazo? ¿Cómo estás, mi amor?
3: ¿Cómo está mi chulo, hermoso, precioso?
1: Aquí
3: ¿Qué lo querés, qué lo querés, qué
1: extrañándote.
3: lo querés?
1: Ay, tú me quieres mucho. Tú me
3: Te
1: quieres
3: extraño
1: mucho.
3: un chingo, mi amor.
1: Neta, güey, machín.
3: Puta madre. Mira, vivo a cortar las venas con una cáscara de plátano o de coliflor.
1: Ay, no te pases de lanza, mi querido compayazo, güey.
3: ¿Qué has hecho, mi niño hermoso?
1: Pues aquí andamos, chico,
3: Más bien,
1: navegando.
3: ¿qué hiciste?
1: Pues muchas cosas, Muchas cosas, mi amor, anduvimos ahí
3: Ay,
1: navegando.
3: amor.
1: Oye, chiquión.
3: Oye,
1: Oye, mi
3: pero no
1: amor.
3: pierdes nada,
1: ¿Mandé?
3: ¿verdad? No pierdes nada.
1: Que si no perdí nada.
3: Sí, en la ida para allá.
1: Pues lo único que perdí fue el
3: No, tu
1: tesorito.
3: virginidad, no, ¿verdad? ¡Ay, qué hermoso!
1: ¿Qué es lo que le? ¿Qué es lo que le, güey?
3: ¿Quién lo quiere? ¿Quién lo quiere? ¿Quién lo quiere? ¿Quién lo quiere?
1: Pinche, me gusta mucho tu voz, güey.
3: Ahora, la neta era.
1: Simón.
3: El Pedro de Libra es uno de mis mejores amigos. No lo conozco, pero lo
1: Ajá.
3: estimo un chingo, igual que usted, viejo.
1: ¿A quién, güey?
3: Un fuerte abrazo para el Pedro de Libra.
1: Ok, mi amor. No, pues te mando un abrazo enorme, bien machín, güey. Te quiero mucho. Te mando
3: Mi
1: muchos
3: niño,
1: besos.
3: ¿me puedes poner una canción? Hermoso, precioso, ¿quién no quiere, quién no quiere, quién no quiere?
1: Claro que sí, gordo. ¿Cuál te ponemos?
3: La misma de diario.
1: ¿La qué, perdón?
3: El indio enamorado.
1: El indio enamorado.
3: Sí, con Laberinto.
1: Perfecto.
3: Pero te digo una cosa, la neta, te extrañamos, perro.
1: ¿Pero qué fue lo que más me extrañaste, perro?
3: Ay, pregúntale al perro Libra, ¿qué te extrañamos?
1: Ay, mi amor. Chiquión.
3: Todo, todo, todo, todo, todo, todo, todo.
1: Todo, todo, todo, todo, todo, todo, todo. Que
3: La
1: sí.
3: neta sí. Y no, y otra cosa,
1: ¿Qué, mi amor? Dime.
3: le dije a la patrona, la vi en la tele y le marqué y le dije, mija, ¿qué estás haciendo tú en la
1: Ajá.
3: tele? Me dice, ya acabé de bando, no, ¿qué onda? Ay, qué hermosa.
1: Ay,
3: ¿La has visto cómo se veía?
1: Net, ¿la sabroseaste,
3: ¿No la
1: perro?
3: viste?
1: ¿La
3: ¿No la
1: sabroseaste?
3: viste?
1: Sí, la miré, güey, ¿cómo no?
3: No, hombre,
1: Sí,
3: vieras cómo
1: sí.
3: se veía un vestido azulito y parecía una sirenita bien hermoso.
1: Hinche compañero, te la sabroseaste, ¿verdad, güey?
3: No, hombre, si te imaginas la noche no duermo.
1: ¿Te pasas, perro?
3: Imagínate yo, turururururu, turururu.
1: Hinche compayazo.
3: Ay, la patrona no, ni me deja dormir, ya quiero que se me quite esa imagen de la mente.
1: No manches, chiquión, te pasas de lanza.
3: No, pero la vieja, hombre, ¿cómo?

0: el vestido azulito, bien entalladito. Y, ¡ay, güey!
1: Chico, un payaso, ¿te pases de lanza?
0: No, pues ella, que pretende que se pone bien entallada.
1: No, pues es que ella es sensual, no, hombre, pues, ella,
0: mira,
1: es sensual.
0: Y como que se lo metieron en el vestido como que a huevo.
1: Neta, ¿no le quedaba o qué, güey?
0: No, pues no sé, por le quedó todo apretado.
1: Ah, no, no, pero es que así son esos tipos de outfits.
0: ¿De vestidos?
1: Sí, sí, son pegaditos, pues, ¿por qué lo quieres
0: pero
1: guango, güey?
0: Bien, ¿no? Pegado, así como cometió con calzador o algo, sí, para que no se metan ahí por la nylon o algo así, no, hombre. ¿Qué? Ay, mamacita. Ay, mamacita.
1: Chico, un payaso. Oye, ¿te fuiste del viaje, no?
0: No, hombre, tú nos hiciste falta, pero la patrona hizo algo por ti, estamos con eso. Te agradezco.
1: Pinche con payaso, güey.
0: Te quiero.
1: Yo también, hermoso. Ok, mi amor, cuídate mucho.
0: ¿Me
1: pones
0: una canción, amor?
1: Sí, mi amor. Cuídate mucho.
0: Y un abrazo, un besote a la patrona.
1: Ok, mi amor.
0: La mera, mera.
1: De tu parte, gordo.
0: Ay, papacito, pero estoy esperando uno. Otro para la patrona.
1: Sale, mi amor.
0: Te amo. Y el pelón. Te amo. Libra.
1: Ahí anda, ahí anda.
0: Un fuerte abrazo.
1: Ya estás, gordo. Te amo.
0: Amén. Igual para ti, mi amor.
1: Pinche con payaso, güey. Hombre, está bien fumado, güey. Bien machino. ¿Qué dice Pedrito, güey?
2: Sí, no, dígale, está grabando. Dígale por vos. Ahí está.
3: Tengo de carne, de machaca, de bistec, de frijol, de chorizo, de chicharrón, de tocino con papa y huevo, jamón con huevo y chile relleno, y frijol con queso, chicharrón.
2: Era mensaje de audio, pero a ver si lo oí.
1: Oye, faltó decir Marlboro mentolado, Rally. Oye, sí me va, ¿verdad?
2: Sí me va.
3: De carne, de machaca, de bistec, de frijol, de chorizo, de chicharrón, de tocino con papa y huevo, jamón con huevo y chile relleno.
1: Marlboro mentolado, Rally. Ay, ay, ay. Saludos, chiquillo Pedrito, gracias. Oye, pero Pedrito, dile a tu mamá si está dispuesta, pues, a darme de sus burritos. Es para que me digas qué onda, ¿va? Échale por acá, mi amor.
4: Taca, taca, taca, taca, taca. ¿Qué onda, chiquión?
1: ¿Qué pasó, gordo?
4: Hace rato, chiquión, fui a cobrar un regalito que me dieron ahí en la otra estación, chiquión, y...
1: Neta, güey.
4: Tú eres el muchacho de... El muchacho de la camisa negra, con gorrita, muchacho. Te mira bien guapo, muchacho. Sí, empezó a sentir cosas de mujer, muchacho. Ay. Hombre, chiquión. Está bien chiquionzón, ¿no? Bueno, en la esquina, chiquión.
1: Ay, mi amor, hermoso, precioso. Ya mejor me voy a la pausa, güey. No me le quede, imagino más a la mejor. Volvemos.
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1: Estamos de vuelta, mi amor, aquí nomás en la mejor FM, 2:50. Ya nos vamos, chiquiones, ya nos vamos. Oye, qué rápido se me fue el día de hoy, regresando de vacaciones. Y qué chulada, güey, ¿verdad? Así de volada se me fue el día, perro. Salgo a las 3 a disfrutar todavía la tarde. Qué chulada, mi amor, qué bárbaro, perro. Qué bonito, chiquiones. Oye, por acá la raza, tenemos ya... Oye, últimos audios, perro, échale por acá, mi amor, de una.
2: Estuviste en la que se para y te escupe, chiquión.
1: Ay, mi amor, qué bárbaro, eres gordo. Por acá dice mi compa, échale.
3: Chiquión, qué bueno que ya estás de regreso, no era lo mismo con la patrona.
1: Qué bárbaro, mi amor, qué les hace a mi patrona hermosa, preciosa. Ay, no. Por acá dice, amigo, buenas tardes, felicidades, yo supe que vas a poder ir a los United. No me vayas a hacer competencia de Neni, ¿eh? Saludos, Gerchi. ¡Ah, la Lili San! ¡Saludos, amiga! Qué gusto por acá saludarte, ¿eh? Te mando un abrazo, amiga. Por acá dice mi Gaviota hermosa, preciosa, échale.
4: Claro que me puede. Claro que sí va a poder porque no estoy tan gorda. Yo también soy honesta, yo tampoco lo extrañé. Yo nomás extrañaba su programa.
1: Ah, bueno. Pinche Gaviota, qué bárbara.
4: Canten la canción del taxista. De hace mucho que no la escuchamos y la extrañamos. Chocolatito.
1: Gaviota, mañana con mucho gusto se la canto, ¿eh? Mañana con mucho amor, ya sabes. Como debe ser. Por acá dice, donde te pagan sin hacer nada. ¿Quieres, chiquión? Se te extrañaba. Gracias, mi amor. Por acá mi compa, ¿qué dice? Mi compita, chiquión. Gerardo Vázquez dice... Ya te extrañaba, chiquión. ¡Ay, gordo! Te mando un beso, mi amor. Por acá dice, vecino, pásame el número de la chula. ¡Qué bárbaro! Por acá dice, andas cachonda, cálmate, güey. Saludos, besitos en el Sin Esquina. Por acá dice mi compa, échale.
5: Chiquión, dile a la chula que soy su admirador número uno.
1: ¡Qué bárbaro eres, gordo! Por acá dice mi compa, el pelón de Lira, échale.
6: Hay saludos al compa con payaso. Se me hace que al compayaso lo van a mandar a dormir ahora a Latina. Allá lo van a mandar hoy en la noche. No, se cachondea algo bien con la patrona. Ya sabemos que la patrona, por donde la veas, está algo bien. Y saludos al Manos Fries, al compa Ramón, pues a la gaviotita para que no se me sienta. Ahí vaya, ves, que la gaviotita es la number one. Y la Mami Sugar, todos los personajes. Que seguimos el chiquión. Se tenía que decir y se digo, saludos, pinche chiquión, y bienvenido otra vez a la radio. Y para la otra, tráete unas cajas de Kleenex, porque mucha raza ya está llorando, ¿no? Porque ya volviste. No, pues está bien. Bueno, pues ahí está el pinche pelón de Lirra, presente. Saluditos a todos los que escuchan, nada mejor.
1: Gracias, Gorzo.
7: Estoy hablando en serio, Hershey. Dice que cuando quieras pasar a probarlos, está bien. Ahí está ella.
1: Perfecto, voy a pasar, perrito, ¿va? Voy a pasar y con mucho gusto. Dile que muchas gracias a la señora Maggie, qué bárbaro.
8: No, mijo, parece que la radio está en automático, chiquión. 2 minutos al aire y voy a música. No, mijo. Qué bárbaro, la neta. Es lo que te digo, pues la envidia con la patrona, pues como él tiene con queso y ella no tiene ni el queso, mijo.
1: Qué bárbaro.
8: Ni el perro le ladra a ellas.
9: Qué bárbaro.
8: Sí, pues no hiciste nada. ¿Cómo te la pasas de puro pichi radio en automático? 2 minutos al aire y ya nada, pues ya te vas, pues sí, qué pelada.
1: Mi amor, no solamente tengo que estar hablando, güey, hay que pasar la música, chiquión. Sí, güey, pues hay que respetar los cortes comerciales, la música, chiquión. Tenemos un reloj aquí de programación. Ay, qué exigente me saliste, gordo, qué bárbaro. Por acá dice, los de la famosa son homosensuales. ¿A poco sí, gordo? Ay, no, chiquión. Oigan, saludos a mi señor padre que me está escuchando en este momento. Aquí nomás es la mejor. Un abrazo enorme, así bien machinrín. Oye, se pasó de lanza, güey. Fíjate, se pasó de lanza porque, haz de cuenta, güey, que compró el álbum del mundial. Y de repente, pues, compra cartitas. Digo, no es como que se engrane mucho comprando cartas porque sale un billetón ahorita, güey. Ya la verdad que no conviene mucho comprar el álbum, güey, porque ya es un billete. Y ahí estaba, güey. Y había comprado unas cartitas y ahí las estaba pegando todo el rollo. Y ya, pues, estaba ahí con él, güey, viendo cómo las estaba, pegando y yo viendo las cartitas. Y luego, me dice, ay, ¿sabes qué? Me dice, me falta el argentino. Y yo le digo, ¿cuál, pa? Y ya, pues, le empecé a decir ahora sí que el principal, ¿no? El Messi. Me dijo, no, me dice, el otro argentino. Y yo, la verdad, que ya no me sé los nombres de los argentinos de hoy, güey. Yo me quedé en la vieja escuela con el Simoné, el Zanetti. El que nos eliminó en el Mundial, ¿cuándo fue? En Alemania. Que nos eliminó Argentina, güey, no me acuerdo, güey, pero yo me acordaba de los otros viejos, pues no los de ahorita, yo nomás ubico al Messi, güey. Ah, mira, Maxi Rodríguez, güey, Simón, y luego está el Tevez, uno bien guapo, güey. Simón. Y luego me decía, no, me falta el otro argentino. Y yo, pues, ¿cuál, pa? Y me sale con que es el Diego Verdaguer. Se pasó de lanza, me lo aplicó. Me dijo, no, ay, el Diego Verdaguer. Ala, me lo aplicó bien machín, güey, la neta, perro. Ay, no, de veras. Chiquillo, yo me despido. Los quiero mucho, los quiero ver triunfar en todo momento. Aquí no más a la mejor. Nos escuchamos mañana de 11 a 3 por la mejor. Y por acá dice, media hora de música y tú 5 minutos nomás hablabas. Dice, amiga, es que tuve junta sindical, por eso es que me ausenté hace ratillo. Pero no se desesperen, ya mañana, mira, espero no tener interrupciones. Es que vienen aquí a la cabina los compañeros y me interrumpen, pues. La neta, estoy bien a gusto y luego entra uno, sale otro, me saca plática y pues tengo que chambear, pues no me deja. Va. Pero bueno, los quiero mucho y los quiero ver triunfar. Síganos en Facebook, Instagram, TikTok, como Yossi Hershey, como La Mejor FM Ensenada. Hasta mañana, adiós. Bye bye.
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0: 3-1.
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0: 4-1. 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
1: ¡Ay, ay, ay, ay, ay, ay! ¡Muy buenas tardes! ¡Dame! Martes 7 de julio de este 2026, martes en No Te Cases Ni Te Embarques. 4 de la tarde, 8 minutitos. Vamos arrancando Patroneando con tu servidora. Mi nombre es Dana Flores, me dicen, y soy la patrona aquí en la 103.3, la mejor. Muy bonita tarde. Saluditos a todos los que andan en los diferentes trabajos, de un lado a otro, en las diferentes plataformas, en los supermercados, en el tianguis, en los globos, en diferentes, en las escuelas, los que todavía tienen que ir a la escuela, por supuesto, los que reprobaron o algo así, ¿no es cierto? A todos los que andan en sintonía de la mejor FM, un saludote, y ahí te va el beso de una vez, hombre, ¡mua!, para que te lo vayas poniendo donde quieras, gustes y mandes. Número en cabina 177-1033, número de WhatsApp 646-116-8992. Vámonos, saluditos también acá a todos mis amigos el Maneadero, por supuesto, gracias por andarse reportando, a los Patronalovers y a todos los que andan por allá, para acá, los que están disfrutando de este día que está haciendo calor, que yo sé que ahí te va. Hasta sientes la emoción y dices, ¡ay, destápala! Que esté bien helada, de esas que dices, ¡ay, por qué tan fría, chiquita! ¡Vámonos! Hoy hay clima en Ensenada. Estamos en este momento alrededor de los 19 grados centígrados. Por la tarde, o sea, en este momento, estamos en torno a los 21 grados centígrados. Por la noche, tendremos temperaturas cercanas a los 16 grados centígrados. Viento del oeste a lo largo del día con una velocidad media de 15 kilómetros por hora, ¡hombre! ¡Vámonos! Vámonos con musiquita, porque para eso estamos. Acaba de ganar Suiza, le ganó a Colombia, se fueron a penales, señores. No, hombre, estaba yo con la adrenalina, porque pues no soy futbolera, pero pues me gusta el mitote, y pues ahorita pues ya se quedó como que las ganas de estar viendo el fútbol, ¿no? Pero vámonos por acá también, ahorita en un minuto más te voy a explicar cómo están las garitas, por si vas a cruzar al país vecino, pues también tengas información, sepas cómo llegar, por dónde te puedes ir, si tienes que tener tiempo de espera, o si tienes que tener un poquito de paciencia, ¿verdad? Por supuesto, la garita de San Isidro, 7 líneas abiertas, 2 horas 50 minutos de espera, Reading Lane. 10 líneas abiertas, 2 horas 20 minutos de espera. Sentry, 5 líneas abiertas, 15 minutos de espera. Reading Lane, caminando, 12 líneas abiertas, 20 minutos de espera. Sentry, 5 líneas abiertas, 1 minuto de espera. ¡Qué rápidos! Si nos vamos por la garita de Otay, normal, 2 líneas abiertas, 2 horas 50 minutos de espera. Reading Lane, 4 líneas abiertas, 2 horas 55 minutos de espera. Sentry, 3 líneas abiertas, 15 minutos de espera.

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0: ¡Ay, ay, ay! ¡Cuadra la tarde, 30 minutitos de este martes! No te cases ni te embarques. ¡Ajá! Y ¡martes! Es que estoy contenta porque ustedes no saben, no sé si les puedo decir ahorita porque pensaba decirles hasta el final, pero me voy de vacaciones. Hasta aplauso en vivo, hombre. Nos escuchamos hoy. Hasta la próxima semana, señores. Señoras, señoritos, señoritas. Así que vámonos a aprovechar. Aprovechen ahorita para pedir hasta la rolita. Ando de buenas. Porque ya tengo un pie aquí y otra allá. Uno aquí, otra allá. Ya hice aquí un pasito para acá. Pasito tun tun. Pasito tun tun. Pasito tun tun. Venga, Pedrito, suéltale.
1: Buenas tardes, Darita.
0: Buenas.
1: Buenas tardes, patrona.
0: Oh, hola, Pedrita, buenas tardes. ¿Dónde está el gallo? Tráeme el gallo.
1: Aquí, sí. ¿Cómo estás? Espero que te encuentres bien. Un gran saludo de tu amigo Pedrito. Ya sabes, te quiere mucho. Un gran saludo. Un fuerte abrazo siempre escuchando tu programa, tus secciones.
0: Gracias.
1: Me gustaría pedirte una canción si tienes chance por ahí.
0: A ver, dale. Ahí está el gallo.
1: Se llama, es de la Tracalosa de Monterrey. Se llama Supiste Hacerme Mal. Un gran saludo, un gran abrazo. Que Dios te bendiga.
0: No, esa rola me da miedo, pero me gusta. ¿La has escuchado? Tú, mi querido Arturín, el Bookman. Ustedes no saben, pero yo sí. Por eso me estoy riendo. No, hombre, ahorita te la pongo, ¿por qué no? Esa rola me encanta. ¿Qué dice por acá? ¿Qué dice esto? ¿Esto qué es? Un depósito en efectivo. Pero no me hicieron el depósito a mí, que es feo caso. Espero que, creo que mi compa como que se equivocó. Pero te equivocaste de cuenta, amigo, no de chat, para mandarme el depósito, por favor. Mándemelo directo a la mía. Ahorita les paso el número de cuenta ahí para que, pues, patrocinadores de las vacaciones. ¡Ande! No, y además, déjame decirte que hoy es el Día Mundial del Cacao y del Chocolate. El chocolate que puede ser algo muy afrodisíaco, pero a la vez también es algo que nos saca de apuros, ¿sí o no? Dices, quiero regalar algo porque es un cumpleaños, un aniversario, el Día de las Madres, el Día del Padre, el Día del Perro, el Gato y el Ratón. Entonces estás buscando como qué puedes regalar. Pues ya saben, los amantes del cacao tienen su día especial para celebrar el Día Mundial del Cacao y del Chocolate. Un día como hoy, 7 de julio del año 2010, la Organización Internacional de Productores de Cacao y la Academia Francesa de los Maestros Chocolateros y Confiteros le otorgaron esta distinción para honrar sus propiedades y beneficios. Si no es una de las cosas más deliciosas, empiezas a sentirlo así en el paladar, cuando empieza a derretirse, dices, voy a tomarme mis 5 minutos para disfrutar de este chocolate. Hay que saber cuáles también son sus beneficios. Al ratito te los platico, pero vámonos por acá. Suéltale, Pedrito.
1: ¿Cuánto tiempo te vas, Tarita? ¿Cuánto tiempo te vas de vacaciones?
0: Un ratito nomás. La siguiente semana regresamos.
1: Igual que el condenado de... Igual que el condenado de Kershi. Hace tanto tiempo fuera.
0: No, bueno, tampoco soy tan baquetona.
1: No te vayas mucho tiempo. Que no, que me va a complacer ahora. Que no,
0: ay, bebesón.
1: Que me va a complacer.
0: No, pues nadie como la patrona, pues.
1: No te vayas mucho tiempo, te voy a extrañar mucho. Un gran abrazo, saludo. Ya sabes. No comunícate de vez en cuando con
0: hasta el gallote. Hasta el gallo. Me encanta, Pedrito, porque traes el gallo. Tú sí traes el gallo y la mañanita y toda la onda. Vámonos con música. Esto dice: supiste hacerme mal con Edwin Luna y la Tracalosa de Monterrey.

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1: ¡Ay, ay, ay, ay, ay! ¡Sí! Ya, 4 de la tarde, 51 minutitos. Gracias por sus saluditos. Y por acá dice, hola, mi bella chula hermosa. Gracias, excelente tarde para ti también. Muchas gracias, excelente tarde. Que te vaya bien en tus vacaciones bien merecidas. Descansa y disfruta de ellas. Gracias. Saludos cordiales y bendiciones para ti, que se te va a extrañar mucho. Y la mujer más positiva. ¡Ay, gracias! Yo también los voy a extrañar, los voy a extrañar. Y ahí les voy a andar compartiendo todo en las redes sociales. Me encuentras como Dana Flores en Facebook y en Instagram, TikTok como patrona de la mejor. Ahí andamos y ahí les subimos todo lo que andemos haciendo, que estamos conociendo, les compartimos información, ahí me van dando unos tips si ustedes conocen el lugar en donde voy a andar. Vámonos con corte comercial y musiquita, y también ahí vienen las pólvoras, el ritmo para que sacudes el cuerpo, para que lo mueva, sacúdelo para que estés disfrutando de esta tarde de martes. Les recuerdo que hoy es martes en punto de las 7 de la tarde, tenemos este espacio, esta sección que se llama Dragueando con la Patrona. No, hombre, va a estar conmigo la Kiko aquí en cabina para que nos cuente toda su historia, toda la magia, toda la parte artística de draguear. ¡Vámonos, recio! ¡Estás en la mejor! Oigan, tengo premio, así que quédate conmigo. ¿Quieres saber qué tengo para ti? Quédate en sintonía de la mejor.
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2: Te da la hora exacta.
0: 5-1. 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